0: final la pintura es la que manda y la que marca el reloj.
1: Es muy bonito el título de la colección. No sé si son solamente esos tres cuadros que hay en esta exposición, los tres que a partir de ahora van a ser pasan a propiedad de Bilbao Arte, pero creo que no sé si esa serie o hay más cuadros dentro de esa serie. Se llama El color errante.
0: Bueno, El color errante es el título del proyecto que presenté. Realmente abarca la obra pictórica y la obra gráfica, y lo que vemos en la exposición son tres piezas de grabado. Me gusta que le has dicho pintura o cuadro, porque ahí lo que me interesaba plasmar es partir el margen habitual de la gráfica, que suele tener un margen, una huella de la plancha, y acercarlo más a la pintura. O sea, tú te acercas y dudas si es tiza, si es lápiz, si es cera, y realmente es una obra hecha sobre una plancha de cobre.
1: Yo no dudé directamente, erré, vamos, me equivoqué, yo pensaba
0: que
1: era pintura.
0: Pero eso es súper bonito, hay que errar para encontrar otras cosas. Y bueno, sí, hay otra pintura cedida a la colección, pero bueno, por falta de espacio y porque es una exposición colectiva que tiene que funcionar el conjunto, pues se decidió poner estas tres piezas, ¿no? Que son tres grabados. Y el título de estas piezas no es El color errante, se llaman Fugas. Yo he titulado esta serie de grabados como Fuga, porque hay una superposición de color, de sonido, de ritmo, contrapicado, es decir, estampo una plancha y veo que no funciona, estampo otra. Entonces, bueno, no sabía cómo titularla porque son muchos grabados, es una colección amplia de grabados que no tienen copias ni edición. Entonces la fuga es, bueno, por un lado la fuga del huir, de que siempre intentamos estar huyendo a través del arte de un poco lo que nos rodea, y por otro cómo se comportan esas piezas entre ellas, ¿no? La fuga, esa contraposición de voces, de colores, para que al final se cree una armonía que a veces es complicada, ¿no?, de entender.
1: Hablando de esas fugas, lo de errante, lo de ese color errante, no sé si también viene de ahí, o viene de raro, viene de no sé, ¿de dónde viene ese color errante?
0: Pues, mira, a mí hay un libro de Olga, no sé cómo se dice, Torkazuk, la polaca, que se llama Los errantes. Ese libro me impresionó muchísimo, lo leí hace ya bastante, son 5 o 6 años creo, y era un libro que me llevaba de un lado a otro. Bueno, era un poco complicado porque si dejabas de leer un día no era imposible seguirle el hilo. Y esa palabra errante, claro, puede significar o deambular, errar por el desierto, deambular, pero a la vez es equivocarse, ¿no? Y bueno, el color errante suena un poco fuerte, pero realmente ese es mi proceso. O sea, deambular, no sé realmente dónde voy, no hago bocetos previos, sino que todo parte de la última obra que haces, de reflexionar mucho sobre lo que estás haciendo, y al final lo que me interesa es salir siempre de esa zona que dominas, ¿no?, que es la técnica, que te puedes hacer esclavo de la técnica, y lo que me interesa es errar esa técnica.
1: Hablando de ese deambular, una de las cosas que me ha sorprendido es, bueno, para preparar esta entrevista o para quedar para esta entrevista, me contabas pues lo ocupada que estás, que te has pasado pues toda esta beca que has estado aquí en Bioarte, pues prácticamente todos los días, todas las horas del día allí en el estudio, no sé si produciendo o pensando, y claro, uno no es artista, pero esa sensación de que hay que trabajar tanto para que al final te salga, no sé, la obra que quieres que te salga, ¿cómo es ese proceso? Si realmente se trabaja tanto, ¿cuánto se trabaja para conseguir pues al final pues que una de tus fugas, por ejemplo, pues digas, ya, está, la tengo?
0: Pues mucho, sí, y luego no está la certeza de que ya está, la tengo. O sea, si hay un momento en el que hay un paro en el proceso de esa obra, y si ella no te llama más, es que no necesita más. Al final empiezan a caminar sola, y cuando ves que no te llama, es cuando decides que está terminada. Pero dentro hay un trabajo continuo, ¿no? O sea, no se consiguen las cosas a la primera. Sí, es verdad que en algún momento pues haces un trazo y dices, ¡buah, esto es! Pero eso es resultado de mucho tiempo de trabajo previo, ¿no? Es mucho trabajo, sí. En mi caso, me pasaba igual cuando estudiaba. Yo era muy machacona, no soy una persona inteligente, es que he estudiado mucho. Entonces, a base de eso, sí, el esfuerzo lo que hace es que llegues a cosas. Hay niños que son muy listos y no llegan a nada, ¿no? Pero en el arte yo creo que es igual. El talento tiene que estar, pero el talento se desarrolla con el tiempo, ¿no? Y la dedicación. Y allí, pues, echamos muchas horas. Sí, y bueno, yo tengo la suerte, no suerte, entre comillas, de no estar en mi ciudad, en mi pueblo, que te libera de otras cargas. Entonces, un año de mucha dedicación, de mucho foco en la obra, de muchas horas de pensar, de estar con ella, te cansa, pero bueno, para mí es fundamental la oportunidad de esta beca, ¿no?
1: Y más cansa seguro tener que hablar de tu obra. Sé que no te gustan las entrevistas, de hecho has hecho muy poquitas entrevistas. He leído por ahí que porque eres muy tímida, no sé si habrá más cosas. Claro, una es tímida, una es artista y de alguna manera, pues claro, las obras luego las tiene que ver el público, la gente. No sé si cómo se combate esa o si esa timidez a la hora de plasmarla en una obra desaparece o una también es tímida a la hora de crear.
0: Yo no, a la hora de crear no soy tímida. De hecho, hay un carácter muy impulsivo. Yo trabajo muy compulsivamente y no pienso en lo que viene después realmente, que en algunos momentos sí me aterroriza. Por ejemplo, siempre voy a llegar tarde a una exposición mía y soy súper puntual, ya lo has visto, que he llegado antes que tú, pero es como que me auto boicoteo porque no quiero que llegue ese momento. Realmente la obra ya habla por sí sola. Nosotros no deberíamos de ir a nuestras inauguraciones. Tienen que volar solas. Es algo que está muy protocolarizado, institucionalizado. Hay que estar, la gente necesita ver que eso lo ha hecho una persona,
1: claro, y eso que dicen
0: normal, alta, pequeña, ¿no?
1: Y eso que dicen del apoyo del público, el refrendo del público, ¿y eso te da igual o cómo se lleva eso?
0: Bueno, yo tampoco tengo un éxito donde me apabulle, ¿no? La gente o la calle o el estar en los medios es quizá, bueno, la decisión de estar con alguien cómodo. Nosotras no nos vemos de hace mucho tiempo, pero el hecho de tener una amiga común, pues me apetecía. Y la radio siempre es más fácil que la tele, ¿no? No sé si es necesaria la publicidad y el lo que hace que tu obra llegue actualmente a otra gente, ¿no? Pero bueno, ¿cuántos artistas han llegado luego y sin medios, ¿no?
1: Hablando de llegar y de vender la obra, he visto por ahí también, he leído que, bueno, una cosa muy bonita que dices de ti misma, aunque te autosaboteas, te llamas o te calificas como pintora romanticista del siglo XXI, que eso suena muy bonito. Y ahí por ahí también he leído que hay gente que de tu obra más reciente que dicen, bueno, que está muy relacionada con la naturaleza, con la rotundidad de la naturaleza, y te identifica, bueno, dice que parecen tus obras, tus nuevas obras, a paisajistas románticos como Turner, como Constable, como Friedrich. ¿De dónde viene esa pasión? O si, bueno, si estás ahora en ese momento de, bueno, en el que la naturaleza te tiene atrapada, ¿y cómo es eso? ¿Cómo es una pintora romanticista del siglo XXI?
0: Fíjate que ahora, al final de este año de trabajo, que ha sido intenso, no me siento tanto así.
1: Ah, ¿has perdido el romanticismo?
0: No.
1: Ah.
0: Bueno, Bilbao es poco romántico, ¿no? Pero no, siempre. O sea, el romanticismo es de las cosas buenas que dejó Alemania también, ¿no? Entonces, sí, me gusta esa idea de el artista que trabaja en soledad, que se enfrenta a la naturaleza, a sí mismo, ya no es... No eres tú el que eres el centro del mundo, sino todo lo demás. Y al final, en la pintura yo busco eso, busco esa reflexión de enfrentarte contigo. Yo creo que esa idea romanticista de, no sé si real o irreal, un poco utópica, para mí es real. Yo no concibo trabajar desde otro punto. Es más el concepto de trabajar desde ahí, que al final salga una obra que es romanticista. Si la comparas con muchas líneas de trabajo ahora en la pintura, pues la abstracción y mucho menos en estos colores apagados, tristes, sombríos, con una luz de fondo, está fuera de contexto, de moda, ¿no? Pero bueno, eso es lo que me gusta y en contra.
1: Tus obras son abstracción, son... arte conceptual, algunas de ellas. He visto también por ahí, me ha sorprendido, no sé si lo has dicho tú o quién lo ha dicho, eso de que el arte conceptual es el mejor puente de unión con el espectador. Y claro, yo pensaba lo contrario, digo, bueno, me ponen una obra abstracta y digo, pues el artista igual lo que quiere es, bueno, que me rompa la cabeza para intentar llegar a lo que, ¿no? Más que una más realista, pero ¿tú crees que realmente eso, que a través de la abstracción es como el espectador, el que ve tus obras, puede llegar más fácil a lo que quieres hacer, a lo que quieres mostrar?
0: Claro, es una pregunta porque al final hay siempre esa contradicción de, es que no lo entiendo. Bueno, es que el arte no hay que entenderlo, hay que sentirlo, es como la música, ¿no? Yo no empecé a pintar. A mí la sensibilidad artística, si podemos llamarla así, me llega a través de la música. Yo recuerdo cómo sentí una vibración cuando era pequeña a partir de una canción o de una música. Después eso se ha convertido en abstracción, en pintura. Una vez que la obra está hecha, ya no es tuya. Ya eso pertenece a quien la ve, si la puede ver. Y si no, pues al taller, ahí estará escondida, ¿no? Conceptual, pues me encantaría que... Hay términos también que están limitando mucho el cómo denominamos o dónde clasificamos las artes visuales. Pero, por supuesto, la abstracción yo creo que es algo conceptual. Tú trabajas tu concepto, la obra va caminando y bueno, quizá el arte conceptual sí funciona más por sí mismo. Hay una explicación, hay un porqué. En la obra, por ejemplo, el más recordó es una estética que quizá refleja muy bien la idea de esas almas perdidas en el mar. Pero que quizá el espectador necesita saber qué significa eso leyendo un texto, ¿no? Que también me parece bien. Hay que dedicarle tiempo a mirar. Y bueno, eso es lo que menos tenemos, quizá el tiempo, ¿no? Enfrentarte a una obra y estar dispuesto a comunicarte con ella necesita un tiempo.
1: Hablando de esa obra, esa exposición, esa obra El mar recordó, creo que es del año 2022, y viene con una larga explicación un poco de que yo creo que sí, lo que has contado, ¿no? Que sí que muestra, bueno, muy bien un poco de, ¿no? Pues el motivo, el porqué de esa obra. Creo que es de caucho, como una lona enorme de caucho. Hay como 44.764 agujeros perforados en ese caucho, una especie de sudario iluminado leído por ahí, y es una elegía a todas esas personas que entre el año 1993 y el 2021, refugiados, refugiadas, migrantes, murieron tratando de llegar a Europa, muchos de ellos a través del Mediterráneo. Ese caucho es el material también del que estaban fabricados buena parte de las pateras. Y ese caucho también es una especie de ventana desde la que se puede ver no pues a través de sus agujeros lo que hay al otro lado, lo que tenemos de este lado. Y quizás esa obra sí, no sé si es un poco diferente a todas el resto de tu, ¿no? de tu trayectoria, las que hay en la...
0: Sí, bueno, es mi obra preferida. Yo quisiera hacer todos los días algo así, pero es complicado. De hecho, esa obra es un misterio porque no la tenía pensada. O sea, yo tenía pensada la idea, pero ella misma fue evolucionando. O sea, yo no vi lo que había hecho hasta que desplegué esa lona de 2,20 m x 3 m, porque no tenía espacio suficiente para verlo. Entonces yo iba haciendo agujeros en una mesa de 60x100 y moviendo la tela y haciendo, intentando que fuera concéntrico, ¿no? el paso de la luz. Pero hasta que yo no fui a la sala a instalarla, yo no me di cuenta de las posibilidades plásticas que tenía esa obra. Es decir, ahí es donde te das cuenta de que la creación artística, si podemos llamarlo, es un misterio.
1: Ahí sí dijiste, lo tengo.
0: Lo tengo, o sea, me gusta, es de las pocas cosas que salen y donde yo creo que sí estaba mucho en el inconsciente, porque eso fue un proyecto fallido, una exposición colectiva que iban a hacer en Tarifa, que se iba a llamar Éxodo, que incluía, bueno, los temas migratorios y tal, y al final esa exposición no se hizo, no había presupuesto, pero yo me quedé con la idea ahí. Y Y bueno, lo mejor es cuando se instala la tela y yo vi lo que ocurría detrás de la tela, porque fue instalada en un ventanal. Y me pareció algo, no sé, mágico, ¿no? Igual es en mi mirada, pero realmente cuando la gente lo veía decía, guau, es muy curioso. Y cuando ya leían por qué estaba hecha la obra de esa manera y a qué se refería y fue expuesta en la línea, o sea, nosotros estamos acostumbrados a esas noticias, a esa llegada masiva, migratoria, allí en la zona del faro, cerca de Algeciras. Y claro, bueno, es esa obra que tiene también un compromiso social, veo como que justifica más mi trabajo. Me siento como que hago algo más que pintar, ¿no?
1: También he visto, bueno, yo no he visto la obra más que unas fotos que hay en la página web, que eso desde aquí, desde nuestra posición, pues se ven esos agujeros, se entiende lo que es la obra, pero desde el otro lado también, pensando en esas personas que están atravesando la mar, jugándose la vida, también esos especies de agujeros, dices, pues se pueden también asimilar como si fuera una especie de onda, estrellas que te guían, ¿no? De alguna manera también hacia ese paraíso que estás buscando, ¿no?
0: Claro, bueno, que te guían, estrellas que te guían, yo más bien veo a estas personas como esas estrellas, ¿no? Que existen ahora. Al final, polvo de estrellas, ¿no? Es duro, pero a la vez siempre vamos buscando esa estética en lo que es inhumano, ¿no? Y me parece que es una forma bonita de acercar a la gente ante a este tema, ¿no? Que allí, o sea, hay una costumbre, entre comillas, de estas noticias y no se hace nada y no cambia nada.
1: Hablamos del año 2022, 21, cuando hiciste esta obra.
0: Sí.
1: No cambia nada y lo que cambia peor, porque ¿cómo estamos a día de hoy? Vamos, ¿cómo están las cosas?
0: De hecho, yo estoy en contacto con esa organización que es United List of Refugees y acaba de actualizar ese número. Van actualizando datos de gente que tienen constancia que ha desaparecido en el mar, ¿no? Pero lo que no sabemos es dónde llega la punta del iceberg, ¿no?
1: Y dónde llega nuestra inhumanidad, diría, tampoco sabíamos, pero bueno, ahora en lo último, que
0: bueno,
1: hace años parecía increíble, pero eso de que ahora se van a construir en países de los alrededores, pues cárceles para, en vez de tenerlos aquí, mandarlos allá y así ya nos olvidamos del problema, vamos.
0: Es un desastre. da mucho miedo.
1: El mar, que decimos por acá, muy presente también, no sé si, bueno, en algunas de tus obras he visto también que tenías otra exposición que se llamaba The Sea Song, por ejemplo, hablando de la música y el mar, o bueno, otras obras que se llamaban algo así. No sé hasta qué punto el mar te ayuda o te acompaña a la hora de crear.
0: Pues mira, hasta que no he venido aquí no me he dado cuenta, a lo mejor suena radical, pero es que lo echo de menos. La ría no es lo mismo que el mar. Entonces yo aquí en Bilbao no huelo a mar, huelo diferente. Y bueno, está el mar súper cerca, pero sí, yo creo que es algo como donde naces y esos cambios de viento, el poniente, el levante, es como lo que organiza la vida diaria y cómo estás, porque allí en el sur influye mucho cuando el levante. De hecho, te vuelves un poco loco, ¿no? Con esos vientos fuertes y luego los cielos son diferentes donde hay mar abierto. Tienen como otra profundidad, ¿no? Aquí yo veo, y como cuando vivía en Sevilla, los cielos son planos. O son grises o son celestes, pero no hay un juego de nubes. En cambio, en otros sitios de costa, pues dando a Rivia, no sé, Lekeitio, pues ves esa apertura de mar que te da otra luz. Y bueno, influye, claro, todo influye. Yo creo que al final, como influyó que me fuera a Alemania también y la pintura cambió, ¿no? De allí donde vas cambias tú y por tanto cambia tu obra, ¿no? Que es lo interesante también.
1: ¿Y aquí más grises o más colores por Bilbao?
0: Ay, no sé. Ahora
1: no sabes todavía, digo.
0: La obra que si miro la obra que he hecho este año, bueno, hay un poco de todo. Sí, es verdad que no llega al negro, pero me apetece otra vez. No sé, es verdad que venía de una etapa bastante oscura y es un poco sorprendente que venga aquí y empiece a pintar con más color, ¿no? Habiendo más luz en el sur, pero bah, eso quizá puede ser que vaya en contra un poco de lo que aparece primero en mi cabeza, ¿no?
1: Se nos acabó hace tiempo el tiempo, pero bueno, vale. Para ir terminando y bueno, y hablando de cosas que hay que hablar siempre, del Bill Metal. Mucho trabajo, mucho esfuerzo, una vida dedicada a esto. No sé si se puede comer del arte, de lo que una hace, una crea.
0: No.
1: No se puede directamente.
0: No. Hay momentos que sí y otros que no. A ver. También depende de lo que definas arte. Para mí, vivir también de la docencia es vivir del arte. Porque es un espacio donde también aprendes, donde se está creando, donde los alumnos te aportan, donde todos somos alumnos. Y también eso es vivir de arte. Nosotros, bueno, tenemos que tirar también de cursos. Y al final es ese acercamiento de la docencia, de seguir también haciendo una propaganda de ilusión de que se puede vivir del arte, no solo vendiendo obra. Hay muchas formas de hacer arte. Y yo creo que ahora, por ejemplo, en el tema de la gráfica, que hay muy pocas horas en la universidad, no hay tanta dedicación en la especialización de las técnicas como antes, el hacer cursos y el seguir promoviendo que algo siga funcionando y que se pueda transmitir en las generaciones posteriores, para mí es maravilloso, ¿no? Entonces, a veces vivimos de la divulgación de las clases y otras veces, pues sí, vendes obra, ganas un concurso, te dan una beca.
1: Se ha hablado en los últimos meses bastante también de esa renta básica para los artistas, de esa ayuda del gobierno, que no sé cómo lo ves eso. Que,
0: pues lo veo súper negro, o sea, no creo que llegue a...
1: Pero lo ves bien que,
0: hombre,
1: que hubiera.
0: Claro, es que no me acuerdo quién dijo, pero el arte sirve para que funcione todo lo demás. Entonces, si no se le toma un poco de atención a que necesitamos música, necesitamos el teatro, necesitamos el cine, la pintura, para poder seguir viviendo, pues hasta que no se tome conciencia de eso no va a ser valorado. Entonces, bueno, no creo que llegue aquí. Ha llegado a otros países, ¿no? Como Irlanda, que ya hay... Y bueno, pero este discurso es que ya es... ¿Sabes? Estamos tan cansados. ¿Cuándo ha vivido bien un artista? ¿No?
1: En las dos últimas, ya para terminar. Ahora que con el dedito vamos pasando, pues eso, cada uno o cada una ve 350 millones de imágenes cada día. Una persona que se dedica al arte como tú y que sabe lo que le cuesta, por ejemplo, pues eso, crear una obra. No sé cómo vives eso de que, pues eso, la gente pase obras de arte como si fuera, no sé, si churros o qué.
0: Ya, bueno, pues se vive mal, igual que el tema de la inteligencia artificial, ¿no?
1: Como también, claro.
0: También. Que, bueno, al final es una herramienta y tal, y el exceso de imágenes, pues claro, hay. Lo más difícil es educar a la gente visualmente y debería, bueno, educarla educar en todos los sentidos, ¿no? Pero cuando yo veo aquí que eso, por ejemplo, en mi pueblo no ocurre, hay un museo y veo que van colegios con niños, es tan fundamental acercar, que la gente se acerque a la obra física, ¿no? A la obra material, porque es material, no es... La música te llega al oído desde muchas formas y es fácil de asumir, pero una pintura no es lo mismo, claro. La sensación física debe existir. Bueno, hay una elección. Si quieres, puedes ir al museo, si quieres, puedes ir a talleres de artistas, pero claro, todo eso está en tener una sociedad educada y basada en que el acercamiento al arte es fundamental, ¿no? Que en algunos países sí lo son.
1: Ahora sí, la última. He visto por ahí, no sé si es también una serie, alguna obra que tienes, que se llama Islandia.
0: Ah, sí, qué antigua.
1: Y ahí también he encontrado un proverbio islandés que me va a servir para despedir esta conversación y para la última pregunta. Dice ese proverbio islandés: llegarás a tu destino aunque viajes muy despacio. Una idea que me ha parecido preciosa.
0: Sí.
1: No sé si sabemos o si sabes hacia dónde va ese deambular, ese destino, hacia dónde esperes que te lleve.
0: Ay, no sé, a Ithaca.
1: A Ithaca, por ejemplo.
0: Por ejemplo, sí.
1: Que también tiene mar.
0: También.
1: Pues muchísima suerte, Fátima, con esa. Vamos a recordar en la exposición de Bilboarte, está en la sala que tiene Bilboarte, en Uribitarte 40, aquí en Bilbao. Y hasta el 6 de septiembre van a estar ahí esas obras de ella y de otros 11 compañeros, compañeras artistas que han estado becadas en residencia aquí en Bilboarte. Muchísimas gracias, Fátima Coresa, por estar en Mar de Fueguitos y mucha suerte con lo que queda por delante.
0: Gracias a ti, Gorka.
1: Un saludito. Agur.
0: Agur.
1: Chao.

Mentiras relativas. Hay quien dice que escribir es mentir. Mentira. Escribir es contar una verdad que no existía antes.

Devita Levis. Preferir siempre lo pequeño, que el corazón no se acostumbre nunca a la abundancia, y dejar por toda herencia a los demás las cosas grandes. Que todo pese mucho y haya muy pronto que soltarlo, como quien lleva un cazo ardiendo o desiste un día de la infancia de llevarse cubo a cubo el mar. Y así, con lo leve y con lo puesto, ir echando raíces en el aire hasta reconstruir aquel jardín que alguna vez llamamos con nostalgia, para poder soñarlo, paraíso.

Centro. Por mucho que le demos vueltas, no podemos ir más allá del centro. Una vez sabido, podemos ir por el mundo con la ligereza del bailarín. O eso dicen los sabios que se ocupan de estas cosas y que a mí me gusta repetir. Quizá hasta que me dé cuenta de verdad de que siempre he estado en el centro, de que no puedo ir más allá y por lo

Ecuación. Una igualdad de la que desconocemos algún factor que debemos despejar para alcanzar la identidad de los miembros. Por ejemplo, placer más esfuerzo más amor igual. Yo diría que la respuesta es vida auténtica.

Este pasado 11 de mayo fueron asesinadas en Guanajuato las defensoras Patricia Costa y Katia Jáuregui, madre e hija, integrantes del colectivo Salamanca Unidos Buscando Desaparecidos. Guanajuato, en México, al menos 22 defensoras buscadoras asesinadas en México desde 2019, seis de ellas en ese estado, en ese lugar, en Guanajuato. Si nos vamos al 21 de mayo, también de este año, en este caso en Honduras, 19 personas campesinas asesinadas por hombres con indumentaria militar y policial en una finca de palma aceitera en el municipio de Trujillo, en la región del Bajo Aguán. Pertenecían estas 19 personas campesinas a las empresas asociativas campesinas 23 de mayo, San José y Las Uvas del movimiento campesino de Rigores. Y por último, más reciente, lo contábamos unos martes aquí en el programa, el 30 de mayo moría el líder indígena Miskito Brooklyn Rivera en Nicaragua. Llevaba detenido arbitrariamente por el gobierno de Nicaragua 971 días. Tenía 73 años, era presidente del partido indígena Yatama y fue detenido el 29 de septiembre de 2023. Estuvo en desaparición forzada durante más de un año. Como os digo, fallecía este pasado 30 de mayo. Y como os contábamos también, fue enterrado en Managua, en lugar de en la costa caribe de Nicaragua, como habían pedido sus familiares. De todo eso vamos a hablar, de defensoras de los derechos humanos en Mesoamérica, con nuestras tres invitadas hoy aquí en Mar de Fueguitos. Lidia Alpízar Dunán es codirectora de la Iniciativa Mesoamericana de Defensoras de Derechos Humanos. Esta iniciativa es una articulación regional entre defensoras de derechos humanos, organizaciones sociales y redes nacionales de defensoras de México, Honduras y El Salvador, que trabaja también en Guatemala y con acciones de

0: solidaridad con Nicaragua. Su objetivo, la protección integral feminista para las defensoras y sus colectividades y también fortalecer su seguridad, bienestar, liderazgo y autonomía. Lidia Alpizar Durán, como os decíamos, es la codirectora de esta iniciativa mesoamericana de defensoras de derechos humanos, es también feminista costarricense mexicana y es socióloga. Y están aquí también en el estudio de la 97, Carmen Flores, defensora de derechos humanos nicaragüense en el exilio, educadora y feminista, y Floria Pérez, que es activista de derechos humanos de El Salvador. Muy buenas a las tres, Lidia, Carmen, Floria. Muy buenas.
1: Hola, muchas gracias a la 97 por invitarnos al programa de hoy.
0: Gracias a vosotras por venir. Contábamos esas alertas de defensoras que lanzáis regularmente. ¿Cómo están en lo que tiene que ver con las defensoras, con los derechos humanos, la situación por allá, por Mesoamérica, por vuestra tierra?
1: Sí, tristemente en la región hemos estado viendo un empeoramiento de las condiciones que tienen las personas defensoras para hacer la defensa de derechos humanos. Hemos visto un retroceso muy grande de los derechos humanos en la región, un avance rápido de la militarización y el autoritarismo, con el espacio cívico cada vez más restringido para la defensa de derechos y con una serie de actores que actúan en los distintos territorios y profundizan la violencia. Tenemos, por ejemplo, el crimen organizado presente en muchos territorios, coludido con autoridades locales y también con el ejército, por ejemplo. Tenemos procesos muy fuertes de extractivismo que se profundizan también en los territorios, que se traducen en grandes procesos de despojo, ¿verdad?, de los derechos de las poblaciones indígenas, afrodescendientes y demás. Y todo esto en un contexto más amplio, en donde vemos cómo el intervencionismo de Estados Unidos, de la mano también con Israel, hace que la dimensión geopolítica también esté implicada en toda esta violencia. La alerta de México es una alerta que nos duele profundamente porque las buscadoras son sobre todo mujeres, madres, tías, hermanas, abuelas que buscan a sus personas desaparecidas y que ellas mismas se han convertido, como bien decidas, en un objeto fuerte de violencia. En Honduras estamos viendo un proceso con la llegada del nuevo gobierno, que es un gobierno del Partido Nacional alineado a la narcodictadura previa de Juan Orlando Hernández, en donde hay una línea muy clara de ataque contra las poblaciones en los territorios. La masacre de Rigores que mencionabas es un ejemplo de cómo esta violencia se está traduciendo en los territorios. Y mis compañeras, Floria y Carmen, van a hablar un poquito más de toda la situación en Nicaragua y también en Salvador, porque estas tendencias que menciono están muy presentes también en estos otros países de la región.
2: Realmente también estamos enfrentando fuertes impactos de estas violencias que se interseccionan también con la violencia machista y la violencia racista, incluyendo todas estas expresiones de exclusión y despojo a las comunidades indígenas. Y creo que específicamente hablando de la muerte, ¿verdad?, y que podríamos decir muerte en manos o asesinato de este líder indígena Miskito, muestra, ¿verdad?, ese racismo histórico del Estado hacia estas comunidades. La violencia ha puesto fuera del país, se habla, más de 500,000 de personas y a muchas defensoras, particularmente más de 300 defensoras en el exilio, que produce fuertes impactos en su vida y también en el tejido social, pues porque su trabajo y su arraigo dentro del país en la defensa de derechos humanos se ven totalmente y arbitrariamente despojadas del territorio, de la nacionalidad, de esa capacidad de continuar y gestionar sus proyectos de vida. Así que los impactos son muchísimo mayores de lo que podemos imaginar y en estos largos años hemos visto, ¿verdad?, que la situación no mejora, sino que empeora de tal manera pues que vivimos en un estado totalmente dictatorial y represivo. Quienes están en el país, y hablo por las que están ahí aún, su situación no mejora frente a estas condiciones represivas.
3: Bueno, en el caso salvadoreño, creo que es importante apuntar a que estamos viendo cómo de manera acelerada lo que está ocurriendo en El Salvador se está presentando como un modelo a reproducir en otros países de la región latinoamericana, pero también a nivel mundial, ¿verdad? Que son estas prácticas autoritarias, pero revestidas de progreso, revestidas de desarrollo tecnológico. Y un poco lo que vamos viendo también es cómo la precarización de la vida de las comunidades, el desalojo de comunidades enteras para favorecer proyectos extractivistas, proyectos de desarrollismo urbano, pero también de instalación de centros turísticos. Es como si el país se estuviera convirtiendo más en un espacio para personas que llegan desde fuera, ¿verdad?, que para quienes habitan El Salvador mismo. Creo que es algo que ya se sabe, pero El Salvador desde marzo de 2022 tiene un régimen de excepción instalado que ha llevado a la cárcel a más de 91 mil personas, que se ha presentado como un modelo pues, de combate a la delincuencia, al crimen organizado. Pero lo que vemos ahora es la institucionalización de la violación de derechos humanos de manera reiterada y la hostilidad hacia las comunidades y personas y organizaciones que defienden derechos humanos. Entonces es preocupante el uso de la tecnología para la vigilancia de quienes defienden derechos humanos, pero también de la ciudadanía en general. El Estado salvadoreño está haciendo uso de tecnología para robar datos biométricos, para hacer uso de los datos biométricos de la ciudadanía a partir de aplicaciones como Doctor SB, que se presenta como la modernización del Estado en materia de salud, pero eso está implicando que la ciudadanía le esté regalando al Estado su información, ¿verdad? Y esto pues tiene que ver también con la configuración de una nueva familia oligárquica que está acumulando poder y riqueza. Y creo que eso es como lo que más preocupa en el caso de El Salvador, que se presenta hacia afuera como un modelo que es fácil de reproducir y que además es exitoso, ¿verdad? Pero a costa de la vida de miles de personas.
0: Bukele ganó en El Salvador las elecciones, entonces era como la excepción, ¿no? Lo que hacía Bukele, claro, se volvió a presentar 4 años después y volvió a ganar las elecciones. Un modelo de éxito, dicen que se está replicando en otros países. Ahí está pues Chile, Argentina, Honduras, parece que también pues Colombia puede ir por el mismo camino. Es fácil decir que tiene éxito un gobierno, pero ¿cómo se contrasta ese éxito populista o de esas políticas, no sé si de extrema derecha o fascistas, para que luego pues tengan su refrendo popular en las urnas, incluso vuelvan a salir después de 4 años otra vez elegidos? No sé cómo se contrasta todo eso con el día a día en esos países.
3: Es fácil ganar las elecciones cuando tenés el control y el poder absoluto de todos los órganos de Estado y donde no existe un sistema de pesos y contrapesos, donde hay miedo, donde hay persecución hacia las voces disidentes, ¿verdad? Hay un caso en particular, hay una mujer abogada, defensora, con una trayectoria académica impresionante, se llama Ruth López, y ya tiene más de un año de estar privada de libertad. Y esto es un ejemplo de lo que pasa cuando hay voces no solo disidentes que critican, sino que documentan y elevan, ¿verdad?, su voz para denunciar las violaciones de derechos humanos. En el caso de El Salvador, lo hemos visto incluso con funcionarios del mismo gobierno, ¿verdad?, que cuando han señalado cosas que están mal al interior, de corrupción, de impunidad, han enfrentado la violencia, la muerte, el encarcelamiento. Hay más de 400 personas que han muerto en situación de privación de libertad e incluso, y lamentablemente, el Ministerio Público, bueno, la Procuraduría para la Defensa de Derechos Humanos, lejos de hacer un papel, ¿verdad?, garante de derechos, como le manda la Constitución, lo que hace es simplemente decir que las personas privadas de libertad están en buenas condiciones cuando no existe una documentación que dé cuenta de esto. Al contrario, lo que hay es una proliferación de una propaganda hacia afuera de que los programas de encarcelamiento han sido utilizados únicamente para combatir el crimen, pero la realidad es que estos programas de encarcelamiento han sido utilizados para criminalizar a voces disidentes y para generar un clima de inseguridad para la ciudadanía y de atemorizar a cualquier voz que se presente como crítica. Entonces creo que ganar las elecciones cuando se ha hecho un cambio de la Constitución, cuando tenés poder del legislativo, del judicial y cuando tenés pactos no solo con otro gobierno, ¿verdad?, que en el tablero geopolítico tienen poder, como Estados Unidos o como China también, ¿verdad?, porque se juega como al doble relaciones, no solamente eso, sino también con el crimen organizado, que es otra cosa que también estamos viendo en la región, ¿verdad?, cómo estos gobiernos autoritarios no solo se vinculan con otros gobiernos autoritarios, sino también con el crimen organizado en estos países.
2: Yo creo que es una tónica, creo que el totalitarismo impuesto desde el régimen Ortega Murillo ha dado un ejemplo y lo que ha pasado es que la legislación ha sido cambiada la legislación penal, por ejemplo, en términos de cómo criminalizar y criminalizar a defensoras justamente, pero también los poderes del Estado forman parte del control totalitario. Entonces ahí no hay ninguna competencia electoral, hay una imposición de poderes y de figuras, y eso bastó para cambiar la Constitución y decir lo que hay en Nicaragua, por ejemplo, la copresidencia que se comparte, ¿verdad? Daniel Ortega y la compañera Rosario Murillo, ¿verdad? Como que ha sido un proceso totalmente público, sino más bien ha sido una mera imposición de ese totalitarismo.
1: Y lo que vemos en la región, creo que en toda América Latina, es esa propuesta de ultraderecha fascista instalándose de forma muy fuerte, en donde el gobierno de Bukele al final ha sido muy funcional a esta agenda mucho más internacional, que es la imposición de la criminalización de la pobreza, la ruptura del tejido social, incluyendo el tejido social asociativo, porque la propuesta de Bukele no viene solo como una política de seguridad, viene también como una propuesta de cambio del marco regulatorio del país, en donde se impone una ley de agentes extranjeros, que es la más draconiana quizás que tenemos en la región, y que está forzando a muchas organizaciones a cerrar o a tener que cambiar la lógica de trabajo en el terreno. Esa ruptura de tejido social y de tejido asociativo la vemos en los distintos países de la región, ¿verdad? Con esta intención de acallar voces, de silenciar a la oposición y de generar un control total, ¿verdad?, de los estados a favor de los intereses de las élites nacionales y transnacionales, y también pues en colusión con actores fácticos como las industrias extractivas y el crimen organizado.
0: Aquí se hizo, bueno, recientemente más famosa una presidenta de una comunidad por llamar al Estado de México narcoestado y Estado fallido y que no hay democracia. No sé cómo calificáis vosotros a vuestros gobiernos, en principio todos legítimamente y democráticamente elegidos.
1: Pues yo creo que tan democráticamente elegidos, ¿verdad? Porque Bukele se reelige violando la Constitución y con un control total pues del Estado salvadoreño, ¿verdad? El gobierno de Honduras actualmente pues es básicamente un presidente vinculado a la narcodictadura de Juan Orlando Hernández, que fue impuesto en gran medida por los Estados Unidos, ¿verdad? Y que representa el regreso de ese partido al poder. Entonces, yo creo que los procesos democráticos no necesariamente, hay un retroceso democrático muy importante y Nicaragua representa una dictadura, ¿no? No estamos hablando de un gobierno elegido legítimamente. Creo que México es un estado que es complejo, que hay muchas contradicciones, y creo que ahí nosotras no estamos de acuerdo en la generalización de decir que México es un narcoestado, si bien sí reconocemos que el crimen organizado controla partes importantes del territorio, sobre todo a nivel municipal, y en algunos casos tiene un impacto grande a nivel estatal, ¿verdad? Pero pues ahí creo que se cruzan distintas agendas también de la ultraderecha internacional, tratando también de golpear distintas alternativas en la región.
3: Que el caso salvadoreño, el mismo presidente se ha nombrado a sí mismo como ser el representante de una dictadura cool, ¿verdad? Y me parece muy peligroso cuando este tipo de narrativas se construyen a partir de soluciones fáciles. Y eso es lo que pasa en la actualidad. Creo que estas figuras que se presentan como uno viene de afuera, un outsider, ¿no? Que viene de afuera de la política tradicional y se presenta como la alternativa que te va a dar soluciones fáciles y que mueve también la rabia, el enojo, las frustraciones de los partidos históricos, ¿verdad? En el caso de El Salvador, pues Bukele se presentó como una alternativa frente al bipartidismo y frente a la rabia y el enojo que tenía tanto la izquierda como la derecha en un país que tiene heridas innumerables abiertas de la guerra, ¿verdad?, de la guerra civil, pero que ahora mismo lo que estamos viendo es un reabrir heridas a partir de la violación de derechos humanos. Ahora mismo quienes están detenidos por el régimen de excepción son los hijos y son los nietos de quienes también lucharon en la guerra civil y de quienes perdieron también familiares por las masacres perpetradas por el Estado. Entonces creo que eso, El Salvador, es un ejemplo del cómo se pueden seguir profundizando las heridas en la ciudadanía, en comunidades enteras, donde no les importa la vida, No les importan las comunidades, les importa acumular poder. El Estado tampoco es su finalidad. El Estado es únicamente un instrumento para grupos de poder que están haciendo un extractivismo y se están vinculando también con estas empresas extractivas, pero también con el tecnofeudalismo, ¿verdad? Estos empresarios que ahora mismo deciden también quién gobierna en los distintos territorios. Entonces creo que es donde está también el peligro y para mí lo importante es colocar la importancia de la solidaridad de la ciudadanía, ¿verdad? Cómo desde el norte global también se ve al sur global, no solamente como estos lugares donde hay mucha violencia y mucha violación de derechos humanos, sino también cómo hay resistencia desde la ciudadanía también, que sigue resistiendo a pesar de todo en estos contextos tan precarios y en estos contextos de tanta violencia.
2: Yo ahí quiero reafirmar, ¿verdad?, esto que decía Lidia. Sí, efectivamente, no podemos decir absolutamente que las últimas elecciones del 21 fueron elecciones. Estamos instalados, se vive bajo una dictadura que claramente ha identificado aliados, a aliados geopolíticos en la región, por ejemplo, y que además no se confía ni se fía de sus propios partidarios. O sea, hay quienes interpretan, ¿verdad?, ese poder familiar como un sultanato, inclusive, porque realmente muchos actores políticos que venían acompañando al régimen, pues también han vivido y están actualmente en condiciones de encarcelamiento, sumando a la suma de encarcelados y encarceladas políticas que aún existen en Nicaragua.
0: Comenzábamos esta charla hablando, bueno, contando esa alerta de defensoras del 11 de mayo, ese asesinato de Patricia y Katia, madre e hija, buscadoras de sus familiares desaparecidos. Decíamos también que al menos 22 defensoras buscadoras han sido asesinadas en México desde el año 2019, mujeres que buscan a sus familiares desaparecidos. ¿Por qué son tan peligrosas esas buscadoras? No sé qué miedo les tienen, ¿por qué las asesinan?
1: La verdad es que las buscadoras son algunas de las personas más valientes que hemos visto y en la desesperación de encontrar a su gente querida se pueden meter en territorios que están controlados por el crimen organizado o por otro tipo de actores, ¿verdad? Que están coludidos en los territorios. Y entonces, en muchos casos, son ellas las que han encontrado fosas clandestinas en el país, que han denunciado centros de reclutamiento forzado que tiene el crimen organizado, o han señalado también a las autoridades coludidas a nivel local con las desapariciones. Entonces, son compañeras que son muy valientes, que han desarrollado sus propias tecnologías para hacer la búsqueda y que tocan intereses tanto de actores fácticos como de actores estatales, que realmente en el país están siendo sumamente inefectivos las autoridades para resolver la crisis de desapariciones que tiene México, que tiene en estos momentos más de 130,000 personas desaparecidas. Entonces, ellas se han convertido en una población incómoda para distintos poderes que no tienen interés de resolver la crisis. Pero es importante hacer notar que las buscadoras existen no solamente en México. Tenemos compañeras buscadoras en Honduras también, compañeras buscadoras en El Salvador y también hay compañeras buscadoras en Nicaragua y en Guatemala. Entonces, este fenómeno de las desapariciones forzadas es un fenómeno que veíamos, ¿no?, en los años 70 y 80 en las dictaduras en América Latina, pero que en Mesoamérica es un fenómeno vivo que está afectando a una gran parte de la población. Una cosa que es muy importante para nosotras es reivindicar que las compañeras buscadoras son defensoras de derechos humanos, deben ser protegidas por el Estado y que la crisis de desapariciones tiene que estar central a la agenda pública de los Estados.
0: Decíamos, uno de los objetivos que contábamos antes de vuestra iniciativa es la protección integral feminista de estas defensoras. ¿Por qué ese apellido de feminista, esa protección integral?
3: Yo creo que la protección como tal a personas defensoras ha sido algo que se ha venido construyendo desde hace ya varias décadas, ¿no?, como una forma de responder a la violencia, pero que desde el movimiento feminista y concretamente de la experiencia en Mesoamérica ha sido que esta protección no necesariamente reconoce las particularidades que implica acompañar a las mujeres que defienden derechos humanos, a las disidencias que defienden derechos humanos. Y estas particularidades no solamente están en la labor que se realiza, como esta afirmación que hacía la compañera Lidia, ¿verdad?, de las madres buscadoras son defensoras de derechos humanos, sino también en cómo se acompañan los impactos a nivel psicosocial, los impactos en las familias también de las defensoras. ¿Qué distinto el componente de género de las agresiones que enfrentan las mujeres y las disidencias, ¿verdad?, sexogenéricas, en el marco de las agresiones contra ellas, es distinto a cómo pasa con los liderazgos masculinos? Y esto es algo que se ha venido como también trabajando desde la iniciativa mesoamericana, documentando casos, haciendo un acompañamiento más integral, que no solamente se hace desde la perspectiva física, sino también desde la perspectiva psicosocial y desde la perspectiva también colectiva.
2: Algo clave en la protección integral feminista, ¿verdad?, que quiero relevar, es que se reconocen esas opresiones de género. Y realmente, hablando prácticamente de toda la represión vivida, hemos encontrado mujeres que vivieron situaciones de tortura, expresiones de violencia sexual, que al dar paso, ¿verdad?, a esa mirada, también nos damos cuenta que no solo las defensoras están solas, sino que también tienen un entorno, tienen sus hijos, sus hijas, su familia y su misma organización. Y cuando vemos, no estamos viendo solo a una compañera, también estamos viendo su entorno y su colectivo, tanto que de tal manera que para hablar de esa integralidad pasa también por reconocer todo lo que nos impacta a nivel físico y emocional. Y hay dos cosas clave que hemos encontrado: es los duelos vividos, ¿verdad? Los duelos por los despojos, los duelos por las agresiones físicas, los duelos por el desplazamiento también, que eso implica, y también el dolor que significa afrontar toda esta violencia política que toca vivir, y a muchas veces en soledad.
1: Sí, y creo que algo que para nosotras es muy importante de por qué es feminista la protección integral que hacemos es porque es una apuesta colectiva de fortalecimiento de las capacidades de protección de las compañeras defensoras de diversos movimientos en los territorios. O sea, no solamente respondemos a casos individuales, sino que tenemos una apuesta para que la protección ayude justamente a sanar y a reconstruir el tejido social que está siendo roto por la violencia, como explicaba antes. Y es una apuesta de poner el cuidado en el centro, ¿no? Reivindicar el cuidado como justicia histórica para las mujeres y como una dimensión clave para hacer sostenible la protección, ¿no? Entonces no hacemos solo protección en el sentido más clásico de seguridad dura, sino que miramos a las defensoras en toda su complejidad y en su red familiar y comunitaria, en su red de movimiento, ¿no?
0: Pues seguiremos desde aquí contando, denunciando esas alertas que lanzan desde la Iniciativa Mesoamericana de Defensoras de Derechos Humanos, también desde otros colectivos de defensoras de derechos humanos de Mesoamérica. Y muchísimas gracias a ambas tres, a Lidia Alpizar Durán, Carmen Flores y Floria Pérez, por haber estado aquí hoy en Mar de Fueguitos contándonos apenas unos detalles de cómo están las cosas en lo que tiene que ver con las defensoras de derechos humanos allí en nuestra tierra.
1: Muchas gracias, y hacemos un llamado a tu audiencia para solidarizarse con Mesoamérica, que sigamos visibilizando lo que está sucediendo en la región, porque en el mundo duele en muchas partes ahorita, ¿no? Pero normalmente nuestra región se queda invisibilizada. Entonces, muchísimas gracias por el espacio en este programa, y nuestra protección es feminista también porque es internacionalista, y hacemos un llamado fuerte a la solidaridad.
0: Un saludo a las tres. Agur.
2: Gracias.
3: Gracias.

el placer. Cuando la noche enciende las estrellas de cera de nuestra habitación, impaciente, desnudo, recostado, te espero abandonado al rito del placer. Y apareces triunfal como el deseo, con chaqueta, con guantes, falda y suéter ceñidos a tu respiración, con tacones de aguja, medias negras de malla, un pañuelo de seda que rodea tu cuello, un sombrero de sombras que ilumina tu pelo. Embriagada de música, bailas ante el espejo, giras muy suavemente, gustándote, gustándome. Miras cómo te miro tu cuerpo de guitarra, los ojos como una agua violenta pero frágil, la boca fuego húmedo, los brazos casi alas, la cintura, el peligro frutal de las caderas, los incesantes pies. Sin dejar de moverte, muy lentamente, vas quitándote la ropa hasta mostrar las dunas de tus hombros, del vientre, las rodillas, los pechos pequeños y turgentes, las nalgas y los muslos, el pubis y la espalda, hasta quedar vestida solo con tu belleza. Y todo, las palabras obscenas, los espasmos en cruz de la lujuria, los flujos y jadeos, el éxtasis carnal, nos transparenta el alma feliz como un milagro, la muerte de la muerte.

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1: Pues quienes leáis el libro que os vamos a presentar, del que vamos a hablar en los próximos minutos, ya os garantizamos que mucho frío no vais a pasar. Contenido explícito, placer y censura en la cultura popular. Es el nuevo libro de June Fernández, con el que vamos a charlar en unos instantes. Lo ha publicado Libros del Caos. Bueno, hay mucha música, mucho baile en este libro. Y comienza el libro con un poco de música y a mediodía. Las protagonistas del libro, en este caso también la autora del libro, aún no han comido. Ella está follando con su novia y está pensando, mientras folla con ella, pues cómo sería eso de compartir todo lo que está disfrutando, el espectáculo que está viviendo con su novia, pues cómo sería compartirlo con el mundo, con todos y con todas, con todes. Y eso también, en parte, yo creo que consigue con este libro. Vamos, si os parece, nos vamos hasta esa cama, hasta esa casa. Vamos con nuestra protagonista de este libro y su novia. Y con un poquito de música, es Bad Bunny. Y uno de sus temas más conocidos, este Voy a llevarte pa' PR.
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0: Pues Bad Bunny se ha marchado ya, parece, del Estado español, afortunadamente, porque ha estado aquí, pues eso, 10 días en Madrid, 2 en Barcelona, no se hablaba más que del Papa y de Bad Bunny, se ha marchado ya, pero bueno, de Bad Bunny vamos a hablar también en parte, un poquito, porque con esta música, como os digo, comienza el nuevo libro de June Fernández. June es periodista feminista del goce, como dice en la solapa de este su último libro, es también agitadora queer, la perspectiva queer, luego hablaremos de eso, aparece, bueno, en buena parte de este libro, es cofundadora de Pícara, donde sigue colaborando, escribiendo de vez en cuando, tiene publicados 5 libros ya. El anterior, ese Sueños y Vasijas, con ella ya hablamos aquí pues en enero del año pasado para presentarlo, y este, Contenido Explícito, Placer y Censura en la Cultura Popular, es su último libro. Y como os decíamos, empieza este libro con esta música y empieza con ella, una de las protagonistas del libro, pues follando con su novia. Muy buenas, June, bienvenida a Mar de Fueguitos.
1: Hola, muchas gracias por este espacio.
0: No sé cómo es eso de empezar contando un polvo en un libro.
1: ¿Y cómo es empezar la entrevista? Así, pues a ver...
0: ¿Así empieza el libro?
1: No, que sí. Sí, o sea, a ver, el libro es un ensayo periodístico, está basado pues, sobre todo en entrevistas a un montón de personas y mucha bibliografía, pero por una parte me pilló haciendo un taller de escritura creativa aquí en Bilbao con Aisa de la Cruz, que si no la conocéis os invito a leerla, y entonces me apetecía incluir algo como un poco más narrativo, y también me hacía gracia el que el libro, que se llama Contenido Explícito, tuviera contenido explícito, o sea, no fuera solo un ensayo sobre el tema, sino también fuera contenido explícito en sí mismo, ¿no? Entonces, bueno, suelo poner como ejemplo que cuando leí Texto Yonki de Paul B. Preciado, que es un ensayo como así muy... pues incluso denso en muchas ocasiones, él introduce bueno, pues como pequeños relatos de su vida sexual con Virginie Despentes, ¿no? Con Virginie Despentes, que decimos aquí, y pues a mí, bueno, esas partes me las goce mucho, ¿no? Entonces me hacía gracia la idea de también pues que pues sí, predicar con el ejemplo, y le doy dos valores al asunto. Por una parte, bueno, para empezar, en el libro hablamos mucho del juicio moral a actitudes que se salen de la norma, como puede ser el exhibicionismo, ¿no? Con sacar, o sea, el hecho de sacar la sexualidad de la intimidad del hogar y encender la luz y abrir las ventanas y que se vea. Y además el hecho de que las protagonistas de esos relatos sean dos chicas, pues también desafía pues, todo este imaginario en el que la sexualidad lésbica, por ejemplo, es más suave, más ligada, ¿no? O sea, como que parece que sexualidad lésbica y sexo duro no van de la mano, ¿no? Entonces, creo que también el tipo de sexo que tienen la protagonista y su novia en estos relatos, pues también pretende transgredir esta idea de que el sexo feminista es de una forma determinada y no de otra, ¿no?
0: Una de las ideas del libro, que aparece en todo el libro, es esa de intentar sacar la sexualidad, mostrar las diferentes sexualidades, ¿no? O intentar también, bueno, que cada quien con su sexualidad pueda hacer, tenga derecho a hacer lo que quiera un poco.
1: A ver, es que sí, igual esto suena un poco neoliberal, ¿no? Porque no va tanto de libertades individuales, sino realmente de que el feminismo nos sirva pues para ampliar imaginarios y no para constreñirlos, ¿no? Ahí pues una de las entrevistadas, que es la sexóloga Paula Valiente de la Cruz, hizo su TFM sobre qué hace el feminismo en tu cama, ¿no? Y se encontró, bueno, con lo típico de que muchas entrevistadas se sentían culpables o raras pues porque les gustasen prácticas que están asociadas en el imaginario pues con lo heteropatriarcal, ¿no? Pues el follar en cuatro, el hacer felaciones, tal, ¿no? Entonces, pues por eso la idea es, y lo mismo con Bad Bunny, ¿no? Como que la idea es el poder gozar de aquello que se supone que tenemos que rechazar al mismo tiempo que ampliamos imaginarios, y pues en el libro hay un capítulo de BDSM, ¿no? Pues de la misma forma que podemos estar en paz y gozar ciertas prácticas que nos han dicho que son machistas o denigrantes, pues también se trata de tener, no sé, más imaginación y más creatividad para trascender eso, ¿no?
0: Comenzamos con ese polvo, un poco también, bueno, exhibicionismo, contar un poco, pues eso, mostrar un poco desde una misma esa sexualidad. No sé hasta qué punto, bueno, tuviste que pensártelo para escribir, porque luego todos los capítulos, los 4 capítulos del libro aparecen contando historias o prácticas tuyas. ¿Cómo te atreviste, por dónde decidiste empezar así este libro?
1: Bueno, a ver, yo creo que hay personas que cargan con un estigma pues por su actividad laboral, como pueden ser las trabajadoras sexuales, también en la industria del porno, incluso también pues en industrias culturales, ¿no? O actividades culturales ligadas al erotismo, como puedan ser pues danzas como el pole dance, que luego comentaremos, bailarinas de striptease, ¿no? Entonces, o yo qué sé, o las dominas profesionales, ¿no? Entonces en el libro salen estas figuras y la idea era un poco como no hablar desde la otredad, sino también incluirme dentro de las malas mujeres, ¿no? Que tenemos una sexualidad que puede ser considerada pues excesiva o provocadora, ¿no? Y precisamente esto de la acusación, bueno, la acusación, el recelo de esto lo haces para provocar y en realidad ya nada provoca, cuento en el prólogo que es algo que me dijo una persona anónima por redes sociales y que, bueno, pues que la idea no es realmente provocar a nadie, o sea, es decir, cuando se representa, cuando un director de cine de indie representa su imaginario erótico, nadie piensa que lo hace para provocar, tal vez, ¿no? Entonces, me interesaba desafiar mi propio pudor. También en una sociedad en la que sigue ocurriendo pues que hay personas que difunden contenido íntimo sin consentimiento, ¿no? Cuando una mujer o un hombre con prácticas no normativas se plantea suicidarse o pierde su puesto de trabajo porque se ha filtrado un vídeo suyo masturbándose o teniendo sexo, la idea también era que desactivar, o sea, que la sexualidad deje de ser un arma, ¿no? Deje de ser una manera de atacarnos, de humillarnos y de vejarnos, ¿no? Entonces, bueno, pues esta cosa de ya os lo muestro yo y si lo queréis utilizar en mi contra, pues no os va a salir muy bien porque yo soy la primera que lo estoy mostrando con orgullo y que no estoy escondiendo esta parte de mi vida, ¿no? Entonces, como que me parece que también en el universo hetero como que ahí sí, como que igual hay más tendencia, yo qué sé, la gente que va a club es swinger, ¿no? Eso es, bueno, tu intimidad y nadie, igual nadie lo sospecha cuando estás en el patio del cole, ¿no? Y estas divisiones de quién puedo ser yo en el patio del cole con las madres del parque y los padres y quién puedo ser yo en la fiesta swinger, pues en mi caso no me hacen sentido, me parece que es una dicotomía problemática. Y por eso, pues bueno, pues intento confrontar mi pudor, que existe, y lo tengo también ahora mismo en esta entrevista, y le he dado 8.000 vueltas, pues lo típico de la familia, ¿no? Porque, yo qué sé, porque me parece que mi familia se puede avergonzar porque yo cuento experiencias en primera persona eróticas, y también me interesa confrontar el pudor de la persona que lee, ¿no? Como que también me interesa ver, por ahora poca gente me está diciendo cómo se ha sentido con esos relatos y me imagino que será variable, que haya gente a la que les citen, que haya gente a la que le provoquen repulsión o rechazo, haya gente que le provoquen indiferencia o que le parezcan que sobran, ¿no? y que empañan o contaminan el ensayo, ¿no?
0: Bueno, yo creo que indiferencia no, pero bueno, pero, hablando del pudor y por seguir con el pudor, decíamos periodista feminista del goce, y una de las cosas que se ve o se siente en todo el libro es que hay mucho goce, mucha alegría, estás muy muy contenta, te va muy bien, ¿no? Esa es la expresión que da, bueno, tú y bueno, y todo el tono del libro.
1: Si no, estoy suelta, mami, estoy suelta. Pues sí, bueno, el feminismo del goce es una propuesta que yo he conocido de la mano de Luciana Péquer desde Argentina y creo que igual no quisiera apropiarme del término pues perdiendo pues esta carga que trae pues de estas super marchas feministas pre-Milei, ¿no? Y contra las que de hecho Milei es una reacción muy muy fuerte, ¿no? Y también pues en el mundo más anglosajón se habla del feminismo prosexo, ¿no? Entonces digamos que históricamente, ¿no? Pues desde la segunda ola feminista pues ha habido, simplificando mucho, dos corrientes respecto a los temas de sexualidad, ¿no? Pues el feminismo radical y el feminismo cultural en concreto, pues que ve en manifestaciones pues como el porno o en prácticas sexuales como las sadomasoquistas, pues una especie de pedagogía, ¿no? Del sadismo patriarcal, ¿no? Y que les parece pues que estas expresiones no tienen que existir porque atentan contra la dignidad de las mujeres, ¿no? Y frente a esa corriente, pues el feminismo prosexo lo que plantea, que es donde yo me siento más cómoda, es pues bueno, que el no proscribir los lenguajes en sí, es decir, el reggaetón o el porno no son machistas en sí mismos, son lenguajes sexualmente explícitos, sino más bien cuestionar pues en manos de quiénes están esos productos culturales y si no nos gustan, pues apropiarnos de esos lenguajes y hacerlos nuestros, ¿no? Y ahí surgen, pues eso, reggaetón feminista, porno independiente que amplía imaginarios y tal, ¿no? Entonces, pues lo mismo. Yo, no sé, en su día, hace más de 10 años, pues publiqué un artículo que se hizo muy viral y que no es mi gran orgullo tampoco, pero que a la gente le ha resonado, esto de si no puedo perrear no es mi revolución. Y creo que sí, que si estamos en un tono, o sea, desde luego que pensamiento crítico a tope, pero la censura para mí no es la solución porque al final lleva, pues bueno, a bastante hipocresía social, ¿no? A esto de, oh, Dios mío, el porno es nefasto y luego lo seguimos consumiendo cuando nadie nos ve, ¿no?
0: Bueno, hay muchas palabras en inglés en tu libro, palabras que es lo que se utiliza, bueno, es lo que utiliza la gente para hablar de estas cosas. Lo queer, la perspectiva queer, tú escribes desde ahí. ¿Cómo es esa perspectiva queer? ¿Cómo se ve? ¿Cómo se miran estas cosas desde lo queer?
1: Pues a ver, lo queer siempre ha estado ahí. O sea, para mí lo queer es, pues desde la diferencia, tener una actitud de no asimilación a la norma y de no intentar encajar en esta sociedad, sino intentar cuestionar sus cimientos. Queer en inglés, bueno, significa como rarite, torcide, y como que se ha utilizado como discurso, o sea, como insulto contra las personas, pues eso, que rompen con las normas sexuales y de género, ¿no? Pues maricas, bolleras, travestis, viciosas, etcétera, ¿no? Entonces, en el ámbito de la sexualidad, un poco lo mismo, ¿no? A mí me gusta mucho una idea de Cristo Casas, que es el autor de un ensayo que se llama Maricas Malas, y que contrapone, ¿no?, la figura del gay respetable, pues como podría ser Javier Maroto, por ejemplo. Es como, vale, sí, aceptamos a los gays ahora que se casan, que tienen hijos por gestación subrogada pagando un montón de dinero y que llevan una vida aparentemente ordenada, y no, en cambio, pues a estas maricas pervertidas que están en saunas o que hacen cruising, ¿no?, que tienen, que buscan sexo con desconocidos en parques y en baños, ¿no? Entonces, bueno, pues la posición queer sería, pues eso, ¿no? Sacar la sexualidad del ámbito reproductivo, del ámbito romántico, y defender una sexualidad libre que, bueno, esto, por ejemplo, cuando lo de la ordenanza del espacio público, ¿no?, del Ayuntamiento de Bilbao en el año 2010, pues era la idea, ¿no? ¿Quién decide qué prácticas sexuales son incívicas? Y como eso muchas veces se hace desde una mirada, pues bueno, pues muy desde la norma, ¿no? Es decir, probablemente la policía no vaya a multar a adolescentes heteros que estén dándose el lote en el centro comercial, y en cambio pues utiliza esta norma pues para castigar a trabajadoras sexuales y a personas que no somos heteros, pues cuando buscamos encuentros en un parque, por ejemplo.
0: El libro está dividido en cuatro partes. La primera tiene que ver con la música, con el baile, luego la segunda con lo visual, con el porno, luego está la parte que has comentado también del BDSM, y luego la última parte tiene que ver con los espacios de promiscuidad. Cada capítulo tiene el título de una canción, empieza con el título de una canción, luego también hay un playlist en el libro con todas las canciones, que aparecen un montón de canciones en el libro. Y por empezar, escuchábamos a Bad Bunny con el reggaetón, con el perreo. Cuentas en el libro, además, lo remarcas bien de veces, esta idea que se está vendiendo de que el reggaetón no tiene, dices tú, que tiene que ver con el clasismo y con el racismo.
1: Sí, a ver, probablemente igual sí, al final termina siendo más complejo. Últimamente he leído a Lucía Gaña, que es una investigadora chilena afincada en Cataluña, y su lectura era justo la contraria, ¿no? Le parecía que desde Europa, desde la blanquitud, estamos aceptando discursos machistas en el reggaetón porque los normalizamos, ¿no? Como, bueno, ellos, a los latinos se les permite cantar cosas machistas, ¿no? A estas alturas, mira, con lo de la playlist y con lo que decías antes del goce, como que también hay en el libro pues un intento, que no sé si me ha salido muy bien, de vivir las cosas también un poco desde la ligereza y el hedonismo, y que eso es una de las cosas que me interesa el reggaetón, ¿no? Que tampoco se toma muy en serio a sí mismo, ¿no? Pero sí que, bueno, desde mi perspectiva de blanca educada en una feminidad recatada y rígida, y una feminidad que reniega de su pasado obrero y que intenta domesticarse, pues a mí el reggaetón siempre me ha interesado, ¿no? Pues en esa esencia pues de barrio y pues con esta idea pues de una sexualidad desinhibida y excesiva, supuestamente, ¿no? Y que hace enrojecer a la gente, y que no es de señoritas, ¿no? Y que parece que nos tenemos que beber tres gin tonics en Bilbao pues para terminar perreando hasta el suelo, ¿no? Entonces, sí que me interesa como rescatar también, o sea, una cosa es la industria del reggaetón, pues que obviamente, pues como otras industrias capitalistas, pues es un monocultivo bastante, en fin, reduccionista y que pierde mucha esencia, pero recordar la historia, ¿no? Esta genealogía del reggaetón como una música que viene del reggae, en realidad, ¿no? Por eso es reggaetón, es reggae en español, que viene de Jamaica, como de Jamaica los obreros lo llevan a Panamá. En Panamá empieza a hacerse en castellano, de Panamá pasa a Puerto Rico, donde se mezcla con el dancehall, y de ahí surge pues el reggaetón tal y como lo conocemos, ¿no? Como algo que es muy de la diáspora y muy del barrio, ¿no? Entonces, cuando se dice como el reggaetón es machista y punto, para empezar se está haciendo la crítica basándonos en lo que nos ha llegado aquí, que es lo que la industria nos ha querido traer, y se borran a referentes que siempre han estado ahí, ¿no? Y ahí entrevisto a DJ Erómena, a Leo Weriberi, que es un DJ no binario queer que vive en Gasteiz, bueno, que es de Gasteiz, y que es afro, y critica esta idea de, no, a las feministas que nos gusta el reggaetón, la solución es crear un perreo feminista que muchas veces es también muy blanco y que se desconecta de este elemento afrodiaspórico, ¿no? Y entonces Leo dice, si crees que el reggaetón es machista per se, igual es que no estás haciendo un trabajo, ¿no?, de genealogía, de ver cuáles son los orígenes, ¿no? Y ahí, de hecho, Bad Bunny creo que es uno de los... Yo he sido muy defensora de Bad Bunny, últimamente hasta yo me he saturado con todo este rollo de la casita y de los conciertos, aunque estuve en el concierto y me lo gocé mucho. Y Bad Bunny, una cosa que tiene muy buena, es que referencia mucho a estas precursoras del reggaetón que la industria ha borrado, ¿no? Como puede ser Glory, o como puede ser Ivy Queen, que es la más conocida aquí, pero que no es la única.
0: El reggaetón y, bueno, y el baile, decíamos, en música y baile, mucho baile también en este capítulo, el twerk, el pole dance, el striptease, cuéntanos también, pasa casi parecido, ¿no?, con todo este tipo de bailes, también con la música, ¿no?, con lo que decías del racismo, del machismo, de todo, de tu clasismo.
1: Sí, o sea, yo creo que al final, no sé en qué momento, el feminismo ha caído, bueno, el feminismo, una corriente feminista ha caído en la trampa de dar por bueno que la persona que está bailando es el objeto y el sujeto es el hombre que la mira, ¿no? O sea, como que esta, cuando se habla de cosificación de la mujer porque Jennifer López y Shakira estén haciendo un super show en la Super Bowl, es como, ¿de qué cosificación me estás hablando cuando son unas artistas haciendo unas coreografías y haciendo un alarde de talento musical y de baile, ¿no? Y ahí cito mucho a Noemí López Trujillo con su libro Me dibujaron así, porque el mundo odia la feminidad, ¿no? Y esta idea de que la cultura, el baile que emana de la feminidad ha sido bastante denostado y despreciado, ¿no? Y una forma de despreciarlo es pues reducirlo a mujeres moviendo el culo para excitar a la mirada masculina, ¿no? Entonces esto pues tiene que ver con el twerk, que, bueno, si el perreo es el baile caribeño en español del reggaetón, pues el twerk sería el baile de la escena Bounce, que es de Nueva Orleans, que tiene la misma raíz, ¿no?, de dancehall y tal, antillana. Entonces, estos bailes de mover la pelvis rítmicamente vienen pues de bailes tradicionales de Costa de Marfil, por ejemplo, como es el Mapuca, pues recogemos toda esta historia, pero sobre todo es eso, ¿no? Pues ya sea el twerk, ya sea el perreo, ya sea el pole dance, que es el baile de barra de las strippers, ¿no? Como que hay esta tendencia a decir, no, esto es cosificación de la mujer en vez de reivindicarlo pues como un arte que no tiene que ver solo con mover el culo, que tiene que ver con destreza, con fuerza, con capacidad física. Y para mí ha sido muy interesante en el libro, de lo último que incorporé fue lo de las strippers y entrevisté a Miri, una stripper y profesora de striptease que vive en Cantabria, que es de origen canario, y la puse en diálogo con un ensayo que se llama Vulva, de Mitu Sanyal, en el que cuenta cómo striptease en inglés, strip es desnudarse, y esa parte todo el mundo la tenemos clara, pero tease es como provocar, pero en plan con la lengua afilada, ¿no? Entonces, como las strippers ha sido una cultura muy vinculada a lo burlesque también, al cabaret, en lo que, pues, joder, una artista, una cómica con un montón de capacidades, y en qué momento se la convierte en un objeto para ser consumido en vez de esta artista con la que podemos disfrutar. Y bueno, pues ahí siempre, pues desde lo queer también, ampliamos la mirada y damos a conocer propuestas de striptease no binario, en el que de repente pues los géneros cambian y no necesariamente la que baila es la mujer y el que mira es el hombre. Y bueno, pues, pero que aún así, incluso en su versión más striptease en un club de alterne, creo que le tenemos que dar una vuelta a por qué rechazamos ciertas culturas, ¿no?
0: Hablando de dar vueltas, decías que has intentado hacer un libro ligero, con ligereza, ya os digo yo que ligero, ligereza no hay, sabroso sí, pero vamos, ligero, ligero tampoco. Uno de los conceptos que aparece en el libro, desculonización, hablando de esos culos que decías, ¿cómo es eso la desculonización?
1: Bueno, sí, jo, eso como que está gustando mucho y de nuevo me genera un poco la incomodidad de, para nada me lo he inventado yo, pues hay profesoras de twerk y de perreo en clave feminista anticolonial. Pues eso, ¿no? Esta idea de, bueno, vincular, o sea, por una parte, que como decíamos, o sea, poner en valor el papel que han tenido estos bailes como el twerk y como el perreo en las diásporas afro y reivindicar esto, como por ejemplo el twerk, uno de sus O sea, el twerk tiene varios antecedentes y uno de ellos es las celebraciones que hacían las personas esclavizadas en sus días libres los domingos, pues en las plazas de Nueva Orleans, ¿no? Y pues esta alegría, ¿no? De tener pues este espacio de libertad a pues también en Nueva Orleans con el Katrina, ¿no? Con el huracán Katrina, fue el momento en el que se creó esta escena de twerk y de bounce, que en gran medida la protagonizaron travestis y maricas, ¿no? Y que esto no se cuenta tampoco aquí, ¿no? O sea, entonces sí, ¿no? Pues frente a, o sea, como que al final hablar de descolonización es una forma de poner en valor esta genealogía que tiene mucho que ver con las resistencias decoloniales en Abya Yala y en otros espacios diaspóricos afro, y por otra parte pues también responder a esta apropiación cultural, ¿no? Pues la Miley Cyrus, ¿no? Que pone de moda el twerk desde su blanquitud y eso, ¿no? Pues sí, eso, o como un poco también respondernos a quienes estamos vaciando de significado y lo estamos llevando a voy a sentirme sexy, ¿no? Bailando esto en la escuela de baile mientras que mantengo prejuicios racistas, por ejemplo, hacia la gente negra, ¿no?
0: Nombrabas antes a Choco. Choco es Romina Bernardo, ella es cantante, compositora, productora argentina. Chocolate Remix es su proyecto musical, reggaetón lésbico, feminista, de las cosas que uno aprende pues leyendo tu libro. Vamos a escuchar un poquito de su música y seguimos charlando.

0: El deseo, el gusto es infinito. Yune, ¿no es una de las ideas que yo creo que queda clara en el libro?
1: Sí, bueno, si quieres, por entrar en el capítulo del BDSM, ¿no? Que BDSM, para quien no lo sepa, es las siglas de Bondage, que son estos juegos de inmovilización, pues de atar, dominación, sumisión, disciplina, sadomasoquismo, ¿no? Entonces, de nuevo eso, ¿no? Como que parece lo que nos ha llegado en la cultura popular cuando pensamos en BDSM es básicamente la película de 50 sombras de Grey, o no, igual hay gente a la que, yo qué sé, el Marqués de Sade, ¿no? Y como que parece que siempre el imaginario en el que hay un hombre que es un sádico y que disfruta infligiendo dolor a mujeres, y hay mujeres que son sumisas y se confunde esa sumisión en la cama pues con una sumisión como posición social o como forma de estar en el mundo y en las relaciones, ¿no? Entonces, frente a eso, creo que es por eso pues que una parte del feminismo ha considerado desde los 80, que yo sepa, se abrió este debate en el feminismo, tanto vasco como, o sea, por ejemplo, el colectivo Lambroa en Euskal Herria fue uno de los que consideró que era preocupante, ¿no? Que hubiera feministas sadomasoquistas, porque en el feminismo las relaciones sexuales tienen que estar basadas pues en la ternura, en la complicidad, en igualdad, etcétera, ¿no? Entonces, bueno, como que es una mirada pues bastante reduccionista y empobrecedora de una comunidad que es súper amplia y diversa y de la que creo que podemos aprender muchas cosas, ¿no? Por ejemplo, pues tener una sexualidad no centrada en el coito y en lo genital, ¿no? O sea, explorar el placer y dolor en otras partes del cuerpo, o incluso mental, ¿no? Pues el tema de los juegos psicológicos, ¿no? Entender que follar no tiene por qué involucrar los genitales, ¿no? Y como decía al principio, también el tema de la creatividad, ¿no? Ahí recomiendo mucho el trabajo de Urco de Postop, un colectivo postporno. Urco es de Irún.

0: Me parece un buen ejemplo de lo que decía antes, ¿no? De cómo intentar llevar los imaginarios eróticos más allá, ¿no? Urco trabaja mucho con personas con discapacidad o con diversidad funcional, con el activismo DISCA, y desde ahí también hay una alianza interesante, ¿no? Pues para cuestionar este sexo más normativo y coitocéntrico. Entonces, bueno, pues creo que también en el caso sí, o sea, en el libro intentamos visibilizar, pues, no sé, como imaginarios que no están tan presentes en la cultura popular y que cuando aparecen muchas veces se hace, pues, desde la burla o desde el estigma, ¿no? Ahí, por ejemplo, pues los hombres pues que demandan prácticas de humillación, por ejemplo, ¿no? Es decir, recuerdo en el libro el caso de Pedro J. Ramírez, ¿no? Qué fuerte fue, quienes tenemos memoria de los 90, ¿no? Que el director del periódico poderoso que podía tumbar a un gobierno y tal apareciera en un vídeo siendo sodomizado y por una trabajadora sexual y vestido con ropa interior femenina, ¿no? Y más recientemente, pues a un concejal de un pueblo pequeño en Aragón se le hizo dimitir porque se filtró, además la extrema derecha filtró, que estaba este hombre pues en aplicaciones de BDSM diciendo que buscaba personas que le humillasen y pues con prácticas escatológicas, ¿no? Que le measen encima y tal, ¿no? Entonces, bueno, pues Gail Rubin, que es una antropóloga feminista muy recomendable para entender estas cosas, hablaba pues de esta forma de opresión, que es la kinkifobia, ¿no? El rechazo a las sexualidades que se salen de la norma. Y vemos, sí, o sea, como que creo que es algo preocupante, ¿no? A visibilizar y a entender, pues lo mismo que decía al principio, ¿no? No puede ser que, yo qué sé, que la policía vaya a las aulas a decir a las chavalas no mandes fotos a tu novio en desnuda porque igual lo utilizan en tu contra, pues qué pasa también pues cuando las prácticas que se salen de la norma, pues por más que el que esté en el centro pueda ser un hombre, en algunos casos heterosexual, pues se utilizan pues para vejar y para volver a crear la idea de que solo hay una sexualidad válida, ¿no? Que es la sexualidad más ligada a lo reproductivo y al orden heteropatriarcal, ¿no?
1: Dentro de esa diversidad erótica de la que hablas, sí, en el libro de ASBDSM le pones también una K, la K de kinky, y hablas, sí, de la kinkyfobia. A mí la kinky me suena, bueno, me sonaba a otras cosas, pero ¿qué es eso de lo kinky, la kinkyfobia?
0: Sí, pues de nuevo, joder, es que sí me parece problemático lo de todo el rato recurrir a anglicismos, ¿no? Pero bueno, pues como que así como aquí lo kinky tenía más que ver con lo barrio bajero, digamos, ¿no? Con lo kinkyero y tal, pues como que en Estados Unidos lo kink se utiliza para nombrar las sexualidades no normativas, ¿no? Entonces, pues un poco, sí, esto es lo que estaba comentando.
1: Y la parte esta del BDSM también, bueno, se enlaza con la parte anterior del libro en la que hablas del porno y la hipocresía social que dices que hay respecto al porno, porque se supone que, bueno, que es lo peor del mundo, y luego dice, bueno, ya, ¿y qué?
0: Yo es que, o sea, esto también lo enlazo con el reggaetón. Cuando algo se considera lo más machista por excelencia, a mí normalmente me parece que es porque es lo más obvio o lo que la sociedad ha aprendido a identificar, ¿no? O sea, por ejemplo, comparamos bastante en el libro de qué se acusa el porno y pues cómo eso también está presente en el cine convencional, ¿no? Es decir, que el porno reproduce un guión sexual muy limitado, pues en el cine convencional esto ocurre más todavía. Que en el porno los cuerpos están depilados, pues en el cine convencional también, ¿no? O sea, como, no sé, que se normaliza la violencia sexual, Juego de Tronos, por ejemplo, o sea, anda que no tenía violaciones gratuitas y directamente eran violaciones, ¿no? En cambio, en el porno se supone que lo que estamos viendo es sexo consentido y si no es así, no es porno, ¿no? Es contenido delictivo. Entonces, bueno, yo creo que hay un pánico moral en torno al porno que no es nuevo, que en el libro también contamos cómo este pánico moral ya existió en los años 80, cuando se abrieron salas de cine X o cuando empezó a rular pues la mal llamada pornografía infantil, que de nuevo no es porno, sino que es abuso. Y ahora mismo, pues con todo esto de la juventud, de internet y tal, ¿no? Entonces, bueno, el capítulo este es muy amplio y recoge un montón de fuentes que, por una parte, nos llaman a no abordar estos debates importantes desde el pánico y desde el moralismo, sino, yo qué sé, pues la cuestión de las pantallas, ¿no? Igual el problema no es el porno, sino que una criatura de 8 años tenga acceso a internet. Luego, la responsabilidad de las instituciones, ¿no? O sea, como que es bastante hipócrita que Emakunde o el gobierno español estén diciendo que el porno es la escuela de violencia sexual de la juventud. Es como, bueno, pues si es a su escuela será porque tus escuelas públicas no están incorporando la

0: educación sexual integral, ¿no? Y bueno, pues de ahí también pues a hablar de, vale, qué cosas que se atribuyen al porno son mitos y cuáles son realidades de las que nos están hablando y que son muy criticables en la industria del porno. Ahí mencionamos, por ejemplo, pues el racismo, la deshumanización hacia los hombres negros en el porno o los imaginarios problemáticos cuando son personas trans las que aparecen en pantalla, por ejemplo, ¿no?
1: Diferentes prácticas, diferentes diversidades eróticas, sexuales. Claro, llega la parte final, esa parte de los espacios de promiscuidad, y ya ahí a uno ya le estalla, ya le dices, ya madre mía, todo lo que se puede compartir, todo lo que se puede pues colectivizar por ahí. No sé si quizás es la parte que a la gente más la ha sorprendido, no sé cómo es esa parte de los espacios de promiscuidad que cuentas en ese capítulo.
0: Sí, ¿no? Es como no es libertad, es libertinaje. Pues no sé, para mí es muy bonito, por ejemplo, que una película como Más Palomas, que empieza con una escena de un hombre buscando sexo con hombres en las dunas, entre las dunas, y luego pues en un club, marica en este caso, ¿no? Pues teniendo sexo en grupo, que esté en plataformas como Primeran y que haya sido pues premiada pues en el Festival de Cine San Sebastián y que sea un referente que puedan ver personas más allá de nuestra burbuja, ¿no? Y al final creo que no llegado a redondear la idea que quería comentar de Cristo Casas, ¿no? En Maricas Malas, cuando habla de abolir el matrimonio y universalizar el cruising, ¿no? Entonces, bueno, pues creo que por una parte, todos estos imaginarios de promiscuidad, como decía antes, ¿no? Cuando tienen que ver con lo hetero, como son los clubes swinger, como que se mantienen un poco en la clandestinidad y parece que nadie habla de ello o muy poca gente. O sea, como es que es un armario que sigue estando ahí. Cuando tiene que ver con la sexualidad marica, pues se habla mucho desde el peligro y desde el juicio. Por ejemplo, con todo este pánico moral en torno al chemsex, ¿no? Como que esto de que maricas se juntan en una casa para follar mientras se drogan o para drogarse y follar. Como que de nuevo es, pues en esta diada de placer y censura, quedarnos todo el rato en el peligro, en la censura. Y bueno, pues como que en el libro, como decía al principio, interesa hablar de la sexualidad no solo en su dimensión individual, sino la sexualidad pues como un espacio que se puede vivir en colectivo y desde lo comunitario, ¿no? Y ahí también desde postulados anticapitalistas, por ejemplo, hablamos del cruising como una, esto lo dice Ibai Fresnedo, activista de EGAM, pues el cruising pues como una práctica anticapitalista, pues porque en tiempos de capital rosa, en los que parece que hay unas maneras correctas de ser gay, pues sigue siendo potente ir a buscar sexo con desconocidos con los que no va a haber ningún tipo de intercambio de información en el parque, ¿no? Sin tener que pagar una entrada cara, por ejemplo. Y esto desde lo queer pues lo estamos intentando también reapropiar y pues bueno, pues estamos organizando fiestas en saunas maricas, pero vamos a esas fiestas personas pues bolleras, bisexuales y trans, muchas veces con otros códigos que pueden ser más lentos, que igual no son a priori tan aquí te pillo, aquí te mato. Y creo que también pues lo bonito sería permearnos, ¿no? Entre estos universos, de alguna forma.
1: Una de estas iniciativas es Bolleras al Vapor.
0: Sí. Vale, sí.
1: No es por hacer publicidad, no es para cada publicidad, sino eso, vamos, pero sin más, por nombrarla, digo.
0: Sí, no, me he quedado callada porque hace poco se han visto envueltas, bueno, no sé hasta qué punto está bien que hable de esto, pero ha habido una situación bastante heavy que tiene que ver con el sionismo, no sé si te ha llegado.
1: No,
0: Borca.
1: No, a mí no.
0: Vale, luego te lo cuento y bueno, quien quiera buscarlo puede buscar en internet, pero la cosa es bastante triste, ¿no? O sea, como, no sé, ha habido una emboscada ahí en la que de repente se ha acusado a Bolleras al Vapor de Barcelona de tener actitudes antisemitas y bueno, no sé, como que sí, que parece que cuando salimos en los medios siempre es desde o porque somos un foco de infecciones, porque somos un peligro para la salud pública o porque somos unas feminazis que discriminamos a la gente, ¿no? Entonces, bueno, pues Bolleras al Vapor son unas fiestas que hasta ahora se hacían en Barcelona y pues que es esta lógica de explorar espacios que tradicionalmente han sido maricas o heteros, pues para tener experiencias sexuales o sensuales entre personas, pues eso, bolleras bisexuales y todo el espectro trans, ¿no? Y pues bueno, pues para mí ha sido un espacio de disfrute y de vincularnos de otras maneras, ¿no? Con menos postureo muchas veces, porque cuando estás en pelota se te quita mucha tontería y también pues eso, de desafiar tu propio pudor y ver lo que pasa de repente cuando sacas la sexualidad de la pareja y de la intimidad del hogar.
1: Estamos ya fuera de tiempo, pero ya para ir terminando, mucha exploración en este libro, en este contenido explícito de June, para irte terminando. El estigma hacia estas sexualidades no normativas se mantiene, está claro, se sigue vivo. No sé si en estos tiempos que vivimos tiene la sensación de que cada vez va más incluso ese estigma, si cada vez somos, no sé si más mojigatos, más represivos, cada vez está más complicado visibilizar y sentir con tranquilidad todo eso.
0: Yo creo que no es como lineal, no es como cada vez más, sino que hay ciclos. Y ahora estamos en un ciclo reaccionario que recuerda mucho a este ciclo de los 80 que contamos en el libro, ¿no? Entonces, de nuevo eso, ¿no? Quienes pagamos el pato de esta mojigatería es quienes no podemos estar en el armario o no queremos, ¿no? Pero vuelvo a recordar a Pedro J. Ramírez. O sea, anda que no hay un montón de hombres heterosexuales en una posición acomodada, pues que también tienen que mantener oculta una parte de sí mismos, pues porque si no sufrirían un desprestigio muy importante, ¿no? Entonces, pues para mí desde el feminismo es muy importante pues no volver a caer en esta alianza con los sectores reaccionarios y hablar de diversidad erótica y dejar de castigar las minorías eróticas y no afianzar estos imaginarios en los que la sexualidad más dura y más desligada del amor tiene que ver con una masculinidad peligrosa y las mujeres seguimos ubicándonos en una sexualidad más fina, tierna y amorosa. Creo que romper con eso nos permite unos espacios de mayor libertad para todas las personas, independientemente de nuestro género, ¿no?
1: Y puestos a imaginar y a explorar, no sé cómo sería ya ese futuro, esa sociedad en la que, bueno, todo esto estaría ya superado.
0: Pues mira, no lo sé, yo no tengo la respuesta, pero os voy a recomendar otro libro, que es Deseo Disidente, de Aneke Necro, Aneke Necro es una creadora de porno independiente, entre otras muchas cosas, y hace un recorrido desde la prehistoria y la Edad Media para recoger también otros imaginarios en los que, o sea, que existieron tiempos, y de esto también habla Silvia Federici en Calibán y la Bruja, ¿no? O sea, cómo los prostíbulos, de hecho, fueron un espacio más controlable para el capitalismo heteropatriarcal que los aquelarres, en los que podía haber prácticamente orgiásticas, por ejemplo, ¿no? Entonces, me parece interesante mirar al pasado para imaginar un futuro y también Aneke Necro tiene pues una propuesta utópica que prefiero recomendaros a destriparos.
1: Contenido explícito, placer y censura en la cultura popular, se llama el libro, lo ha publicado Libros del Caos. Es de June Fernández, como decíamos antes, periodista. Y vamos a terminar con un poquito más de música, que yo tampoco, pues aquí se demuestra además mi ignorancia en estas cosas, pues tampoco conocía. Ella es Marta Ibelice Pesante Rodríguez, que es cantante, compositora, actriz puertorriqueña, como Bad Bunny, y más conocida como artísticamente como la reina del reggaetón, la caballota. Ivy Queen es su nombre artístico y es una de las pioneras de la música urbana latina, June, creo.
0: Sí, y además, bueno, yo quiero bailar, ¿no? Cuando aquí surgen propuestas de reggaetón feminista en 2020, pues como que conviene recordar que una de las madres del reggaetón pues ya tenía estos mensajes de libertad, de yo quiero bailar, pero eso no significa que a la cama voy, ¿no? Que es una lección básica de consentimiento que Ivy Queen ya dio en el año 2000.
1: Pues esta canción es de sus primeros discos, los dos primeros discos no tuvo nada de éxito, luego empezó a salir por ahí en algunos discos de recopilación, creo, y a partir de ahí, pues nada, está estrellato.
0: Sí, ha hecho un Tiny Desk hace poco y también, bueno, Bad Bunny ha sido una de las figuras a las que ha acompañado, como otras más actuales, como Yaumico, como Tokisa o como Villano Antillano, que también os invito a descubrir, ¿no? Estéis saturadas o no de Bad Bunny.
1: Bueno, pues con esta canción Quiero Bailar de Ivy Queen nos vamos a quedar. Muchísimas gracias, June. Mucha suerte con los siguientes libros, proyectos. Y nada, que te vaya bonito.
0: Vale, es que ricasco, Gorka.
1: Y que os vaya también bonito a todas, a todos vosotros. Agur, chao.
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0: Nuestro siguiente invitado hoy aquí en Mar de Foguitos llega de El Salvador y, como os contábamos, ya estuvo por aquí en este programa hace bastante tiempo, allá por abril del 2019. Lo hemos tenido que mirar en nuestra página web porque sabíamos que había estado, pero no nos acordábamos de la fecha. Ha pasado muchas cosas desde entonces y no podemos decir, bueno, al menos no creo yo, que el país esté, El Salvador, mucho mejor de cómo estaba por aquel 2019. Nos lo dirá ella, que está por aquí, por Euskadi, está invitada participando en diferentes actividades por la organización Ingeniería Sin Fronteras de Euskadi. Ella es Vidalina Morales, es campesina y defensora de los bienes naturales y ya lo era entonces, en 2019, sigue siendo presidenta de la Asociación de Desarrollo Económico y Social de Santa Marta, ADES. Se llama esta asociación ADES, fue creada creo que en el año 1993. Muy buenas, Vidalina, bienvenida otra vez aquí a Mar de Foguitos.
1: Muchísimas gracias por la oportunidad que me brinda de estar con usted y con su audiencia, que seguramente es mucha la audiencia que escucha estos programas. Y pues es un gusto nuevamente estar en este lugar. Gracias grandes o infinitas gracias a quienes hacen posible que pues podamos estar en estos lados, digamos, como por ejemplo, pues Ingeniería Sin Fronteras, que es quien, como usted bien lo decía, ha hecho posible de mi persona a este país.
0: Decía antes, claro, que estuviste aquí en 2019, en abril, y decía que ahora nos contarás si está mejor o el país. Me acabo de dar cuenta que en 1 de junio del 2019, poco después de estar tú aquí, es cuando Nayib Bukele fue elegido presidente de El Salvador. Cuando estabas por aquí todavía, Nayib Bukele no era el presidente de Salvador, ahora ha sido 4 años presidente y ha vuelto a salir hace poquito, en junio de 2024, otra vez para otros 4 años de presidente. Lo primero, Vidalina, no sé, ¿cómo está tu Salvador?
1: Seguramente, para los que escuchan la, digamos, la campaña o la información que se brinda desde los medios oficiales de comunicación que sostiene muy bien este gobierno salvadoreño, pues puedo decir que como se vende el país, es un país muy bonito, con mucha atracción al turismo, por ejemplo, se vende un país donde se ha dado un ultimátum a la al tema de pandillas, por ejemplo, en fin, se vende un país que pues está mejor que otros años anteriores, que está mejor con este presidente que con los gobiernos anteriores, pero esa es como cómo se vende el país, ¿verdad?, hacia afuera. Pero bueno, a ver, si aterrizamos en las realidades que vivimos en el día a día, hay sin duda retrocesos significativos. Bueno, déjeme contarle que El Salvador pues ha vivido momentos muy difíciles en la historia y de alguna u otra manera hubieron avances significativos en temas, digamos, de rescate a los derechos humanos, por ejemplo. Después que se firman los acuerdos de paz, pasaron varios años en donde medianamente la democracia se vislumbraba. Claro, no hemos tenido una democracia robusta, pero pues ha habido de alguna manera aproximación. Y bueno, hay algo que se está perdiendo cada vez más en El Salvador y son libertades y derechos, ¿verdad?, fundamentales que nos competen a todos los salvadoreños y salvadoreñas. Claro, el costo que se paga porque haya un discurso gubernamental de acabar con las pandillas es un costo muy elevado y muy caro para la población salvadoreña. Por ejemplo, el hecho mismo de que en estas redadas que se hicieron en el pasado cercano para capturar a supuestos delincuentes, también han capturado a mucha gente inocente, y eso también se sabe por el mismo oficialismo, ¿verdad?, en donde hay mucha gente inocente presa. Entonces, hay, como hemos denunciado en algunas ocasiones, un irrespeto al debido proceso, digamos, cuando hay capturas arbitrarias hay manipulación a marcos jurídicos tan importantísimos como la Constitución de la República. También hay un, digamos, una gobernabilidad un tanto lineal, digamos, porque pues hay un control total y absoluto desde el Ejecutivo hacia los demás órganos del Estado, por ejemplo, hacia el Legislativo y hacia el Poder Judicial. Y ahí viene, pues, por qué no se llevan a cabo procesos apegados a la ley cuando hay capturas de personas inocentes. Creo que ese es El Salvador que tenemos hoy, en donde pues hay mucha gente presa, inocente, donde pues hay personas que se están muriendo dentro de esas cárceles, y el irrespeto casi total a los derechos humanos en el país.
0: El 27 de marzo de 2022 aprobó Nayib Bukele ese régimen de excepciones a norma legal que deja en suspenso varias garantías constitucionales para que policías y soldados, era la excusa entonces, tengan manos libres para perseguir a los pandilleros. Unas 90.000 personas han sido detenidas desde entonces bajo el régimen de excepción, muchas de ellas, como contabas, activistas de derechos humanos, gente inocente que no tiene nada que ver con estas pandillas. Decíamos, tú eres defensora de los bienes naturales, también campesina. ¿Es peligroso al día de hoy defender, por ejemplo, tu tierra en El Salvador, la tierra, el agua, los bienes naturales de tu tierra?
1: Seguro que a partir del régimen de excepción, como usted bien lo mencionaba, se han, digamos, limitado muchos derechos. Y uno de esos derechos es el derecho a la libertad de expresión, que está prácticamente cooptado, o sea, cortado por parte del Estado mismo, en donde, pues, quienes reclamamos legítimamente derechos que nos corresponden, corremos el riesgo de ser capturados y de ser llevados a prisión. Ese es como el alto riesgo. Y hay ejemplos de personas que han sido, pues, personas claves en la defensa de derechos humanos, en la, digamos, en la divulgación de cómo se están violentando los derechos humanos. Por ejemplo, hay un caso muy ejemplarizante en El Salvador y muy reconocido a nivel internacional, y es el caso de la abogada de Cristosal, Ruth López. Este caso

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5: Sobre la situación de salud del compañero Juan Aliste Vega. Por Francisco Solar y Joaquín García. Fue aproximadamente en el mes de febrero de este año en el que nuestro hermano y compañero Juan Aliste Vega empezó a sentir los primeros episodios de dolor, hasta ahí leves, en su cadera izquierda. Como su personalidad lo caracteriza, sostuvo una cotidianidad con esa pequeña molestia, mas nunca normalizó su existencia, sabía que era un dolor anómalo. Al pasar el tiempo e ir agudizándose el dolor, de una situación anómala, la realidad se transformó en una situación preocupante, por lo que naturalmente intencionó la atención en el Hospital Penal de La Gonzalina, Rancagua. Sin obtener mayores resultados en este acercamiento, se le suministró y recetó el consumo de medicamentos tales como paracetamol y tramadol. Juan no quedó conforme, los dolores no se detenían, no había claridad sobre el problema de raíz y su cotidianidad se vio notablemente afectada debido a que estos dolores generaban lógicamente un problema grave de movilidad. Somos testigos de su preocupación y de su insistencia en este periodo. Juan nunca ha sido compañero quejumbroso y un lamentablemente extenso periodo en prisión lo ha llevado a conocer su cuerpo, punto importante para mantenerse firme en una situación hostil y carente de cuidados. Llegó el día en que Juan no se pudo mover y tuvo que ser llevado de urgencia al hospital de la unidad. Tras una serie de negligencias, tomas de radiografías y médicos con mala disposición, se le derivó de nuevo al módulo con calmantes y suero. Algo no andaba bien, todos lo sabíamos. Fue necesaria una segunda ida de urgencia esa misma tarde al hospital para que una nueva lectura de las radiografías arrojara una posible artrosis séptica en la cadera, urgencia por la cual fue derivado al hospital de Rancagua, donde se le administraron fuertes antibióticos. Esa misma noche volvió al módulo. Desde ese momento en adelante, Juan solo se podía mover con muletas. Su cotidianidad estaba fuertemente afectada. Los antibióticos solo solucionaron una parte del problema. Los dolores persistían. Algo seguía ahí. A pesar de lo adversa que se tornó la situación en su día a día, contamos con la suerte de poder apoyarlo y de esta manera tratar de disminuir aunque sea un poco la carga sobre sus hombros. Fueron y son cuidados y preocupaciones que creemos deben entregarse siempre entre compañeros, más allá de cualquier código de comportamiento impuesto por el ambiente carcelario. El cariño revolucionario debe primar siempre por sobre la apatía individualista. El punto cúlmine de esta crítica situación y que derivó al principio en su internación en el hospital de la unidad, se debió a un dolor más fuerte de lo normal, y que nuevamente lo dejó sin poder moverse. Solo en ese instante, la administración del hospital decide su internación para que fuese evaluado nuevamente. Desde ese día, no lo hemos vuelto a ver. A pesar de los dolores y lo complicado de su situación, el compañero siempre, en todo momento, se ha mantenido fuerte y con ánimos de hacerle frente a todo lo que se le vino encima. Actitud que lo ha caracterizado desde siempre, desde que siendo adolescente decidió enfrentar a la dictadura siendo parte del movimiento juvenil Lautaro, y luego como subversivo autónomo, combatiendo sin pausa al capitalismo depredador y a quienes lo sustentan. fortaleza que también ha demostrado en los casi 30 años que lleva en prisión, por dos causas y contextos diferentes. Años en los que no ha dudado en hacerse partícipe de varias reivindicaciones anticarcelarias, movilizaciones y huelgas, escribiendo textos solidarios, agitando en pos de la libertad de otro compañero, aportando a los grupos en lucha que se forman en la calle, luchando por la dignidad de quienes nos visitan o combatiendo en cada rincón de este espacio de confrontación, convirtiéndolo en referencia de la lucha anticarcelaria. Desde hace más de un par de meses, Juan se encuentra hospitalizado en el Hospital Penal de la Expenitenciaría de Santiago, donde tiene acceso a mejores cuidados, tratamientos paliativos y, sobre todo, a una mayor cercanía y contacto con sus compañeros y familia. La situación del compañero es gravísima. Múltiples diagnósticos han arrojado la existencia de un tumor cancerígeno a la altura de su cadera izquierda y ramificaciones en varios sectores del cuerpo. Consciente de su gravedad, el compañero, como no podía ser de otra forma, está decidido a dar la pelea. Sus mensajes son de resistencia y fortaleza, de lucha y dignidad. Y apostamos a que la respuesta solidaria en la calle vaya en el mismo sentido, porque es imprescindible la sintonía entre calle y cárcel, porque es necesario estar a la altura de la trayectoria de Juan Aliste y actuar en consecuencia. Francisco Solar Domínguez, Joaquín García Chanx, Cárcel La Gonzalina, Rancagua, julio 2026. Desde la Zarzamora enviamos un gran abrazo y mucha fuerza a nuestro compañero Juan Aliste Vega.
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5: Resumen de la segunda semana de juicio oral del caso Grolmus. Continúa juicio oral por caso Grolmus, en el cual hay 19 mapuche lafkenchi inculpados, 17 están en prisión en el CP Biobío y 2, menores de edad, en el Sename de Coronel. A continuación, escuchamos el resumen del abogado Jorge Guzmán.
6: Mari Pupeño Pulamuen, Jorge Guzmán Piñey, abogado de Luis Felipe Paineo Antemán. Nos encontramos próximos a iniciar la tercera semana del juicio oral del denominado caso Grolmus, donde se acusa a 19 peñi de cometer este atentado que habría ocurrido el día 29 de agosto del 2022 en la comuna de Contulmo. Hasta el momento la fiscalía ha incorporado su prueba, estamos próximos a iniciar la prueba más relevante que corresponde a los testigos reservados. Vale resaltar que este juicio se basa únicamente en la declaración de testigos reservados, de testigos protegidos, de quienes no se conoce ningún antecedente ni la forma en cómo se obtiene la información que estos van a prestar, por lo que estas semanas de juicio resultan trascendentales para el desarrollo de este. Se ha alegado durante el curso del proceso penal diversas infracciones a garantías fundamentales de los acusados, principalmente el derecho a conocer la investigación, a acceder a su contenido, a poder interrogar adecuadamente a los testigos, derecho a saber si la fiscalía actuó conforme a derecho o no, si es que coaccionó o no a determinadas personas para prestar estos testimonios, o inclusive si se otorgaron beneficios extralegales para favorecer dichos testimonios. Todas estas cuestiones van a ser resueltas en el curso de las próximas semanas y principalmente en los días más inmediatos, por lo que toda actuación de este juicio en los próximos momentos será ya de mayor relevancia. El juicio está programado para 29 jornadas, lo que se traduce básicamente en 2 meses, por lo que debiera estar terminando a fines del mes de agosto.
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7: Este viernes 24 de julio se realizó una yecana a las afueras del Hospital Penitenciario de Santiago, ubicado al lado de Tribunales de Justicia, para acompañar a Carlos Cancino Tapia en la audiencia de preparación de juicio oral, en el contexto de ser detenido el día miércoles 15 de este mes en un gran operativo y allanamiento policial en el LOF Antillanca, en la costa de Valdivia, enmarcado en las investigaciones por el caso Naín. Desde el día de su detención, familiares denunciaron tortura de parte del GOPE y tratos inhumanos hacia el Lamuen, ya que se comprobó a través de registros que el estado en el cual es ingresado al auto policial fue completamente distinto al estado en el que lo sacan al interior del hospital de Valdivia, en un evidente estado de inconsciencia. Fue trasladado sin ningún aviso el día 20 desde la cárcel de Llancahue en Valdivia al hospital penitenciario de Santiago ubicado en Avenida Pedro Montt. La familia ha manifestado las diferentes vulneraciones que él ha vivido como detenido y también el temor que tienen por la vida, salud e integridad de Carlos. Diferentes Lamuen y organizaciones de la Futaguarria convocaron y asistieron esta mañana para dar Nehuen y fortaleza a quien mencionan familiares siempre fue una persona que luchó por reconstruir el tejido social. Desde la Yecana a las afueras del hospital penitenciario en Santiago, varios familiares comentaron de su experiencia mapuche, de su convicción y compromiso desde pequeño, en las reivindicaciones territoriales, sociales y culturales. A continuación, dejamos audios de familiares de Carlos Cancino.
8: Yo ahora igual vengo a hablar como su compañera, como Sofcadi, y quiero recalcar principalmente la calidad humana de él como persona. Él desde muy chico, como he resaltado, asumió un compromiso con la reconstrucción del tejido social y cultural mapuche. Acá hay hartas personas que lo conocen a él, que nos conocen a nosotros como familia, y pueden igual recalcar y dar fe de eso. Y por lo mismo, nosotros nos consideramos una pequeña parte, una mínima parte en lo que es el acompañar y el colaborar en el proceso de reconstrucción del pueblo mapuche. De esta misma forma, igual también, los poderes del Estado que tienen el capital, que tienen la plata, que mueven más o menos, o que intentan mover el mundo, han querido separar a los presos políticos, han querido pelotearlos a distintas partes para tratar de desmovilizar. Sin embargo, el traerlo acá a Santiago ha permitido así juntarnos. Hemos podido igual conocer distintas luchas que se están dando acá en la Guardia y que también tienen mucho que ver con la defensa del territorio que se da allá en el Gualmapu. Se viene una lucha larga igual porque nosotros vamos a querer pedir que lo trasladen a Temuco por el tema de la pertinencia cultural para que pueda estar igual cerca de nosotros como familia, para que cuando se recupere bien pueda comer como corresponde, para que reciba la buena y todo lo que a él lo va a fortalecer como la mien. También recalcar eso, que ellos podrán tener la plata, se mueven por plata de hecho, se mueven por una condecoración, se mueven por querer tener poder supuestamente, pero nuestra defensa por el hidrofil Moñel siempre va a ser más poderosa, siempre va a ser desde el piu que desde el corazón y siempre va a estar cargada de solidaridad, de Keyugún. Y eso también es mucho más poderoso de todo este edificio, más que poderoso de todas las leyes y todas las cosas que puedan tener ellos.
9: Es un pangui, él es un espíritu del bosque, es un espíritu guerrero que nació desde ahí, del Picumapu, y voló hacia el Huillimapu en la lucha, en la defensa del territorio, en la defensa de la Mapu. Por eso que hoy día los ñen están con él y lo van a acompañar y lo van a proteger. Los cuifita ñen, cuifita chachay, cuifita papay, estamos yiyatucando. Por lo menos yo estoy haciendo eso. Mi coñi, mi huentu, mi lamien, que hemos estado siempre con él.
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5: Trasladan a presos políticos mapuche Luis Tranamil y Francisco Painavilú desde la cárcel de Temuco. Durante la mañana del martes 21 de julio, Luis Tranamil y Francisco Painavilú fueron trasladados desde la cárcel de Temuco hacia las cárceles de Concepción y Puerto Montt, respectivamente. Ante esto, redes de apoyo denuncian una política de dispersión aplicada contra presos políticos mapuche, que profundiza el aislamiento, afecta a sus familias y comunidades y contradice los principios internacionales. Actualmente existen alrededor de 100 presos políticos mapuche secuestrados por el Estado chileno. Solidaridad activa. Presos políticos mapuche a su lo.
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5: abren convocatoria para encuentro de cine anarquista en Concepción. Esta semana se abrió la convocatoria para participar del encuentro de cine anarquista de Concepción, parte de una red de experiencias desarrolladas durante los últimos años en distintos territorios como Argentina, Brasil y Chile, el cual está organizado libremente por individualidades en afinidad con la anarquía, desde la autonomía y la informalidad. La convocatoria permanecerá abierta desde el 20 de julio hasta el 4 de septiembre del 2026. El Encuentro Anarquista de Cine de Concepción se realizará el 24 y 25 de octubre de este 2026. Para participar, envía tu material audiovisual al mail encuentrocinea.conce@gmail.com con la siguiente información: título del proyecto, año y lugar de realización, formato, es decir, cortometraje, mediometraje o largometraje, nombre o seudónimo de quienes o quién lo realizó. En caso de ser seleccionada, existe la posibilidad de asistir al encuentro para presentar la película y participar de la conversación. Palabras claves que representen la obra, una breve sinopsis y una breve motivación para participar.
10: Convocatoria a Encuentro Anarquista de Cine Concepción. Abrimos la convocatoria para participar en este encuentro, parte de una red de experiencias desarrolladas durante los últimos años en distintos territorios de Argentina, Brasil y Chile. Organizado libremente por individualidades en afinidad con la anarquía, desde la autonomía y la informalidad, entendemos este festival como un espacio de encuentro, intercambio y reflexión en torno a las relaciones entre cine, anarquía, conflicto, memoria, imaginación y transformación social.
11: La palabra festival suele remitir a competencias, premiaciones y jerarquías. Nos interesa pensar este encuentro desde otro lugar, como una interrupción de la dispersión cotidiana y una oportunidad para reunirnos alrededor de imágenes y experiencias que abran conversaciones y construyan afinidades. La propia idea de un cine anarquista nos plantea una pregunta que no pretendemos resolver. ¿Qué entendemos por cine anarquista? ¿Películas realizadas por personas anarquistas? ¿Obras producidas de forma autónoma y autogestionada? ¿Materiales sobre luchas sociales, conflictos territoriales o experiencias de resistencia? ¿Una determinada sensibilidad estética o política? Preferimos que esa pregunta permanezca abierta antes que fijar una definición.
12: Convocamos a realizadoras y realizadores, colectivos audiovisuales y creadores de cualquier territorio a enviar cortometrajes, largometrajes, documentales, piezas experimentales, registros, animaciones y otras formas de creación audiovisual. Nos interesan materiales que dialoguen con estas inquietudes, que cuestionen las formas dominantes de organización de la vida, que exploren experiencias de autonomía, apoyo mutuo y revuelta, o busquen, desde lo formal y lo estético, otros modos de mirar y hacer cine. Junto a las exhibiciones, habrá conversaciones, talleres y otras actividades abiertas, porque las imágenes también son un territorio de disputa. Para postular, envía tu material audiovisual a encuentrocinea.conce@gmail.com.
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5: Agosto Negro 2026. Llamado un mes de acción y propaganda por les compañeres Lupi, Tortuga y Belén. En agosto del 2024, tres compañeres anarquistas murieron en distintas circunstancias de manera repentina y accidental. Tras los hechos, nos planteamos el desafío de multiplicar sus ideas, sus historias de combate, aquellos genuinos aportes que en vida asumieron con compromiso, solidaridad, seriedad y voluntad. De esta manera, volvemos a extender un llamado por un agosto negro, Queremos que Luciano Balboa, Lupi, Luciano Pietronello Tortuga y Belén Navarrete continúen presentes en la acción y la propaganda, tal como fueron las respuestas realizadas el año pasado por anónimes y afines en distintos territorios. Este llamado surge a su vez con la intención de revitalizar campañas anárquicas en tiempos de feroces y devastadores avances del capital, condenas más duras contra nuestros compañeros que han sido encarcelados, otros en búsqueda y captura, y el poder intentando engullir nuestras vidas de diferentes maneras día a día. No bajar los brazos, no detenerse, seguir contra todo pronóstico son y serán siempre las opciones dignas a tomar. Revisa el comunicado completo en lazarzamora.cl. Por un agosto negro, Lupi, Tortuga y Belén presentes en el caos y la anarquía. Nada ha acabado, todo continúa.
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1: Brasil prohíbe el foie gras. La medida sanciona la alimentación forzada de animales, en este caso patos y gansos, por motivos de bienestar animal. Esta práctica especista, originaria de Francia, que sin más significa hígado graso, consiste en torturar al animal introduciendo enormes cantidades de granos por medio de un tubo grueso directo a su estómago, para así aumentar sus niveles de grasa. El resultado, sus hígados se hinchan hasta alcanzar 8 o más veces su tamaño natural, provocando dolor, enfermedad y sufrimiento a miles de aves. Una aberración que jamás debió existir. No celebramos reformas, nos alegramos de que esta industria, como tantas otras, cada vez sean más despreciadas. Boicotea y acciona contra la tortura animal.
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1: Cataluña. Exigen cierre definitivo de granja de monos Camarney, SL. La granja de primates Camarney, situada en Camarles, Tarragona, en Cataluña, importa regularmente monos de las islas Mauricio y Vietnam, para después, con los macacos que sobreviven al terrible viaje, criarlos y venderlos a laboratorios de experimentación animal de todo el mundo. Camarney es de los pocos centros de Europa que comercia con primates y uno de los principales proveedores de estos animales para centros de investigación y laboratorios. Desde su inauguración, cientos de personas se han manifestado contra este centro de exterminio y aún permanecen luchando por su cierre. Por este motivo, llaman a protestar contra Camarney y la vivisección el próximo 8 de agosto en Camarles, Tarragona. Iniciativa levantada por Acción contra la Experimentación.
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3: Libre, libre, libre Palestina. Boletín Hispano Semanal.

Boletín Hispano Semanal. Entre junio y julio, Israel invitó a delegación de 70 líderes cristianos de Latinoamérica para llevar a cabo reuniones oficiales y actividades religiosas. Bolivia. Israel anunció que Bolivia tendrá enlace directo con fábricas militares israelíes. Pastor evangélico de Bolivia firmó acuerdos en seguridad y defensa. Honduras. Estrecha lazos de inversión con Israel mediante proyectos de infraestructura digital de inteligencia artificial. Sede próspera y gestión hídrica con Mecorot. Colombia. Rodríguez se reunió con delegación israelí y el oficial portavoz de las fuerzas de orden israelí, Elad Edri y Ronnie Kaplan, y la comunidad judía. Misión Alas de la Aurora abarca La Guaira, 6 estados y posibilidad de retomar relaciones bilaterales. Costa Rica deportó a un ciudadano palestino español tras acusarlo sin pruebas de tener vínculos con Hamas. España. Estudiantes de Gaza denuncian no haber podido acceder a plazas universitarias en España por bloqueos, dificultad de tramitar visas y falta de acción del gobierno español. Uruguay. Activistas uruguayos bloquearon camiones exigiendo el fin de la exportación a Israel.

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1: Valle de Susa, Italia. Manifestaciones contra la infraestructura de la devastación. Más de 20.000 personas se manifestaron en las calles contra la construcción del megaproyecto del ferrocarril de alta velocidad, Turín-Lyon. Varios edificios y al menos dos furgonetas policiales fueron incendiadas y se produjeron enfrentamientos con la policía en las cercanías de la construcción de San Didero. El movimiento No TAV, No al Tren de Alta Velocidad, comenzó en los 90 y se opone radicalmente al modelo económico de las grandes obras, Grandio Pere, y a sus impactos en la naturaleza, vida y salud de los territorios y quienes los habitan.
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2: Iniciativa en solidaridad con Nikos Masiotis y Pola Roupa. Pola Roupa y Nikos Masiotis fueron condenados a 20 años de prisión por su participación en la organización de guerrilla urbana anarquista Lucha Revolucionaria, Epanastáticos Agonás, que actuó entre el 2003 y el 2017, en aplicación del artículo 187A del Código Penal griego, es decir, la legislación antiterrorista de Grecia. Ambos asumieron la responsabilidad política de la organización inmediatamente después de su detención en abril del 2010. Nikos ya ha cumplido las 4/5 partes de su condena desde noviembre del 2024, pero continúa sometido a una situación de excepción. Es el primer preso político sin condena a cadena perpetua que permanece encarcelado pese a haber reunido desde hace ya 3 años todos los requisitos legales para acceder a la libertad condicional. Esto no es casual, ya que este no reniega de sus convicciones y no hace declaraciones de arrepentimiento. Por otra parte, la compañera Pola Roupa, quien continúa sometida a un régimen de medidas restrictivas hasta el 2030, además, tiene una condena económica de carácter prácticamente perpetuo, por razones claramente políticas. La deuda económica que mantiene con el Estado, derivada de multas y costas judiciales, asciende a una cantidad desorbitada, alcanzando un total de 45.000 euros. Al mismo tiempo, se le impide disponer o hacer uso de cualquier bien de su propiedad. Esta iniciativa de apoyo es levantada por Borrocan, en solidaridad con Nikos Masiotis y Pola Roupa.

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1: 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Les invitamos para la convocatoria, para la presentación de materiales audiovisuales, ferias, talleres y presentaciones artísticas.

www.anarquistaradio.com. Recibimos propuestas de materiales audiovisuales de carácter anarquista en todas sus facetas, así como materiales relacionados de alguna manera con la lucha anarquista. Criterios de selección. Aceptamos propuestas de todo el mundo. Videoclips, películas, cortometrajes y largometrajes. No aceptamos materiales audiovisuales financiados con fondos públicos o privados. Solo producciones audiovisuales independientes. Fomentamos la presentación de materiales audiovisuales grabados con teléfonos móviles. No aceptamos películas realizadas con IA, inteligencia artificial, de ningún tipo. ¿Cómo participar? Materiales audiovisuales. Envíe el material en una plataforma de almacenamiento en la nube o en un formato que permita su descarga, con una descripción, sinopsis, el trailer, si está disponible, y un folleto promocional. Si no podrá asistir al evento, le solicitamos un video, no es necesario que sea de rostro, para presentar el material ese día. Solicitamos que los materiales audiovisuales enviados en idiomas distintos al portugués, español e inglés por ejemplo, ya vengan con subtítulos en portugués. No podemos traducir materiales que no estén en español, inglés o portugués. También traducimos los materiales en portugués al español para que sean accesibles a inmigrantes y visitantes de otras partes de Abiyala. Para feria de materiales, indique qué va a exponer y si dispone de mesa. Por favor, indique si la necesita. Pedimos que sean comidas veganas y espacio libre de alcohol. Talleres. Envíe una descripción de la propuesta del taller, su duración, los materiales y los espacios que necesita de la organización. Envíe un folleto promocional. Presentaciones artísticas. Aceptamos cualquier forma de expresión artística. Teatro, música, danza y exposiciones visuales. Envíe una descripción de la presentación. Materiales y espacios necesarios para la organización. Una foto promocional. Y las presentaciones son en el máximo 20 minutos. ¡Ojo! Hable con la organización si necesitas alojo, hospedaje para el evento. Señalice cuántos días y cuántas personas y también cuándo llegas. Acá podemos ofrecer, pero necesitamos organizar las personas que vienen. Recuerda que será el 18, 19 y 20 de septiembre de 2026. Les esperamos acá en Porto Alegre con toda la fuerza, la onda y el active.

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1: Bienvenidas a las cápsulas feministas. Esta semana seguimos indagando en la vida de grandes figuras del blues y nos remontamos un poquito más en el tiempo para constatar la presencia femenina a lo largo de la historia de este género musical. Lo haremos de la mano de una de sus figuras más importantes, Gladys Bentley, aquella mujer que en la década de los años 20 y 30 hacía vibrar el panorama cultural e intelectual de Harlem, enfundada en su frac blanco de caballero. Hoy, en Cápsulas Feministas, Gladys Bentley, una bluesera butch en el renacimiento del Harlem. Y es que Gladys Bentley no fue tanto una rareza extravagante como una supernova de efectos duraderos. Cultivadora de blueses insinuantes, sus canciones hablaban sobre violencia de género, relaciones sexuales y sobre su atracción por las mujeres. Se convirtió en un símbolo drag por salir ante su público vestida de frac o smoking, prendas que solo usaban los hombres en ese entonces. Su carrera fue corta y estuvo empedrada de humillaciones. Sin embargo, dejó por el camino importantes puertas abiertas. En sus manos, la sexualidad era material elástico. Fue una de las primeras mujeres del mundo del espectáculo en hacer público su lesbianismo. Gladys supo, como pocas, fusionar el blues con otros ritmos de moda en aquellos días como el boogie. Sus blues melódicos en los que se hace dueña de la esencia de su tradición. Cadencias tranquilas en las que se superpone la nasal y masculina voz de Gladys, sonidos que a día de hoy nos hacen retrotraernos a los orígenes del blues. En canciones como esta, Boogie My Boogie, podía dar rienda suelta a toda su espontaneidad y desparpajos sexuales. Letras que, pese a ser claramente explícitas, estaban impecable y sutilmente camufladas.

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Gladys Bentley nació en una familia humilde de Filadelfia. La mayor de los cuatro hijos del afroamericano George L. Bentley y su esposa, natural de Trinidad, Mary Mout. Desde muy temprana edad, desafió las normas del género y la feminidad. Era más grande que las otras niñas y prefería usar la ropa de su hermano antes que cualquier vestido. Vivió su infancia siendo el blanco de las burlas de sus compañeros en la escuela y sin ser aceptada por su propia familia.

Desde la última fila de la clase, Gladys Bentley devora con la mirada el cuerpo de su profesora, como si sus ojos fuesen un par de gatos acorralados. Por un lado está el deseo, y por otro lado el miedo aún más fuerte a que ese deseo quede al descubierto delante de sus compañeras. Es otra mañana en la escuela secundaria de Filadelfia, y el timbre del recreo avecina tormenta. En pocos minutos, en ese patio le caerá encima un chubasco de insultos como penitencia por cada pecado cometido. Gladys la marimacho ha vuelto al colegio vestida con la ropa de su hermano, cuyas costuras parecen siempre a punto de estallar. ¿No hay vestidos de tu talla, Gladys? ¿O es que mamá no tiene dinero para comprarte uno? Si hay algo más imperdonable que una chica pobre, es una chica pobre, negra, gorda y lesbiana. Todas lo sabemos, Gladys. Sabemos cómo nos miras. Tendrían que encerrarte por esas cosas tan asquerosas que se te pasan por la cabeza. El terror la acompaña de vuelta a casa, porque sabe que papá y mamá han tomado una decisión drástica con respecto a su comportamiento. Se han informado bien y están seguros de que la medicina es la última esperanza para salvar a su hija. Mañana cumple 16 años. Y Gladys atraviesa la madrugada como lo hace siempre, refugiada bajo las sábanas, con la oreja pegada al cuaderno secreto de canciones y poemas en el que vuelca aquellas confesiones que no comparte con nadie. Hoy su sueño es especialmente inquieto y liberador. En unas horas estará partiendo hacia Nueva York, pues ha leído en el periódico que al norte de Manhattan existe un barrio en el que los negros viven de noche, alumbrados por neones. Al parecer, todos acuden allí atraídos por la promesa de que los afectos son libres y la música nunca se detiene. Como le sucedía a Dorothy en El Mago de Oz, el mundo de Gladys pasa del sepia al Technicolor tan pronto como pone un pie en Harlem. Lo que encuentra entre aquel puñado de arterias urbanas es una especie de república independiente en construcción, donde la comunidad afroamericana trabaja colectivamente para definir las bases de una cultura propia. Estamos en la aurora de los años 20, en pleno renacimiento de Harlem, y Gladys es aceptada de inmediato en aquella gran expedición con rumbo a lo desconocido. La actividad principal se desarrolla en los conocidos como speakeasies, los bares que suministran bebida ilegal en plena ley seca. Aunque la idea de tragar alcohol bajo cuerda no es tan excitante como la posterior tormenta de ideas. Cada noche, las escritoras salen de allí con una novela por escribir y los cantantes con una canción nueva para grabar. Podríamos decir que Gladys no llegó realmente a Nueva York hasta 1925, en el día que audicionó para un puesto de pianista en el club King's Terrace, aunque la vacante fuera para un hombre. Después de tocar la primera canción, le pidieron que siguiera y así comenzó su carrera musical conocida como Miss Nightclub. Es posible que Gladys, que absorbe lo que le rodea como si fuese papel secante, esté en una mesa tomando buena nota de cómo la realeza femenina del blues despliega su magia negra. No hay liturgia como la de Ma Rainey, una fiera con dientes de oro que ha recalado en Harlem tras dejarse la piel en espectáculos ambulantes y en cuyo repertorio intercambia tristezas por insinuaciones lésbicas, pullas a los hombres y chistes verdes.

En la primera fila, el temor vuelve a recorrer el espinazo de Gladys, pues está segura de que en un momento a otro la policía o los loqueros van a asaltar el escenario para llevarse a Ma. Pero aquí las cosas no funcionan como en Filadelfia. En lugar de eso, la provocación es correspondida con guiños, besos al aire y brindar de copas. ¿Cuánto tiempo me he perdido?, piensa. ¿Cuánto tiempo he perdido en Filadelfia tragándome el orgullo por culpa de todos esos idiotas?

La policía visitaba constantemente los bares donde se presentaba porque recibían denuncias de canciones sucias de su autoría. Sin importar lo que fuera a suceder, Gladys Bentley salía a los escenarios ataviada con traje blanco, sombrero de copa y bastón. Coqueteaba abiertamente con las mujeres del público y llenaba los mejores clubs de Harlem, como el Cotton Club o el Clam House, escandalizando y fascinando a los asistentes por igual. Tras la década de 1920, la ciudadanía neoyorquina se rebeló contra la cultura victoriana y la moral romántica. La policía pasaba por alto a menudo que Harlem quebrara la ley de la prohibición. Tanto blancos como negros acudían al hervidero de espectáculos que definieron una buena parte de la cultura norteamericana. Puesto que en Harlem la sexualidad es un juego y una investigación, las transgresiones son rápidamente metabolizadas. Así que Gladys tiene campo abierto para inventarse, para formular la estética que la definirá como artista. Fue en ese contexto que una estrella como Gladys Bentley, cuyo nombre de drag queen era Bobby Minton, encontró espacios para brillar en los clubs de Harlem junto a otras mujeres que rompían con el estereotipo rígido de feminidad, como Bessie Smith y Ether Waters. La escena era tan gay como negra, asegura el historiador Henry Louis Gates Jr. del Instituto Smithsoniano. El resultado es aquella imagen icónica que la hará famosa. Enormes pantalones de tiro alto, frac blanco nuclear, sombrero de copa y bastón del mismo color, toda ella reconvertida en una figura imponente. Una vez sentada ante el piano, comienza a porrear las teclas con ritmo percutante, como si estuviera excavando un yacimiento o como si los 10 dedos de las manos fuesen insuficientes. Con el excedente de energía, sacude la tarima a zapatazo limpio y se entrega a un scat frenético al estilo de Louis Armstrong, con las sílabas chocando como mariposas alrededor de una bombilla. Su especialidad son los blues picantes, en los que subvierte los éxitos del momento salpicándolos de jerga bulldagger, el término callejero que identifica a las lesbianas negras de aspecto masculino.

0: Con la velocidad de un cometa, la recién llegada entra en la leyenda de la parte más caliente del barrio. Dicho de otro modo, su vida comienza a suministrar materia literaria a quienes están escribiendo la crónica urgente de lo que se cuece en Harlem. Transmutada en personaje de novela, conjurada en canciones, retratada en artículos periodísticos, Gladys se convierte en carne de rumorología. Puesto que sus grabaciones se editan concienzudamente purgadas de referencias sexuales, las representaciones en vivo son la única oportunidad para ir en busca de lo que todo el mundo habla. Mientras la artista espera en el camerino el momento de ofrecérselo, apura los últimos minutos recibiendo a los periodistas. Y es en esas entrevistas donde se forja realmente la mistificación. Como intentando desalojar de sí el pasado, asegura haber nacido en Trinidad, aunque realmente es una filadelfiana con parte de sangre caribeña. Jura y perjura que su madre rezaba para que naciese niño y que su llegada al mundo cayó como una maldición sobre la familia. Además, se jacta de haber contraído matrimonio en Atlantic City con una hermosa chica blanca. Poco importa que esto último sea cierto o no. En el sur, el mero hecho de sugerir algo así supondría acabar como un cuerpo muerto balanceándose bajo un árbol, tal y como nos lo contó Billie Holiday. En Harlem, sin embargo, Gladys es inmune y agota los días a todo trapo. Ante sus ojos, la vida se despliega como una infinita alfombra roja. A Gladys Bentley le encantaba provocar a las voces conservadoras con los titulares de revistas, entre otras cosas. Aquí, por ejemplo, podemos escucharla en una de sus apariciones televisivas. Acude como invitada al programa You Bet Your Life, presentado por Groucho Marx.
1: And you're Gladys Bentley, is that right?
2: Yes.
1: I'm sorry that I've neglected you, Gladys.
0: Pese a ser un programa de humor, salta a la vista la condescendencia que tiene Groucho hacia Gladys. Ella, tras la presentación, se sienta ante el piano y comienza a tocar a toda velocidad, mientras Groucho y otro invitado comienzan a bailar estrafalariamente. La gente no para de reír y ella no deja de tocar y cantar.

Y sí, el que escuchas cantando sobre Gladys es el presentador, un poco triste. Gladys vivía entre lujos en un departamento frente a Park Avenue con servidumbre. Abrió su propio club llamado Barbara's Exclusive Club, que existió por varios años. Y el escritor Carl Val Benchen se inspiró en ella para escribir el personaje de una de sus novelas. Gladys todavía no lo sabe, pero siempre hay una amenaza de peligro acechando en las fronteras del paraíso. Esta vez se hace efectiva a principios de los años 30, cuando la derogación de la ley seca y los efectos de la Gran Depresión precipitan el declive del barrio. Pero aun cuando ya no queda dinero por dilapidar y el sueño del renacimiento de Harlem parece llegar a su fin, ella sigue cantando y bailando entre las ruinas. A veces, bajo el alias

0: de Bobby Minton y otras con el apodo de Fatso Bentley, felizmente rodeada de bailarines travestidos. Gladys es todavía muy joven, pero cada vez parece más desencantada y deprimida. Aún así, ya en 1933, cuando terminó la era de la prohibición, Bentley fue obligada a dejar los clubs para personas blancas debido a su orientación sexual, excusándose en el argumento de que el contenido de sus conciertos era vulgar, o así era como los consideraba aquella nueva moral intolerante. Las autoridades que regulaban la venta de licor no prohibían explícitamente la entrada de homosexuales a los clubs de Nueva York, pero para la Autoridad Estatal de Licores, la presencia de la comunidad gay en lugares públicos era sinónimo de desorden. La era de la prohibición había terminado, pero paradójicamente, Nueva York se convirtió en una ciudad más vigilada, que reprobaba públicamente cualquier acto considerado homosexual. Ante estos cambios, Gladys Bentley modificó sus espectáculos, aunque no en esencia. Aún salía vestida como los hombres de entonces, pero bajó el tono de sus canciones a uno más estándar y sin tanta improvisación en las letras. Para 1937, Bentley y su espectáculo fueron vencidos por la clausura de varios lugares que atraían a la comunidad LGTB. ¿Qué les hizo pensar a los hombres que podían tratar a las mujeres como lo hacen? Yo no quiero a un hombre a quien deba darle mi dinero. Y seguía. La próxima cosa que le vaya a dar al hombre serán 6 metros bajo el frío suelo. Decía en esta canción suya que escuchamos, Worried Blues.
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0: Al final la realidad se impone. En ese mismo año de 1937, se atrinchera junto a su madre en un pequeño bungalow de Los Ángeles, dispuesta a perseguir el resplandor perdido de Harlem en el creciente circuito de bares gays del área de la bahía, donde continuó grabando música, saliendo de giras y actuando en clubs y bares principalmente para la comunidad homosexual.
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0: Tocó junto a Duke Ellington y Louis Armstrong. En esas noches, aunque sea de forma intermitente, Gladys vuelve a ser el centro de atención, pero en sus shows comienza a percibir una carga de hipocresía en el aire. Los aplausos no son tan fuertes, la alegría tiene un matiz desvaído, y el público asiste al espectáculo con un ojo puesto en los agentes de policía que merodean por el local.
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0: Las primeras noches, esos policías escrutan a Gladys como si fuese un meteorito que acaba de caer sobre la zona. No saben muy bien si es una mujer o un hombre. Hacen preguntas. Tratan de descubrir si sus canciones esconden mensajes potencialmente peligrosos. Un buen día, la sacan del bar con las esposas por delante. En la bahía somos permisivos con los espectáculos para maricas, dicen. Pero la ley prohíbe que las mujeres actúen con ropa masculina si no es con permiso especial. En el futuro todos serán trabas. Y fuera del escenario las cosas no van mucho mejor. Sus discos pasan cada vez más desapercibidos. Y la estrella de Gladys experimenta un declive definitivo a medida que Norteamérica avanza hacia el macarcismo. Primero fueron a por los comunistas. Después, el senador católico Joseph McCarthy extiende su caza de brujas a las disidencias sexuales, a quienes acusa de colaborar en el ultraje de los valores estadounidenses. Gladys, cuyo nombre figura en las listas negras elaboradas por el Comité del Senado, no tarda en ser perseguida, arrinconada y finalmente despojada de su identidad y expulsada de su oficio. Desesperada por salvar lo único que queda de su carrera, en 1952 entrega a la revista Ebony un testimonio que es también un grito ahogado y una rendición. Publicado bajo el titular «Soy una mujer de nuevo», el texto documenta la falsa nueva vida de Gladys. Ella misma asegura que se ha curado de su extraño padecimiento a base de hormonas femeninas, que está limpia de drogas y que acaba de encontrar el amor en los brazos de un periodista. Las fotografías adjuntas reflejan la felicidad del ama de casa que ha sobrevivido al infierno. En una foto podemos ver cómo la antigua artista conocida a veces como Bobby Minton prepara la cama de matrimonio para hacer confortable la vuelta a casa de su esposo. En otra hace lo propio con la cena, disfrutando del rol doméstico que evitó durante tantos años. Para algunos historiadores, la carta de Gladys Bentley a esta revista fue una reacción a la era McCarthy y su represión a la población considerada homosexual o comunista. Sin duda fue un intento desesperado de volver a conseguir una aprobación social sin la cual cada vez le era más imposible seguir trabajando. Tal vez la vida sea en ocasiones un hecho irreversible. Desde aquí alabamos su valentía, la de una mujer negra lesbiana que rompió todas las convenciones de género posibles de su época. La mejor intérprete de blues durante la era de la prohibición y de la Gran Depresión. Gladys Bentley falleció el 18 de enero de 1960 a los 52 años de edad, en el estado de California, donde vivía con su madre y difundía el gospel. Tras pasar años en el olvido por la discriminación de la prensa, finalmente su nombre resurgió, reclamando reconocimiento como una cantante de blues de excesiva energía que podía tocar toda la noche sin descanso. Una artista en toda la extensión de la palabra. Hoy en Cápsulas Feministas, Gladys Bentley, una bluesera butch en el renacimiento del Harlem. Cápsula extraída y libremente adaptada de los artículos Gladys Bentley, 100 kilos de queer blues con doble de picante, de Carlos Bouza para Pícara Magazine, y Gladys Bentley, drag king de la era de la prohibición, de Estefanía Camacho para Gato Pardo.
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2: Este es un espacio de Radio La Zarzamora para compartir distintas prácticas, consejos y saberes que podemos adoptar en nuestra cotidianidad para alimentarnos, sanarnos, vestirnos y más, sin el sufrimiento de las otras especies y la explotación de la tierra y las aguas. Es necesario que tomemos conciencia y abortemos nuestros privilegios humanos y dejemos de oprimir a los otros seres en función de nuestra comodidad. Así podremos hablar de liberación. Manjar o dulce de leche de arroz. Para este solo necesitamos arroz, preferentemente integral, si no blanco, y azúcar, también preferentemente orgánica, si no la que haya. Para este solo necesitamos poner, primero, si el arroz es integral, hay que remojarlo bastante para que se ablande y no tarde tanto su cocción. Y si no, simplemente lo ponemos a cocer hasta que esté bien cocido. Una vez que el arroz esté cocido, lo dejamos enfriar. Y luego lo molemos con la mini pimer hasta que quede totalmente molido. Usaremos todo el arroz junto al agua misma que le haya quedado. Una vez que tenemos el arroz molido, lo meteremos en una olla y ahí le agregaremos azúcar. Si, por ejemplo, ocupamos una taza de arroz, también ocuparemos una taza de azúcar. Y también le agregaremos un chorro de esencia de vainilla y... Si tenemos también 2 cucharadas de chía y le agregaremos 2 cucharadas de maicena disueltas en agua fría previamente. Y todo eso lo ponemos a cocer durante bastante tiempo, aproximadamente una hora y media. Hay que ir revolviendo para que no se pegue hasta que veamos que vaya tomando de a poco la consistencia de manjar. Hay que recordar que igual cuando se enfríe va a volverse mucho más sólido.
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1: Kano Sugaku, una comunicadora de acción directa.

Takano Sugako nace el 7 de junio de 1881. Fue una comunicadora anarcofeminista japonesa que escribió una serie de artículos acerca de la opresión de las mujeres y contra el régimen del emperador Mutsuhito, conocido como Meiji. Durante su vida, publicó en el periódico feminista japonés Sekai Fujin, así como también en una serie de periódicos de corte anarquista, en donde conoció a distintos exponentes y traductores de las ideas sagradas. En aquellos años, el emperador era asimilado como un dios. Los métodos coercitivos que éste utilizaba eran calificados como cobardes y bárbaros por compas anarquistas de la época. En 1910, Kano fue acusada de alta traición por el gobierno japonés en el denominado Caso Kotoku, Taiyaku Hiken, cuyo objetivo era el asesinato del emperador Meiji mediante un artefacto explosivo, acción que se vio truncada por la delación de Shimizu Taichiro, a quien le habían pedido que almacenara la bomba, pero este decidió dar aviso a la policía. La delación provocó la arremetida represiva del Imperio japonés, que detuvo a 25 anarquistas, entre los cuales se encontraba la compañera Kano Sugako. Sin embargo, solo 5 eran parte de la conspiración. El resto fue detenido por ser anarquista y participar de las últimas y controversiales manifestaciones del despertar ácrata en Japón. Todos ellos fueron en primera instancia condenados a pena de muerte. Durante su cautiverio, Kano escribió un diario en donde

0: Escribo esto como un registro del periodo comprendido entre el momento que se pronunció la sentencia de muerte hasta el momento que subí al caldazo. Escribiré las cosas con franqueza y honestidad de una manera directa. Este diario se escribirá sin ninguna falsedad o pretensión.
1: Manifestaban las hojas que le acompañaron sus últimos días. El hecho de que compañeros que no habían participado en la planificación de la acción fueran detenidos y condenados a muerte atormentaba brutalmente a Kano. Con esto, la justicia y el gobierno imperialista de Japón buscaba castigar y acabar con toda expresión ácrata, lo que también se había manifestado en la censura de múltiples periódicos. En su diario, Kano se refería a esto.
0: La acusación argumentó que el caso fue una conspiración de los anarquistas. Una cosa es ser anarquista y otra ser amigo de un anarquista. Para ellos, todos participaron en la conspiración. Arrestaron a la gente utilizando ese razonamiento atroz. Mis pobres amigos, mis pobres camaradas, más de la mitad de ellos eran testigos inocentes que se vieron implicados por las acciones de 5 o 6 de nosotros. Solo porque estaban relacionados con nosotros, ahora deben ser sacrificados de esta manera tan monstruosa. Solo por ser anarquistas van a ser arrojados al abismo hasta su muerte.
1: Pasados los días, el emperador Meiji decide indultar a más de la mitad de los detenidos, lo cual significó un gran alivio para Kano, que debía enfrentar la presión psicológica de saber inocentes a la mayoría de los detenidos. Lamentablemente, 12 de ellos, incluyéndola, se mantuvieron condenados a muerte. El 23 de enero de 1911, Kano escribió al respecto.
0: Los veredictos fueron tan injustos que esto no me sorprende. Aún así, es una hermosa noticia. No sé a quiénes se les redujo la sentencia, pero deben ser los que tuvieron muy poco que ver con el asunto. Esas personas que, en mi opinión, eran completamente inocentes. Las autoridades primero dictan estas duras condenas, luego las reducen, pregonando la medida como un acto de benevolencia del emperador. Intentan dar la impresión al pueblo de Japón, así como a las otras naciones, de que este es un acto de justicia y misericordia.
1: Kano Sugako fue la primera mujer presa política anarquista ejecutada en la historia moderna de Japón, el día 25 de enero de 1911. Su asesinato fue descrito en el libro Reflexiones camino a la hoguera, en el cual se menciona: le ordenaron que se sentara en el suelo. Dos cuerdas muy finas fueron colgadas alrededor de su cuello. La placa del suelo fue removida. En 12 minutos estaba muerta.

0: pensamientos aún extienden sus alas en el mundo libre de las ideas. Nada puede atar mis pensamientos o interferir en ellos. Podéis vivir 100 años, pero ¿qué vale una vida sin libertad, una vida de esclavitud?
1: Gracias, Zamora.

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7: ¿Por cuáles manos ha pasado el proyecto minero que busca instalarse en Penco? Para entender quién está detrás de la empresa minera que hoy amenaza Penco, debemos ir al año 2011, fecha en que se constituyó la Sociedad por Acciones REE 1 SPA, creada por el ex asesor de la Subsecretaría del Medio Ambiente, Manuel Barros Lecaros, cargo que ocupó durante la primera administración del presidente Sebastián Piñera. En 2012 los únicos accionistas de esta empresa eran Barros Lecaros y el fondo de inversión privado Lantánidos. Sin embargo, cuando la empresa comenzó sus primeras tramitaciones ambientales y faenas mineras, como una planta piloto en los cerros de Penco, pasó a las manos de Minera Activa, que impulsó el proyecto conocido como Biolantánidos, ligada al grupo Larraín Vial. En el año 2019, las familias Páez y Cueto ingresaron como inversionistas a Biolantánidos. Sin embargo, no fue hasta el año 2018 cuando el grupo Hochschild, actor fundamental en el proyecto minero, comenzó a tomar un importante protagonismo. Tras una contundente inversión para alcanzar el control de las acciones de REE 1 SPA, Hochschild Mining, empresa de origen peruano, pero con casa matriz en Londres, informó que adquirió el 93,8% del proyecto. Es decir, se estableció como el dueño de la empresa que pasó por distintas manos empresariales. Sin embargo, el año 2021, Hochschild Mining buscó separar la operación del proyecto en Penco, por lo que transfirió la propiedad sobre REE 1 SPA desde Londres vía una triangulación en un paraíso fiscal a la Bolsa de Valores de Toronto, Canadá, donde es manejada por Aclara Research. Pese a esto, Aclara sigue siendo propiedad del grupo Hochschild y, en Chile, actúa con un nombre de fantasía, debido a que el nombre de la empresa, que es dueña de cientos de miles de concesiones mineras en el país, incluyendo la de Penco, es realmente REE 1 SPA.
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8: Venimos de la marcha y había un loco funado, un cabro chico funado.
9: ¿En serio?
8: Y la chiquilla chora valiente.

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0: libro Marcela Rodríguez, compañera subversiva, combatiente de las fuerzas rebeldes populares Lautaro. Entrevista realizada el año 2023 por Medio Libre Anarcofeminista Lázaro Zamora. Poco se puede explicar las diversas implicancias que ha tenido esta entrevista en nuestras vidas. Primeramente, el llegar a una compañera, a su increíble historia y poder recoger sus vivencias de primera fuente es una experiencia escasa que no se da a menudo y, por supuesto, que viene cargada de fuerza y de una cantidad importante de emociones. Muchas veces se reconoce la importancia de las vidas y acciones de nuestras compañeras luego de sus decesos físicos. Sin embargo, esta vez no buscábamos la historia de una compañera por libros, archivos o registros, sino que teníamos la posibilidad de llegar a ella sin mediadores, sin visiones externas ni interpretaciones de quién es o fue. Creemos que ese es el más grande logro y la mayor importancia de esta entrevista.
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0: Marcela, propagaremos tu memoria subversiva.

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Luisa Toledo Sepúlveda fue una inagotable luchadora por la libertad. Tres de sus hijos fueron asesinados por la dictadura de Pinochet. Desde ese momento, su fuerza, coraje y dolor se hicieron carne en la lucha por la justicia. Siempre a favor del fuego, de la barricada y de la acción, hoy su figura ilumina a todas quienes reivindicamos la violencia y no claudicamos en la senda revolucionaria. Luisa Toledo Sepúlveda, vives en el Huaychan.

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2: Este es un espacio de Radio La Zarzamora para compartir distintas prácticas, consejos y saberes que podemos adoptar en nuestra cotidianidad para alimentarnos, sanarnos, vestirnos y más, sin el sufrimiento de las otras especies y la explotación de la tierra y las aguas. Es necesario que tomemos conciencia y abortemos nuestros privilegios humanos y dejemos de oprimir a los otros seres en función de nuestra comodidad. Así podremos hablar de liberación. La leche de las vacas es para las vacas.
3: No es para ti. Tú puedes tomar leche de arroz, leche de avena, leche de semilla, leche de frutos secos, etc. Por ejemplo, la leche de arroz es una gran fuente de vitamina B12 y ayuda a la formación de glóbulos rojos, al funcionamiento del sistema nervioso central y regula el proceso digestivo. La leche de avena contiene gran cantidad de vitamina E y lípidos que ayudan al funcionamiento cardiovascular y reducen el colesterol, además de su cantidad de omegas 3 y omegas 6 que favorecen a nuestro sistema inmune. También puedes tomar leche de semillas como de cáñamo, de sésamo, de girasol, de zapallo, etc. Estas son gran fuente de proteínas, aminoácidos y ácidos grasos como vitaminas B1, vitamina B2, B3, B6, vitamina C y vitamina E. También contienen gran cantidad de fósforo, de calcio, potasio y magnesio. Estimulan el sistema inmune. Los frutos secos como las almendras, las nueces, el coco, las avellanas, etc. son gran fuentes de proteínas, calcio, magnesio, potasio y vitamina E y protegen a las células de los radicales libres.
2: Para preparar cualquier leche, debes remojar una taza de lo que elijas para tu leche con agua tibia. En el caso de los frutos secos, alcanza solo con un puñado para un litro. Dejas esto remojando durante toda la noche para que se activen las propiedades y se conserve su sabor. Luego, debes licuarlo con un litro de agua y colarlo con una tela fina. En el caso del arroz, se cuece antes de licuarlo. Recuerda que con estas leches y pulpas restantes puedes hacer quesos y cremas siguiendo las recetas que ya te enseñamos. Si no las recuerdas, puedes buscarlas en Radio La Zarzamora.
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0: Hola, hola, buenas tardes. Mi nombre es Jaguar Yuri Choque. Antes que nada, soy miembro de la Asociación de Pueblos Indígenas Originarios Campesinos, Canapucará Curmi. Pertenezco a la Nación Aymara de la Comunidad Santana, pero al mismo tiempo, como pertenezco a parte de una asociación, nosotros nos encargamos en la defensa de derechos de los pueblos indígenas originarios campesinos, y en especial, actualmente, igualmente, al igual que ustedes, nosotros estamos pasando por un proceso de defensa de derechos a un pueblo indígena que está siendo avasallado por parte de empresas mineras, que es el Ayllua Crentequera, el cual está siendo avasallado. Sus tierras, sus aguas están siendo desviadas para temas mineros. Ellos solamente toman agua de lo que corresponde de botellones trasladados por la gobernación, o agua extraída por cisternas. Pero calculo, al igual que cualquier otro pueblo indígena, pasamos por esa clase de dificultades. Y de igual forma les mando una fuerza, les mando un fuerte abrazo, que tengan fortaleza, que esto, al igual que cualquier otro proceso, va a llevar muchos años, que estén constantes, no se dividan. Fuerza Penco, fuera Minera Clara.
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8: Contextualizando nuestra alimentación antiespecista. Existen plantas comestibles presentes en todo el territorio. Les vamos a llamar buenesas. ¿Por qué buenesas? Las mal llamadas malezas nos aportan vitaminas y minerales de alta calidad, ya que no han sido deterioradas por la cruza ni siembra agrícola. Recomendaciones: no recolectar en lugares contaminados y estar seguras de que es la planta que queremos. Luego, dejarlas remojando con un chorrito de vinagre por algunas horas para eliminar bacterias y otros contaminantes. Algunas buenesas son: diente de león. Se puede consumir sus hojas crudas o cocinadas, en sopas, tortillas, ensaladas, etc. Yantén. Existe yantén menor y yantén mayor. Se consumen sus hojas jóvenes, crudas o cocidas. Su semilla también se consume cruda o cocinada, como el cuscús o agregando al pan. Tiene igual cantidad de proteínas que el diente de león. Yuyo o nabo silvestre. Se consumen sus hojas, flores, rizoma y tallos tiernos, en sopas, ensaladas, tortillas, etc. Las semillas también se pueden utilizar como condimento. Acederilla silvestre o vinagrillo. Sus hojas se pueden consumir en ensaladas o bebidas cítricas con limón u otras frutas. Borraja. Se consumen las hojas al vapor o cocidas. Sus tallos también se comen tiernos y pelados. Puede ser utilizada en ensaladas verdes, picles o vinagretas.
9: Malva silvestre. Se utilizan sus hojas jóvenes, picadas en sopas. Sus flores también son comestibles, contienen provitamina A. Quinoa o quingüilla. Se utilizan sus hojas crudas o cocidas, en sopas, guisos, canelones o cualquier receta de hoja como la espinaca. topinambur, papa chanchera. Se utilizan sus rizomas cocidos. Posee un sabor parecido a la alcachofa y es antitumoral. Capuchina o espuela de galán. Se utilizan sus flores y hojas en ensaladas y sus semillas se utilizan como conserva en vinagre. Zarzamora. Se utilizan sus frutos, ya que poseen vitamina A, calcio, vitamina C y hierro. Se pueden consumir sus hojas secas para un sabroso té. También se pueden consumir sus brotes tiernos. Pica pica. Se pueden consumir sus botones o sumidades florales en vinagre, como alcaparras. Ortigas. Se utilizan sus hojas jóvenes. Las antiguas pueden irritar riñones. Deben ser pasadas por agua hirviendo y se pueden comer en sopas, tortillas y cualquier preparación. Contienen vitamina A y C. Hinojo. Se consumen sus hojas jóvenes, crudas o cocinadas. Sus semillas aromatizan salsas, tartas y pan. Se pueden germinar.
8: Cardo borriquero. Sus pétalos se utilizan como condimento, resaltando los sabores. Sus semillas tostadas se consumen como café. Sus tallos pelados se consumen como ensalada. También puedes recolectar alimentos como hongos. En este territorio se encuentran los digüeñes y changles. Frutos silvestres, como el michay, el maqui, el fruto del boldo, la mora, el fruto de la chilca, mutilla, avellanas, castañas y la frutilla silvestre. Puedes recolectar algas, como el coyofe o cochayuyo, luche y ulte. Cuando recolectes, recolecta con respeto, solo lo que necesitas, para no perjudicar a otras recolectoras ni al ecosistema. Si recolectas rizomas o raíces, cuida de que la planta esté en abundancia y siempre deja un pedazo de raíz.

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7: 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Estos son elementos de serie de uranio 238, uranio 235 y torio 232. Recomendando a la empresa proteger a sus trabajadores. 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
8: Esta canción la hice después de que un amigo se matara, producto también del capitalismo, ¿cachai? No solo te mata un paco disparándote, pues bueno, te mata el día a día, te mata... las relaciones que están vistas de una forma romántica también, te mata el no tener dinero, te mata el no poder tratarte y te van matando distintas cosas. Al final todo siempre cae en eso. En el sistema. Así que... también a poner ojo. En nuestro círculo, porque esto tampoco se habla mucho. Como que hablamos ya de, no sé, pues de accionar o de muchas otras cosas, pero no se habla también de la estabilidad que tenemos cada uno. Entonces, igual es importante, y al tratar de apañarnos entre nosotros, si no estamos nosotros, ¿quién va a estar? Lo hablado es un poema que... día siempre es igual. Le doy plata al capital. Que me robe, que me mate. A nadie más le importará. 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

0: Libro Marcela Rodríguez, compañera subversiva, combatiente de las Fuerzas Rebeldes Populares Lautaro. Entrevista realizada el año 2023 por Medio Libre Anarcofeminista Lázar Zamora. Poco se puede explicar las diversas implicancias que ha tenido esta entrevista en nuestras vidas. Primeramente, el llegar a una compañera, a su increíble historia y poder recoger sus vivencias de primera fuente es una experiencia escasa que no se da a menudo y, por supuesto, que viene cargada de fuerza y de una cantidad importante de emociones. Muchas veces se reconoce la importancia de las vidas y acciones de nuestras compañeras luego de sus decesos físicos. Sin embargo, esta vez no buscábamos la historia de una compañera por libros, archivos o registros, sino que teníamos la posibilidad de llegar a ella sin mediadores, sin visiones externas ni interpretaciones de quién es o fue. Creemos que ese es el más grande logro y la mayor importancia de esta entrevista.
1: La luna menguante me pone.
0: Marcela, propagaremos tu memoria subversiva.

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1: ¿Qué entendemos por veganismo y antiespecismo? 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

súper común ver cómo se vive la ley del más fuerte. Las jerarquías, las autoridades, las clases sociales. Cómo se violenta al más débil, a las minorías, al más pobre. Igual es lo más fácil, ¿no? Es mejor adaptarse a esto, a tener un criterio propio y así visualizar bien a tu enemigo, a tu opresor, tu agresor. Nah, de la carreta de allá me miró feo ayer. No puedo comer mesa. Hay una necesidad en común. Todos queremos estar en otro lugar y no aquí. A todos los presos nos restringen la comida, la luz, la vida. El de la carreta allá también está preso. Para estar preso debe haber una cárcel. Rejas, muros, pacos y sobre todo presas y presos. Del grupo de allá me miró feo ayer a pelear.

0: rabia, odio, pena, angustia siento yo. ¿Qué sentirá él? ¿Y a ti no te revisan a tu familia? ¿No leen tus cartas de amor? ¿No manosean tu comida? ¿No te tiran al suelo? ¿No te apalean? Rabia, odio, pena, angustia siento yo. ¿Qué hago? ¿Qué debo hacer? Fácil, lo más fácil. Seguir las costumbres, la ley del más fuerte, las autoridades entre nosotros mismos, las jerarquías haciendo distancia entre nuestro hacinamiento. Sentirme más preso de lo preso que estoy, ser un preso ejemplar, seguir el juego eterno, drogarme y pelearme con mis pares y terminar castigado, y así sucesivamente. ¿No estaría equivocado? ¿Mal enfocado? ¡Ah! ¡El de la careta de allá me miró feo! Quisiera comparar la violencia del Estado con la violencia de un preso hacia otro preso.
1: Memoria incendiaria por Emilia Milén Bausis. Abracemos la historia y memoria de quienes dieron su vida por la Ñuque Mapu, por las animalas o por sus amigas. Transmutar. Emilia Milén Obrecht, conocida como Bausis, Somo, mujer, trans mapuche, antiespecista, animala valiente, cariñosa y directa, creativa, de sonrisas infinitas y gestos inmensamente tiernos, de pelo trenzado con ramas y hojas de andar silvestre, consciente del amor y respeto que la Mapu merece y de que daría su vida por la liberación de la tierra, siempre generando cambios, quiebres, uniones, comienzos y renaceres desde una perspectiva crítica, accionando hacia adentro y hacia afuera, nunca inerte. Vivía en movimiento como las plantas que sembró, siempre creciendo. El 16 de febrero del 2021 en Panguipulli fue asesinada en manos de sicarios contratados como supuestos jardineros por Fernando Puga Mate, Julio Herrera y participantes del condominio Riñimapu, en contexto de una recuperación territorial mapuche junto al Love Yaskawe, con el fin de defender la tierra, la libertad de las aguas y la tierra ancestral de ese territorio en defensa del Lafken, lago, que debiera tener libre acceso y sobre todo protección, respeto y salud para sus aguas y habitantes. A medida que el condominio Riñimapu y actividades extractivistas progresan, se ha ido bloqueando el acceso al lago y contaminando. El hecho ocurrió a eso de las 22 horas, cuando una familia que estaba acampando a la ribera del lago fue amedrentada por personal del condominio. Debido a esto, personas del LOF van a socorrerles. En este momento los sicarios comienzan a disparar, acabando así con la vida de Emilia Bau a sus 25 años. Bau recibió un disparo en su cabeza por combatir activamente contra el sistema antropocentrista, cisnormado, extractivista, racista y colonial, por la liberación de la tierra de frente con sabiduría y convicción, comprendiendo los riesgos que lleva a tomar ese camino con claridad. Luchó desde muchos lugares por la liberación de su propia cuerpo, habitando lo difícil y peligroso que es vivir siendo disidencia, pero también rescatando lo hermoso que es ser une misme y romper las cadenas que atan a nuestros cuerpos y nuestras mentes, apañando activamente los procesos de liberación de otros seres, activando la lucha antiespecista, amándose tiernamente y cuidándose junto a muchos animales, asumiendo riesgos y también responsabilidades por la liberación animal, viviendo el dolor y la rabia que genera en el piuque, el corazón, la crueldad y avaricia que impera, transformando ese sentir en acciones directas. Se encontró con sus raíces en Panguipulli, alma de puma, y decidió quedarse en el Love Yaskawe junto a la comunidad donde generó reciprocidad, lazos, cambios y aprendizaje. Como en toda la tierra que llenó de semillas, semillas que son ahora plantas fuertes, bosques, semillas que son cuchal y huechafe, fuego y lucha. Portadora de gran sabiduría, Bausis hacía caso con fuerza ancestral y experiencias vividas, conocía su instinto, su nehuén y el contexto que habitaba. En su puyú, espíritu, sentía el llamado de sanar, recuperar, cuidar y combatir por toda la Mapu, tierra. Su existencia prevalece y como siempre transmuta y se hace cada vez más fuerte. Nos entregó y sigue entregando un hermoso kimun, saber, una firme lucha activa por la liberación de la tierra en nuestras vidas. Actualmente somos muchas quienes estamos luchando en memoria de Baucis y contra quien apretó el gatillo, contra quien le incitó a hacerlo, contra quien le encubrió para hacerlo, contra quien les pagó para hacerlo y contra todo ese sistema perverso que les defiende, apoya y cuida en su sanguinario actuar. Desde distintos territorios y posiciones, la lucha no descansa. Esta continúa fuertemente. Nuestro corazón tiene tanta agua como fuego. Estamos juntos y nuestro Nehuen es inmenso como las raíces de un pehuen e indómito como los gruñidos de los pumas.
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2: 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Es necesario que tomemos conciencia y abortemos nuestros privilegios humanos y dejemos de oprimir a los otros seres en función de nuestra comodidad. Así podremos hablar de liberación.
3: Con el agua de los garbanzos puedes hacer cosas increíbles. Por ejemplo, puedes hacer un merengue vegano, para el que solo necesitarás el agua de los garbanzos cocidos y azúcar. Una vez que mezcles esto, tenés que revolver con batidora o a mano por varios minutos hasta que se solidifique. Si quieres que quede un poco más sólido, también podés agregarle un poco de caramelo, o sea, azúcar cocinada por harto tiempo hasta que tire pelo. También puedes guardar esa agua de los garbanzos y agregarle cuarta taza de aceite, jugo de limón y aliños a gusto como sal, pimienta, etc. y batirlo hasta que tenga una consistencia de mayonesa.
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0: A ver, papel, aceite de bebé, sí, sopa instantánea, papas, lavandina, sí, tengo que comprar lavandina, galletitas, vino y una esponja. Ah, y el jabón.
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3: Este es un espacio de Radio La Zarzamora para compartir distintas prácticas, consejos y saberes que podemos adoptar en nuestra cotidianidad para alimentarnos, sanarnos, vestirnos y más, sin el sufrimiento de las otras especies y la explotación de la tierra y las aguas. Es necesario que tomemos conciencia y abortemos nuestros privilegios humanos y dejemos de oprimir a los otros seres en función de nuestra comodidad. Así podremos hablar de liberación. La leche de las vacas es para las vacas.
4: No es para ti. Tú puedes tomar leche de arroz, leche de avena, leche de semillas, leche de frutos secos, etc. Por ejemplo, la leche de arroz es una gran fuente de vitamina B12 y ayuda a la formación de glóbulos rojos, al funcionamiento del sistema nervioso central y regula el proceso digestivo. La leche de avena contiene gran cantidad de vitamina E y lípidos que ayudan al funcionamiento cardiovascular y reducen el colesterol, además de su cantidad de omegas 3 y omegas 6 que favorecen a nuestro sistema inmune. También puedes tomar leche de semillas como de cáñamo, de sésamo, de girasol, de zapallo, etc. Estas son gran fuente de proteínas, aminoácidos y ácidos grasos como vitaminas B1, vitamina B2, B3, B6, vitamina C y vitamina E. También contienen gran cantidad de fósforo, de calcio, potasio y magnesio. Estimulan el sistema inmune. Los frutos secos como las almendras, las nueces, el coco, las avellanas, etc. son gran fuentes de proteínas, calcio, magnesio, potasio y vitamina E y protegen a las células de los radicales libres.
3: Para preparar cualquier leche, debes remojar una taza de lo que elijas para tu leche con agua tibia. En el caso de los frutos secos, alcanza solo con un puñado para un litro. Dejas esto remojando durante toda la noche para que se activen las propiedades y se conserve su sabor. Luego, debes licuarlo con un litro de agua y colarlo con una tela fina. En el caso del arroz, se cuece antes de licuarlo. Recuerda que con estas leches y pulpas restantes puedes hacer quesos y cremas siguiendo las recetas que ya te enseñamos. Si no las recuerdas, puedes buscarlas en Radio La Zarzamora.
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7: 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La Minera Clara es un proyecto minero de tajo abierto que se encuentra ubicado en Penco y parte de Concepción, el cual removerá una gran cantidad de hectáreas de tierras superficiales y a una profundidad entre 40 y 60 metros, según lo informado en su proyecto. Esta minera tendrá en su primera etapa tres zonas de extracción, una zona de disposición, una zona de acopio de arcilla lavada y una zona de acopio de suelo vegetal. También contará con una planta de proceso que procesará 320 toneladas de arcilla por hora, o sea, entrará un camión de 20 toneladas cada 5 minutos aproximado a la planta. Además ingresarán variados productos químicos y 36 metros cúbicos por hora de aguas servidas provenientes de la planta Bio de Hualpén. Estas son aguas tratadas a la salida del proceso de cloración de la planta.
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0: La Loica es un taller de manufactura textil que nació el 2015 de la necesidad de empezar a generar ingresos, donde retomo el oficio que aprendí de mi abuela Luzmila, que era costurera. Los diseños que elabore La Loica buscan entregar una narrativa social con una perspectiva de género, que entreguen mensajes de empoderamiento y fortalecimiento a mujeres y comunidades de la diversidad sexual. Con la cual hoy tengo un sitio web funcionando, que es www.laloica.com.
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Contamos con

contra la policía. Total, munibas, tomateros, serchainas, nacional, secretas, de los otros, marotos, de la moto y toda su puta raza, ¿vale? Si quieren rapar el pelo, por mucho hippie que haya, que quieran rapar el pelo a su puta madre. ¿O no? ¿Eh?

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0: Voy a cantar una canción más tierna.
1: Eso.
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0: 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Entrevista realizada el año 2023 por Medio Libre anarcofeminista Lázaro Zamora. Poco se puede explicar las diversas implicancias que ha tenido esta entrevista en nuestras vidas. Primeramente, el llegar a una compañera, a su increíble historia y poder recoger sus vivencias de primera fuente es una experiencia escasa que no se da a menudo y, por supuesto, que viene cargada de fuerza y de una cantidad importante de emociones. Muchas veces se reconoce la importancia de las vidas y acciones de nuestras compañeras luego de sus decesos físicos. Sin embargo, esta vez no buscábamos la historia de una compañera por libros, archivos o registros, sino que teníamos la posibilidad de llegar a ella sin mediadores, sin visiones externas ni interpretaciones de quién es o fue. Creemos que ese es el más grande logro y la mayor importancia de esta entrevista.
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0: Flora Sangüesa, la combatiente internacionalista.
1: Flora llega a los 7 años a Pisagua, un territorio al norte de lo que llaman Chile. Llega junto a su madre y padre, ambos libertarios exiliados de España. En ese lugar crece y se forma políticamente. A los 24 años viaja a España para reencontrarse con la historia de su madre y padre, sin hacerse parte de la resistencia anarquista contra Franco durante la Guerra Civil. Fue parte de la columna de Durruti y combatiente en el Frente Anarquista.

Al estallar la Guerra Civil Española, en 1936, Flora Sangüesa se encontraba en Barcelona. Había pasado la noche del 18 de julio en numerosos mítines, escuchando discursos en un clima de absoluta efervescencia. El día 19 de julio sale con un grupo. Iba con uno de los hermanos Ascaso, conocidos por ser parte de grupos anarquistas de Acción Directa y expropiadores. Se dirigen hacia la Pedrable, uno de los regimientos más poderosos de Barcelona. Van al asalto de la Pedrable. Flora estuvo en la columna Durruti, que salió a Barcelona el 24 de julio de 1936, con la intención de ocupar Zaragoza.

0: fuego.
1: Cuando se crearon las columnas milicianas, hubo gran presión por mantener a las mujeres en la retaguardia, en la cocina, en la enfermería, pero las compañeras se rebelaron y se mantuvieron en combate. Luchó hasta 1939, cuando ocurre la derrota de Madrid, en la cual murieron 1000 milicianos, incluyendo el propio Durruti. Flora y quienes sobrevivieron comenzaron a ser fuertemente perseguidas. Llega el mismo año como refugiada junto a su pareja a Francia. Al poco tiempo, los campos de refugiados se convirtieron directamente en campos de concentración nazi y deben permanecer ahí hasta el año 42, cuando por razones desconocidas logran salir y viajar a Chile.
2: Por otra parte, en Chile ocurría la dictadura de Gabriel González Videla, que tenía al territorio sumido en un contexto represivo militar con el objetivo de perseguir y exterminar a anarquistas y comunistas. Debido a esto, gran parte del trabajo político de Flora se realiza desde la clandestinidad. Era seguidora de la metodología de las escuelas libertarias y la escuela moderna fundada en España por Ferrer y Guardia, en donde ella se educó. Tal vez eso la llevó posteriormente a crear en el año 1947 el Ateneo Luis Michel. Rememorando a la gran combatiente, educadora, poeta y escritora anarquista de la Comuna de París. Espacio que construyó junto y para las mujeres tejedoras de redes en Iquique. En estos tiempos, los Ateneos eran espacios de formación y estudio libre para obreras, dueñas de casa, obreros y quienes fueren marginados. Posteriormente, en 1953, el Ateneo se convierte en una escuela libertaria, acogiendo a hijas e hijes de las trabajadoras, los que llegaron a ser más de 70. Ese espacio duró en funcionamiento hasta el año 1957.
1: En 1973, con más de 60 años, Flora Sangüesa es detenida y torturada junto a su hijo por los repugnantes agentes de la dictadura cívico-militar de Pinochet. Luego de largas torturas, fue puesta en arresto domiciliario, hasta su muerte, producto de las secuelas, el 18 de septiembre de 1974.
3: El problema de una clase no puede ser solucionado satisfactoriamente si no es por la acción directa. Somos enemigas del parlamentarismo y de las leyes que resultan, pues ellas son únicamente el anestésico que adormece.
2: Flora fue una compañera anarquista expropiadora, partícipe y defensora de la acción directa. También era una convencida de que la educación libre era una herramienta de liberación para los oprimidos. Flora, asaltante de bancos, pistolera antifascista, creadora de escuelas libertarias y ateneos. Hoy recordamos tu vida, tus acciones y abrazamos tu memoria.

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0: 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Es necesario que tomemos conciencia y abortemos nuestros privilegios humanos y dejemos de oprimir a los otros seres en función de nuestra comodidad. Así podremos hablar de liberación. Manjar de dátiles. Poner un puñado o media taza de dátiles en remojo durante varias horas. Luego, agregarle esencia de vainilla, azúcar a gusto y media taza de agua o leche vegetal. Mezclar todo con una mini pimer hasta conseguir la consistencia que quieras y luego también puedes agregarle más líquido y los saborizantes que gustes.
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17: 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Es necesario que tomemos conciencia y abortemos nuestros privilegios humanos y dejemos de oprimir a los otros seres en función de nuestra comodidad. 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
19: Humus o paté de garbanzo. Para este, para hacer una cantidad como para 4 personas aproximadamente, necesitaremos medio kilo de garbanzos, 2 dientes de ajo o más, un poco de aceite, 3 cucharadas aproximadamente, una pizca de comino, una pizca de sal, una pizca de pimienta y el jugo de un limón entero. Primero, debemos poner a remojar los garbanzos por varias horas, luego cocerlos. Y una vez que estén bien cocidos, los dejaremos enfriar y sacaremos el agua que les quede. Esa agua podemos guardarla para preparar otras recetas que luego les explicaremos. Una vez que los garbanzos estén fríos, les agregamos los aliños a gusto, como la sal, la pimienta, una pizquita de comino, ajo y luego le agregamos 3 cucharadas de aceite aproximadamente, también puede ser a gusto. Y lo molemos con la mini pimer hasta que quede la consistencia que queremos.
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0: Parece que no sentís ningún ancestral o sueño aquí.
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1: 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Entrevista realizada el año 2023 por Medio Libre Anarcofeminista, La Zarzamora. Poco se puede explicar las diversas implicancias que ha tenido esta entrevista en nuestras vidas. Primeramente, el llegar a una compañera, a su increíble historia y poder recoger sus vivencias de primera fuente es una experiencia escasa que no se da a menudo y, por supuesto, que viene cargada de fuerza y de una cantidad importante de emociones. Muchas veces se reconoce la importancia de las vidas y acciones de nuestras compañeras luego de sus decesos físicos. Sin embargo, esta vez no buscábamos la historia de una compañera por libros, archivos o registros, sino que teníamos la posibilidad de llegar a ella sin mediadores, sin visiones externas ni interpretaciones de quién es o fue. Creemos que ese es el más grande logro y la mayor importancia de esta entrevista.
8: La luna menguante me pone.
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8: Rotesora, grupo de lucha armada de mujeres y lesbianas.
9: Rotesora, o Zorras Rojas en castellano, fue un grupo de lucha armada de lesbianas y mujeres que se dio a conocer por primera vez en 1977 con un ataque a la Cámara Federal Alemana de Médicos. Aunque esta no era su primera acción, dado que en 1975 ya habían puesto una bomba en el Tribunal Constitucional, llamándose por aquel entonces Células de Mujeres Revolucionarias. Ambas acciones estaban relacionadas con la campaña por la despenalización del aborto que aglutinaba a gran parte del movimiento feminista alemán de entonces.
5: Para Rotesora, era obsoleta la imposición hacia las mujeres de habitar una feminidad sumisa y pasiva. Se enfrentaron al imperialismo, al Estado, a las leyes, a las políticas capitalistas. Se posicionaron siempre desde la organización autónoma, prolongada desde la constancia y disciplina a largo plazo. Mantuvieron una organización separatista ante la violencia que vivían las mujeres en diferentes espacios mixtos. Cuestionaron las lógicas jerárquicas y, por sobre todo, la opresión hacia el cuerpo de las mujeres, el sexismo, la trata, la comercialización de los cuerpos, la heterosexualidad y maternidad obligatoria, la medicalización y la biotecnología. Durante casi 20 años, Rotesora llevó a cabo numerosas acciones en apoyo a diferentes luchas feministas.
9: Según cuentan en su libro La danza de Milly sobre el hielo, en los años 70 en Alemania, las mujeres y lesbianas organizadas comenzaron a separarse de los grupos mixtos revolucionarios de izquierda, por estar forjándose desde los mismos orígenes patriarcales y porque las luchas de las feministas estaban solapadas por las luchas generales que llevaban los hombres. Es por esto que aparecen varios colectivos autónomos feministas, asumiendo esta separación como necesaria para el desarrollo de la liberación de las mujeres y todas las otras luchas que les atravesaban.
5: En el mismo tiempo que comenzaban algunas mujeres a rebelarse, crearon redes autónomas ante la violencia patriarcal, pero también comenzó la profesionalización e institucionalización

0: institucionalización de algunas mujeres. En ese momento, se evidenció la capacidad del sistema de integrar las protestas y aprovechar la oposición radical para empujar nuevas innovaciones y utilizar la política de las luchas sociales como fuente de creatividad para las instituciones y también destruir con toda dureza las estructuras de resistencia. Este hecho confirmó para el Grupo de Lucha Armada de Mujeres Lesbianas que la oposición al sistema tenía que mostrarse de manera más fundamental, que debería ser menos controlable y que no finalizase los límites impuestos por el Estado.
1: Crear vuestras propias bandas fue el lema en los comienzos, con el cual quisieron contribuir a la difusión de la idea de organización militante. Era importante para Red Tesora demostrar que la injusticia y la violencia no era solo estructural, sino que también era posible tocar y atacar a los responsables. En un contexto de guerra y opresión hacia el cuerpo de las mujeres, tomaron la decisión consciente de utilizar los medios violentos en su política como algo enormemente liberador. En consecuencia, la clandestinidad era la forma más idónea para perturbar la tranquilidad de las clases dominantes, los patriarcas y los imperialistas.
0: El Grupo Armado de Mujeres y Lesbianas Red Tesora generó diferentes acciones a lo largo de su historia. En 1980, atacaron al abogado de un especulador inmobiliario. Distribuyeron en la zona del Ruhr billetes falsos en tren de cercanías. En 1981, publicaron su primer manifiesto llamado «Cada corazón es una bomba de relojería». Atacaron el Parque Tecnológico de Heidelberg con explosivos. Destruyeron el archivo del Instituto de Genética Humana en Münster y robaron algunos archivos. Atacaron un centro biotécnico e hicieron acciones internacionalistas atacando varias sucursales y la administración central de una empresa alemana por una huelga de sus trabajadoras textiles en Corea del Norte por tratos inhumanos. La última acción de Red Tesora tuvo lugar en 1994. En 1996, anunciaron su disolución.
1: Atacaron a la Corte Suprema repudiando al Estado, las políticas públicas y las leyes. Atacaron a los abogados, policías, médicos y jueces, comerciantes de mujeres y empresarios. Repartieron panfletos, ocuparon casas, salieron a pintar la calle, sellaron cerraduras, tiraron piedras, pusieron artefactos explosivos e incendiarios. Todo era importante para ellas en cuanto se complementaron. Intentaron demostrar que no era tan difícil atacarles, incomodarles o accionar de diferentes formas. Cualquier mujer, al igual que ella, podría hacerlo. No somos distintas a vosotras, decían desde la clandestinidad. Ninguna Red Tesora estuvo en la cárcel ningún día. Ninguna fue identificada por nadie hasta el día de hoy.
0: Mujeres, levantaos, que el mundo se va a enterar. No te protege ningún muro. Estamos al acecho. Las Red Tesoras vamos a entrenar y a darte una paliza. Vamos a incendiar tu coche. Vamos a diseccionar tu jardín y a demoler tu chalet. Cread vuestras propias pandillas. Saludos y besos. Red Tesora.

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0: 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Convocatoria a Encuentro Anarquista de Cine Concepción. Abrimos la convocatoria para participar en este encuentro, parte de una red de experiencias desarrolladas durante los últimos años en distintos territorios de Argentina, Brasil y Chile. Organizado libremente por individualidades en afinidad con la anarquía, desde la autonomía y la informalidad, entendemos este festival como un espacio de encuentro, intercambio y reflexión en torno a las relaciones entre cine, anarquía, conflicto, memoria, imaginación y transformación social.
1: La palabra festival suele remitir a competencias, premiaciones y jerarquías. Nos interesa pensar este encuentro desde otro lugar, como una interrupción de la dispersión cotidiana y una oportunidad para reunirnos alrededor de imágenes y experiencias que abran conversaciones y construyan afinidades. La propia idea de un cine anarquista nos plantea una pregunta que no pretendemos resolver. ¿Qué entendemos por cine anarquista? ¿Películas realizadas por personas anarquistas? ¿Obras producidas de forma autónoma y autogestionada? ¿Materiales sobre luchas sociales, conflictos territoriales o experiencias de resistencia? ¿Una determinada sensibilidad estética o política? Preferimos que esa pregunta permanezca abierta antes que fijar una definición.
2: Convocamos a realizadoras y realizadores, colectivos audiovisuales y creadores de cualquier territorio a enviar cortometrajes, largometrajes, documentales, piezas experimentales, registros, animaciones y otras formas de creación audiovisual. Nos interesan materiales que dialoguen con estas inquietudes, que cuestionen las formas dominantes de organización de la vida, que exploren experiencias de autonomía, apoyo mutuo y revuelta, o busquen, desde lo formal y lo estético, otros modos de mirar y hacer cine. Junto a las exhibiciones, habrá conversaciones, talleres y otras actividades abiertas, porque las imágenes también son un territorio de disputa. Para postular, envía tu material audiovisual a encuentrocinea.conce@gmail.com.
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8: Proyecto minero de extracción de tierras raras, Minera Clara. La Minera Clara es un proyecto minero a tajo abierto que se encuentra ubicado en Penco y parte de Concepción, el cual removerá una gran cantidad de hectáreas de tierras superficiales y a una profundidad entre 40 y 60 metros, según lo informado en su proyecto. Esta minera tendrá en su primera etapa tres zonas de extracción: una zona de disposición, una zona de acopio de arcilla lavada y una zona de acopio de suelo vegetal. También contará con una planta de proceso que procesará 320 toneladas de arcilla por hora, o sea, entrará un camión de 20 toneladas cada 5 minutos aproximado a la planta. Además ingresarán variados productos químicos y 36 metros cúbicos por hora de aguas servidas provenientes de la planta bio de Hualpén. Estas son aguas tratadas a la salida del proceso de cloración de la planta.

la iglesia y todo el mundo nos ha metido en la cabeza que es malo vengarse. Pero ellos, ustedes fíjense que ellos, los ricos, los poderosos, solamente por haberle tocado sus bienes, por haberle tocado su fábrica, su tierra, ellos tomaron las armas inmediatamente. No se les tocó nunca a un hijo, nunca. Nunca se les tocó, no se mató a nadie. Sin embargo, ellos tomaron las armas y empezaron.

0: es el terrorista.
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Entre los impactos del proyecto GNL Penco se encuentra la vulneración total a un sitio ceremonial Lafkenche, ubicado en el trazado del enlace marítimo terrestre del proyecto energético. La misma comunidad mapuche Lafkenche vio vulnerada el proyecto.

0: Proceso de consulta indígena en 2016, tras ser abrupta y arbitrariamente cerrada por el Servicio de Evaluación Ambiental. Sin embargo, en ese momento, la resolución de calificación ambiental fue retrotraída por la apelación de la Asociación Coyíntolas Kenmapu.
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0: Claudia López. Nace el 28 de noviembre del año 1972. Estudió castellano y posteriormente danza. Activó por la libertad de los presos políticos de la democracia. Participó de la lucha callejera antiautoritaria de los años 90, propiciando el nuevo despertar del anarquismo en el territorio. Fue asesinada por los pacos la noche del 11 de septiembre del año 1998 en la población La Pincoya, con un disparo en su espalda durante las protestas de los 25 años del golpe.
1: Libro Marcela Rodríguez, compañera subversiva, combatiente de las fuerzas rebeldes populares Lautaro. Entrevista realizada el año 2023 por Medio Libre Anarcofeminista, La Zarzamora. Poco se puede explicar las diversas implicancias que ha tenido esta entrevista en nuestras vidas. Primeramente, el llegar a una compañera, a su increíble historia y poder recoger sus vivencias de primera fuente es una experiencia escasa que no se da a menudo. Y por supuesto, que viene cargada de fuerza y de una cantidad importante de emociones. Muchas veces se reconoce la importancia de las vidas y acciones de nuestras compañeras luego de sus decesos físicos. Sin embargo, esta vez no buscábamos la historia de una compañera por libros, archivos o registros, sino que teníamos la posibilidad de llegar a ella sin mediadores, sin visiones externas ni interpretaciones de quién es o fue. Creemos que ese es el más grande logro y la mayor importancia de esta entrevista.
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1: Marcela, propagaremos tu memoria subversiva.
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0: 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Y es que es un proyecto que potencia el extractivismo en la región del Biobío. 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
6: ¿Qué son las tierras raras?
7: Las tierras raras son un conjunto de 17 elementos químicos altamente cotizados por las empresas de comunicaciones, transporte, energía y de guerra. Esto último para desarrollar sistemas de defensa y combate. El carácter de raro se basa en que son difíciles de encontrar en alta concentración. Sin embargo, con el paso de los años, esta idea ha ido cayendo debido a encontrarse más depósitos. Las tierras raras se incluyen en la categoría de minerales críticos o metales de transición, cuya extracción se ha concentrado mayormente en China. La extracción de tierras raras tiene un impacto ambiental importante en la zona donde se explota, ya que contiene elementos tóxicos que afectan tanto la biodiversidad del área como también la salud de las personas que habitan el territorio. Pese a los impactos negativos que significa explotar tierras raras, el Estado de Chile ha optado por permitir su exploración, lo que ha traído a las empresas que se hacen llamar sustentables y ser un aporte a la transición energética. Sin embargo, el empresariado, que tiene el interés de generar riquezas a costa de la destrucción masiva de la naturaleza, no hace más que ser una máquina que impacta negativamente los espacios que hoy habitan y donde se desarrollan miles de personas.
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0: Convocatoria a Encuentro Anarquista de Cine Concepción. Abrimos la convocatoria para participar en este encuentro, parte de una red de experiencias desarrolladas durante los últimos años en distintos territorios de Argentina, Brasil y Chile. Organizado libremente por individualidades en afinidad con la anarquía, desde la autonomía y la informalidad, entendemos este festival como un espacio de encuentro, intercambio y reflexión en torno a las relaciones entre cine, anarquía, conflicto, memoria, imaginación y transformación social.
1: La palabra festival suele remitir a competencias, premiaciones y jerarquías. Nos interesa pensar este encuentro desde otro lugar, como una interrupción de la dispersión cotidiana y una oportunidad para reunirnos alrededor de imágenes y experiencias que abran conversaciones y construyan afinidades. La propia idea de un cine anarquista nos plantea una pregunta que no pretendemos resolver. ¿Qué entendemos por cine anarquista? ¿Películas realizadas por personas anarquistas? ¿Obras producidas de forma autónoma y autogestionada? ¿Materiales sobre luchas sociales, conflictos territoriales o experiencias de resistencia? ¿Una determinada sensibilidad estética o política? Preferimos que esa pregunta permanezca abierta antes que fijar una definición.
2: Convocamos a realizadoras y realizadores, colectivos audiovisuales y creadores de cualquier territorio a enviar cortometrajes, largometrajes, documentales, piezas experimentales, registros, animaciones y otras formas de creación audiovisual. Nos interesan materiales que dialoguen con estas inquietudes, que cuestionen las formas dominantes de organización de la vida, que exploren experiencias de autonomía, apoyo mutuo y revuelta, o busquen, desde lo formal y lo estético, otros modos de mirar y hacer cine. Junto a las exhibiciones, habrá conversaciones, talleres y otras actividades abiertas, porque las imágenes también son un territorio de disputa. Para postular, envía tu material audiovisual a encuentrocinea.conce@gmail.com.
3: Memoria incendiaria por Emilia Milén Bausis. Abracemos la historia y memoria de quienes dieron su vida por la Ñuque Mapu, por las animalas o por sus amigas. Transmutar. Emilia Milén Obrecht, conocida como Bausis, somo, mujer, trans mapuche, antiespecista, animala valiente, cariñosa y directa, creativa, de sonrisas infinitas y gestos inmensamente tiernos, de pelo trenzado con ramas y hojas de andar silvestre, consciente del amor y respeto que la Mapu merece, y de que daría su vida por la liberación de la tierra, siempre generando cambios, quiebres, uniones, comienzos y renaceres, desde una perspectiva crítica, accionando hacia adentro y hacia afuera, nunca inerte, vivía en movimiento como las plantas que sembró, siempre creciendo. El 16 de febrero del 2021 en Panguipulli fue asesinada en manos de sicarios contratados como supuestos jardineros por Fernando Puga Mate, Julio Herrera y participantes del condominio Riñi Mapu, en contexto de una recuperación territorial mapuche junto al Love Yaskawe, con el fin de defender la tierra, la libertad de las aguas y la tierra ancestral de ese territorio en defensa del Lafken, lago, que debiera tener libre acceso y sobre todo protección, respeto y salud para sus aguas y habitantes. A medida que el condominio Riñi Mapu y actividades extractivistas progresan, se ha ido bloqueando el acceso al lago y contaminando. El hecho ocurrió a eso de las 22 horas, cuando una familia que estaba acampando a la ribera del lago fue amedrentada por personal del condominio. Debido a esto, personas del LOF van a socorrerles. En este momento los sicarios comienzan a disparar, acabando así con la vida de Emilia Bau a sus 25 años. Bau recibió un disparo en su cabeza por combatir activamente contra el sistema antropocentrista, cisnormado, extractivista, racista y colonial, por la liberación de la tierra de frente con sabiduría y convicción, comprendiendo los riesgos que lleva a tomar ese camino con claridad. Luchó desde muchos lugares por la liberación de su propia cuerpo, habitando lo difícil y peligroso que es vivir siendo disidencia, pero también rescatando lo hermoso que es ser una misma y romper las cadenas que atan a nuestros cuerpos y nuestras mentes. apañando activamente los procesos de liberación de otros seres, activando la lucha antiespecista, amándose tiernamente y cuidándose junto a muchos animales, asumiendo riesgos y también responsabilidades por la liberación animal, viviendo el dolor y la rabia que genera en el piuque, el corazón, la crueldad y avaricia que impera, transformando ese sentir en acciones directas. Se encontró con sus raíces en Panguipulli, alma de puma, y decidió quedarse en el Lof Yaskawe junto a la comunidad, donde generó reciprocidad, lazos, cambios y aprendizaje. Como en toda la tierra que llenó de semillas, semillas que son ahora plantas fuertes, bosques, semillas que son Huchal y Huechafe, fuego y lucha. Portadora de gran sabiduría, Bausis hacía caso con fuerza ancestral y experiencias vividas, conocía su instinto, su Nehuen y el contexto que habitaba. En su Puyú, espíritu, sentía el llamado de sanar, recuperar, cuidar y combatir por toda la Mapu, tierra. Su existencia prevalece y, como siempre, transmuta y se hace cada vez más fuerte. Nos entregó y sigue entregando un hermoso Kimun, saber, una firme lucha activa por la liberación de la tierra en nuestras vidas. Actualmente somos muchas quienes estamos luchando en memoria de Bausis y contra quien apretó el gatillo, contra quien le incitó a hacerlo, contra quien le encubrió para hacerlo, contra quien les pagó para hacerlo y contra todo ese sistema perverso que les defiende, apoya y cuida en su sanguinario actuar. Desde distintos territorios y posiciones, la lucha no descansa, esta continúa fuertemente. Nuestro corazón tiene tanta agua como fuego. Estamos juntos y nuestro Nehuen es inmenso como las raíces de un pehuen e indómito como los gruñidos de los pumas.
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0: Libro Marcela Rodríguez, compañera subversiva, combatiente de las Fuerzas Rebeldes Populares Lautaro. Entrevista realizada el año 2023 por Medio Libre Anarcofeminista Lázar Zamora. Poco se puede explicar las diversas implicancias que ha tenido esta entrevista en nuestras vidas. Primeramente, el llegar a una compañera, a su increíble historia y poder recoger sus vivencias de primera fuente es una experiencia escasa que no se da a menudo y, por supuesto, que viene cargada de fuerza y de una cantidad importante de emociones. Muchas veces se reconoce la importancia de las vidas y acciones de nuestras compañeras luego de sus decesos físicos. Sin embargo, esta vez no buscábamos la historia de una compañera por libros, archivos o registros, sino que teníamos la posibilidad de llegar a ella sin mediadores, sin visiones externas ni interpretaciones de quién es o fue. Creemos que ese es el más grande logro y la mayor importancia de esta entrevista.
1: La luna menguante me pone.
0: Marcela, propagaremos tu memoria subversiva.

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4: Resumen semanal del juicio oral caso Grolmus. Continúa el desarrollo del juicio oral del caso Grolmus, por el cual están imputados 19 mapuche lafkenche solo a partir de declaraciones de testigos protegidos. A continuación, escuchamos el audio del abogado Jorge Guzmán, que nos resume la tercera semana de juicio.
6: Mari Pupeñi Pulamuen, Incheta Jorge Guzmán. Yo soy abogado de Luis Felipe Paineo Antimán, quien es uno de los 19 acusados en el denominado caso del Molino Grolmus. Este refiere a un atentado incendiario ocurrido en la comuna de Contulmo el 29 de agosto del año 2022. Hace aproximadamente un año y medio que fueron puestos a disposición del juzgado de garantía de Cañete los 19 acusados y, por cierto, sometidos a prisión preventiva, encontrándose actualmente en distintas cárceles de Gualmapu, Biobío, El Manzano, el CIP de Coronel y la cárcel de Valdivia. Todos, por cierto, en condiciones que no están cumpliendo los estándares adecuados que se espera, digamos, para los presos políticos. El juicio oral inició el día 14 de julio y todavía nos encontramos en la rendición de pruebas por parte del Ministerio Público. Se anunció desde el inicio del juicio oral que la única prueba con la que contará la Fiscalía para acreditar la participación de los acusados es la declaración de testigos con identidad reservada, testigos protegidos, de quienes se ignoran sus antecedentes y también la forma en cómo se obtuvieron sus testimonios. Parte de lo que sostenemos las defensas es que justamente esta incógnita en relación a cómo se obtuvieron las declaraciones de estas personas permite sospechar y también con cierto grado de verosimilitud que dichas obtenciones fueron promovidas por actos que se desapegan de la legalidad vigente, pudiendo incluso ser coactivos o inclusive constitutivos de delito. Cuestiones que seguirán elucidando en el curso del desarrollo del juicio, el cual está programado para 29 jornadas, por lo que debiera estar terminando a fines del mes de agosto o inclusive a inicios del mes de septiembre. Por ahora, los 19 acusados están bastante fortalecidos, esperando el desenlace de este proceso, esperando obviamente la absolución más completa y rotunda.
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3: Valdivia condena a Oriana y Dani. El pasado martes 28 de julio se realizó el juicio abreviado condenatorio del compañero Dani y la compañera Oriana, quedando ambos con una sentencia de 7 años. Ambos compas se encuentran prisioneros en la cárcel de Llancahue, Valdivia, tras ser allanados violentamente en su casa y criminalizados, luego de ser vinculados a propaganda que denunciaba el nefasto actuar de las instituciones en el caso de Julia Chuñir Catricura y su desaparición. Oriana y Dani están presos específicamente por un panfleteo con una consigna amenazante que decía: "Se busca vivo o muerto", dirigida hacia el fiscal Jaime Caifil, aludiendo a las evidentes negligencias en la investigación. Según la red de apoyo de los compañeros, el objetivo camuflado de este juicio es generar persecución y miedo hacia quienes se organizan con el fin de desmovilizar a las personas conscientes y desarticular los movimientos sociales y territoriales. A continuación, escuchamos comunicado de la red de apoyo Oriana y Dani desde Inil.
7: Marimari Pulamie, Marimari Huenuy, Marimari Compuché, Feula, 28 de julio del año 2026. Primero que todo, queremos agradecer cada uno de los gestos de solidaridad y apoyo hacia las y los compañeros que se encuentran en la cárcel de Llancagüe, Valdivia, desde noviembre del año 2025 en calidad de imputados. Daniel y Oriana fueron perseguidos y criminalizados en el contexto de una protesta en solidaridad por el asesinato de la papá y Julia Chuñil, caso que por lo demás aún no ha sido aclarado, luego de constantes procesos irregulares, como información falsa, testigos bajo presión, acusaciones contra la abogada defensora y apremios ilegítimos contra la familia de Julia. Demostrando una vez más un sesgo racista del Estado, el Poder Judicial y sus fuerzas represivas, que persiguen a quienes luchan y atentan contra este sistema de dominación, mientras encubren y protegen a latifundistas y empresarios, que por intereses económicos capitalistas usurpan, saquean y destruyen el Itrofilm Munguén. El día de hoy, Daniel y Oriana, en un juicio abreviado, fueron condenados a 7 años de cárcel efectiva, con la posibilidad de optar a beneficio a mitad de condena. Las y los compañeros continuarán en la cárcel de Llancagua, Valdivia, y estamos a la espera de conocer en qué módulos y regímenes carcelarios quedarán. Denunciamos que Nainil y Guadalafquén Mapu, Valdivia y la costa de la región de Los Ríos, son constantemente perseguidos y encarcelados quienes luchan y defienden la tierra contra las forestales, inmobiliarias, mineras, salmoneras, el puerto industrial de Corral y sus carreteras, como muchas otras prácticas extractivistas que van destruyendo el equilibrio de quienes habitamos este territorio. Queremos ser enfáticas y enfáticos en señalar que la represión y prácticas del capitalismo no nos amedrentan y seguiremos en la constante defensa del territorio. Hacemos un llamado a fortalecer la organización territorial y la muestra de apoyo y solidaridad con las y los compañeros presas y presas políticos de Llancagüe y de todas las cárceles. Libertad a Dani Oriana, libertad a todos los presas y presos mapuche, anarquistas y subversivos. ¡Mari Chihuahua!
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4: Salud de Juan Aliste Vega. El compañero prisionero subversivo Juan Aliste Vega se mantiene actualmente hospitalizado en un delicado estado de salud. Como La Zarzamora, apelamos a la solidaridad activa a reivindicar al compañero y a su camino de subversión permanente. Por esto, hoy hacemos presentes sus palabras con un extracto de memoria realizado por Biblioteca Tordo.
8: Lo que pasa es que cuando estamos sumidos en un entorno que es constantemente violento y que todo su accionar radica y se sustenta sobre la violencia, es un poco efímero creer que si tenemos alguna proyección, ya sea de poder revertir algo, esta puede ser bajo algún canon de pacifismo, por llevarte al otro extremo. Pero aquí no hay una apología a la violencia. Aquí, por lo que podemos señalar nosotros, tiene que ver con un sentido ya sea de resistencia, de combate, de vida, de instalación de principios, de valores. Eso es lo sustantivo con respecto a las formas de ver y de entender el cómo nos relacionamos y funcionamos entre pares. Yo me considero un subversivo hoy en día, considerando que también en distintas etapas de nuestra vida los epítetos con los cuales hemos sido calificados por el Estado, el de terrorismo viene a ser uno más. Por lo tanto, ellos nos han calificado de esa manera. Para nosotros es fundamental dejar lo más nítido posible nuestra condición de anticapitalista y de subversivo frente a esta realidad presente.
4: El compañero Juan Aliste Vega fue detenido en Argentina en julio del 2010, expulsado a Chile y condenado a 42 años de prisión por el atraco al Banco Security. Desde entonces, ha permanecido prisionero en regímenes de alta seguridad de distintas cárceles, encontrándose en la Gonzalina de Rancagua cuando comenzó su agravamiento. Las expresiones y gestos que surgen tras la noticia dejan latente el cariño y la importancia que tiene Juan en nuestra historia reciente, parte de una generación que presenció y combatió contra la dictadura, y que vio su continuidad y consolidación en el actual fondo llamado Chile. No se conformó ni se engañó, siguió en combate. Porque no se trata de nosotros, más bien se trata de ellos, del poder y los poderosos, y de cómo habemos algunos y algunas que no encarnamos la derrota y hemos perseverado en acciones porque no caemos en la dicotomía de que lo militar y lo civil, o la dictadura y la democracia, son cosas distintas, escribió Juan en el texto llamado A 15 años de mi detención. Doy cuenta del latido de mis convicciones, de este pequeño andar consecuente como subversivo, siempre desde lo antagónico y en constante confrontación con un enemigo que trasciende coyunturas, reafirmó más abajo. Juan, compañero, te enviamos fuerza y la ternura que tanto aprecias. Juan Aliste a la calle, con su gente, con nosotros. Solidaridad activa con Juan Aliste. A sacar a Juan Aliste a la calle.
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4: Agosto Negro 2026. Llamado un mes de acción y propaganda por los compañeros Lupi, Tortuga y Belén. En agosto del 2024, tres compañeros anarquistas murieron en distintas circunstancias de manera repentina y accidental. Tras los hechos, nos planteamos el desafío de multiplicar sus ideas, sus historias de combate, aquellos genuinos aportes que en vida asumieron con compromiso, solidaridad, seriedad y voluntad. De esta manera, volvemos a extender un llamado por un Agosto Negro. Queremos que Luciano Balboa, Lupi, Luciano Pitronello, Tortuga y Belén Navarrete continúen presentes en la acción y la propaganda, tal como fueron las respuestas realizadas el año pasado por anónimes y afines en distintos territorios. Este llamado surge a su vez con la intención de revitalizar campañas anárquicas en tiempos de feroces y devastadores avances del capital, condenas más duras contra nuestros compañeros que han sido encarcelados, otros en búsqueda y captura, y el poder intentando engullir nuestras vidas de diferentes maneras día a día. No bajar los brazos, no detenerse, seguir contra todo pronóstico son y serán siempre las opciones dignas a tomar. Revisa el comunicado completo en lazarzamora.cl. Por un Agosto Negro, Lupi, Tortuga y Belén presentes en el caos y la anarquía. Nada ha acabado, todo continúa.
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10: Anacoc. El 2 de agosto se cumplieron 9 años desde el asesinato de Anacoc, joven DJ y diseñadora gráfica de 26 años de edad. Tras una larga lucha, su familia no ha logrado que el sistema judicial acredite el crimen, pese a las numerosas inconsistencias del relato del sospechoso principal y a todos los dolorosos pasos que han tenido que seguir. El proceso, la violencia y la revictimización del poder judicial patriarcal remece el cuerpo, remece la memoria, que resiste todo ataque. Ana Koch, lesbiana, amante del arte y la música, presente en la memoria lésbica y disidente. La música de Ana Koch es parte del bloque informativo desde el inicio de Radio La Zarzamora. Hacemos sonar diariamente su música para hacerla presente en el hoy.

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1: Abortaremos hoy y siempre. Los anuncios de proyectos y modificaciones legales antiaborto que los sectores fascistas republicanos chilenos han difundido durante los últimos días han dejado en evidencia la fragilidad de los pocos avances en materia de derechos reproductivos.
2: No olvides jamás que bastará una crisis política, económica o religiosa para que los derechos de las mujeres vuelvan a ser cuestionados. Estos derechos nunca se dan por adquiridos. Debes permanecer vigilante toda la vida. Simone de Beauvoir. Autoras como Simone de Beauvoir han advertido que mientras la estructura patriarcal esté en pie, nuestra autonomía siempre estará amenazada y estaremos en lucha constante por mantener el control sobre nuestros propios cuerpos.
1: El proyecto Escucha su Corazón, impulsado por el Partido Nacional Libertario, apoyado por los Republicanos y Renovación Nacional, es una aberración que busca obligar al o la médico tratante a hacer escuchar el latido fetal a la mujer o persona gestante, previo a la realización de un aborto por las limitadas tres causales. De esta manera, si la persona gestante se niega, el aborto no se realiza. A este medieval, misógino y tortuoso proyecto se le suma una modificación impulsada por otro macho diputado, Agustín Romero, que busca incorporar un nuevo delito al Código Penal para castigar con penas de cárcel la venta, distribución y facilitación de medicamentos abortivos, fuera de los casos permitidos por la ley. Esto mediante la incorporación del artículo 345 bis al Código Penal.
2: Conversamos con la línea Aborto Libre sobre esta arremetida patriarcal contra nuestra autonomía. Y eso fue lo que nos comunicaron.
3: Hola, desde el sur del territorio saludo a todo el equipo de La Zarzamora. Soy integrante de la línea Aborto Libre. Somos una colectiva de mujeres y feministas donde entregamos información y realizamos acompañamientos a quienes lo necesiten. Hoy queremos manifestar nuestro profundo desacuerdo y repudio a quienes levantan el proyecto de ley Escucha su Corazón, el cual obliga a los médicos y a las mujeres a escuchar los latidos fetales antes de realizar un aborto en tres causales. Si bien nosotras desde el aborto autónomo levantamos el acceso por infinitas causales, este proyecto de ley es francamente aberrante. Por eso decimos, yo decido qué corazón escuchar. A pesar de las múltiples represalias y formas de cohesión, las mujeres y personas con la capacidad de abortar desde tiempos ancestrales hemos gestionado nuestros abortos. Hoy, por un proyecto de ley, no dejará de ser así. Yo decido qué corazón escuchar a la hora de tomar una decisión. Históricamente, profesionales de la salud han hecho escuchar los latidos fetales sin siquiera pedir consentimiento, ni tampoco con un proyecto de ley vigente. ¿Y hemos dejado de abortar? La respuesta es no, porque yo decido qué corazón escuchar. Muchas gracias por este espacio y por seguir levantando medios de contrainformación.
2: La respuesta a estas iniciativas patriarcales ha sido de un rechazo generalizado desde todas las vertientes del feminismo. De esta manera, colectivos y agrupaciones levantaron numerosas manifestaciones en todas las regiones para protestar contra los ataques legales de los conservadores de ultraderecha. A continuación, escuchamos el comunicado de las feministas autoconvocadas de Temuco en el marco de las movilizaciones del 31 de julio de este año.
4: Como mujeres y disidencias, la MIEN, hermanas, hijas, madres, abuelas y personas gestantes que de múltiples formas sostenemos la vida, hoy nos autoconvocamos desde la memoria viva para seguir tejiendo solidaridad, resistencia y reexistencia, hasta hacer valer nuestro derecho a la autodeterminación y a decidir libremente sobre nuestros cuerpos. En Chile las leyes han sido un obstáculo para nuestra autonomía. Durante décadas se nos ha privado del derecho a interrumpir un embarazo, criminalizando y persiguiendo a quienes deciden hacerlo. Hemos sido testigos de situaciones profundamente dolorosas, mujeres criminalizadas, niñas obligadas a parir tras una violación y múltiples vulneraciones que afectan nuestra seguridad, nuestra salud física y nuestra salud mental. Por ello, hacemos un llamado a cuidarnos entre nosotras, a organizarnos y a no guardar silencio frente a iniciativas legislativas que vulneran directamente nuestros derechos. Ya enfrentamos una legislación limitada y distante de la realidad que vivimos las mujeres y personas gestantes. En Chile, el aborto continúa tipificado como delito, con la única excepción de las tres causales contempladas en la Ley de Interrupción Voluntaria del Embarazo. Las convocamos a no dejarnos intimidar. Juntas podemos detener el avance de los sectores ultraconservadores que buscan profundizar la persecución y el sufrimiento de quienes, con enorme dificultad, han tomado la decisión de acogerse a esta ya restringida legislación. Compañeras, queremos recordar que todas tenemos derecho a la información. La Constitución garantiza la libertad de emitir opinión y la de informar sin censura por cualquier medio. Por eso, las convocamos a ejercer ese derecho y a utilizar nuestra voz en cada espacio que habitamos, donde estudiamos, trabajamos, vivimos y nos organizamos. Hagamos de cada uno de esos lugares una red de apoyo y de defensa del derecho a la información. Las mujeres y personas gestantes tenemos derecho a acceder a información sobre nuestros derechos sexuales y reproductivos. Y las organizaciones tenemos el derecho de entregarla. No aceptaremos que la violencia organizada nos silencie, ni que se siga restringiendo nuestro acceso a información fundamental para el ejercicio de nuestros derechos. Mi cuerpo, mi decisión. Arriba las que luchan. Feministas autoconvocadas Temuco en el marco de las movilizaciones nacionales. Escucha mi decisión, 31 de julio de 2026.
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5: Antifascismo.
2: Casa de lobos marinos. El gobierno ecocida y animalicida de Chile abrió la posibilidad de levantar la veda y autorizar la caza de lobos marinos, luego de que la Subsecretaría de Pesca y Acuicultura, Subpesca, manifestara que estudia alternativas para enfrentar los supuestos crecientes conflictos entre estos mamíferos marinos y la pesca artesanal. Actualmente, el lobo marino se encuentra protegido por la normativa vigente. Sin embargo, en el sistema de la dominación especista, sabemos que la vida es un producto y que la legalidad es manipulada y modificada según conveniencia del capital. El rol ecológico de los lobos marinos es imprescindible para el ecosistema marino. Su presencia en las costas da cuenta de la existencia de agua limpia y de abundancia de alimento. También, por el solo hecho de estar, nutre las aguas de materia orgánica que alimentan a su vez a otros seres, plantas y organismos marinos pequeños, fundamentales para el alimento de peces y del resto de especies de mayor tamaño. En Chile habitan tres especies residentes de lobos marinos, que fueron casi exterminadas por la caza del ser humano. El lobo marino común, Otaria flavescens, presente desde el norte hasta los fiordos australes. El lobo fino austral, Arctocephalus australis, de distribución más acotada y fragmentada, tras haber sido terriblemente aniquilado durante el siglo XX. Y por último, el lobo fino de Juan Fernández, Arctocephalus philippi, una especie endémica del archipiélago que estuvo al borde de la extinción en la década de los 60. A no retroceder, todo animal debe ser libre. Lobos marinos libres de caza. A cazar a los cazadores. Acción antiespecista ahora.
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5: Para liberar hay que contar con...
6: ¡refugios!
2: Hoy, refugio Aperrando el Peral. Aperrando el Peral es un refugio de rescate y rehabilitación de perritos ubicado en Ningüe, en la región de Ñuble. En Aperrando el Peral, constantemente están necesitando aportes para seguir cambiando las vidas de decenas de perritos que se encontraban en situación de abandono. A continuación, escuchamos a Cata, quien nos cuenta más de este refugio.
7: Hola, mi nombre es Catalina, soy de la región del Ñuble, de la comuna de Ningüe, vivo en el campo de Ningüe actualmente y bueno, tengo un refugio de varias cuelitas, tengo 65 perritos, de los cuales en su mayoría son viejitos, varios con patologías y bueno, también tengo otros animales como caballos,

0: como también insumos de aseo. Y bueno, siempre se está necesitando camitas, donación de frazadas, juguetes para perritos, si es que alguien quiere donar. Así que todo es bienvenido para ellos.
1: Para donar a Aperrando el Peral, entra al link sponsor.com/aperrando o entra directamente a su perfil en Instagram, Aperrando el Peral.
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4: Argentina. Se cumplieron 9 años del asesinato del brujo, Santiago Maldonado. Santiago, el brujo, tenía 28 años cuando desapareció el 1 de agosto del 2017, durante una arremetida represiva de gendarmería, ordenada por la entonces ministra de Seguridad del gobierno de Macri, Patricia Bullrich, contra la comunidad mapuche en recuperación territorial de Cuchamén, provincia de Chubut. Tras meses de movilizaciones exigiendo su aparición, el cuerpo de Santiago Maldonado fue encontrado en un rastrillaje en el río Chubut el 17 de octubre del 2017, 400 metros río arriba y 77 días después de la última vez que se le vio con vida. Aquel lugar ya había sido rastrillado múltiples veces sin resultados. Santiago fue secuestrado y asesinado por gendarmería mientras apoyaba la recuperación territorial mapuche. Por más que mienta el poder, a 9 años de su desaparición forzada y asesinato, la historia del brujo sigue siendo reivindicada. Santiago Maldonado, presente.

0: 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Llamada a la Semana Internacional de Solidaridad con las Empresas Anarquistas 23 al 30 de agosto 2026. Marius Manson, anarquista, antiespecista, ecologista, escritor, artista y militante por los derechos trans, estaba cumpliendo la sentencia más larga hasta la fecha por actos de sabotaje en defensa de la tierra. Después de 17 años de encierro, celebramos su traslado desde la cárcel a una casa de semilibertad el 14 de mayo de este año. Dentro de la cárcel, nunca se rindió y se mantuvo en pie tanto por él como por los demás, defendiendo los derechos de las presas trans y resistiendo fuertemente el sistema carcelario. Todos estos años pasados, por la Semana Internacional de Solidaridad con las presas anarquistas y el Día de Acción por las presas trans, hemos hecho un llamado a escribirle. Ahora, estamos emocionados de retirarlo de la lista y luchar juntos, de nuevo, fuera de los muros. Aún así, quedan muchos compas encarcelados, así como nuestras listas de direcciones, y de hecho, más compas han sido añadidos. La solidaridad es la clave para poder afrontar este sistema represivo. La solidaridad nos guía en nuestros momentos más oscuros. Una postal, una carta, una marcha frente a la cárcel o una visita puede significar mucho y dar fuerzas. Una historia de una compa encarcelada, cuando se comparte en un evento, se multiplica con los presentes. Es nuestra responsabilidad que las ideas de aquellos que han luchado viajen más allá de los muros. Cuando recordamos los que están encarcelados, crece la solidaridad. Por eso cada año hacemos un llamado a la Semana Internacional de Solidaridad con los presos anarquistas. Los tiempos son cada vez más duros, el fascismo está creciendo y los estados, los fascistas y los conservadores hacen de nosotros, queers, antifas y anarquistas, los objetivos de su violencia. Intentan aplastarnos, como se ha visto recientemente en las sentencias del caso Prairieland, en el que hay compas condenados a más de 100 años de prisión por el intento de suprimir el movimiento anarquista en Indonesia, donde otra vez más, después de los disturbios del 1 de mayo, 10 anarquistas han sido encarcelados y están pendientes de condenas muy altas. Frente a la adversidad, tenemos que mantenernos unidos y actuar solidariamente para fortalecer nuestras comunidades y apoyar a los más vulnerables. No olvidemos los presos y luchemos codo a codo. No son solo presos, son nuestros compas. Marius nos ha enseñado un gran ejemplo de cómo podemos apoyarnos mutuamente y tejer una lucha común. Únete a la Semana Internacional de Solidaridad con los presos anarquistas. Organiza algún evento de solidaridad, de escribir cartas, proyección de películas, acciones directas, marchas, concentraciones, colgar pancartas, pintadas o todo lo que se te venga a la mente.
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0: Israel emitió órdenes de expulsión de Bereij Magasi, el campamento de Neseirat y de Ir al-Bala. Las FOI avanzan y cierran 100 metros más la línea amarilla hacia el occidente, cubriendo el oriente de Deir al-Bala, forzando el desplazamiento de cientos de familias. Imágenes satelitales revelan. Las FOI construyeron rápidamente una gran barrera física, 14 millas a lo largo de Gaza, solidificando el control del 50% de Gaza. Violaciones del cese al fuego. Las FOI atacan Gaza asesinando a más de 32 personas, incluidas 8 infancias, al-Mawasi matando a 5 personas, funeral en Neseirat matando a más de 8 personas en duelo con drones, al-Sahara central matando 2 personas con drones, más de 62 personas palestinas asesinadas, un cuerpo recuperado, 92 heridas en Gaza. Khalil al-Hayya fue designado como nuevo líder político de Hamas. Cisjordania. Operación de apuñalamiento hirió a un colono en el asentamiento de Itamar. Las FOI asesinaron a los 2 palestinos involucrados. Deir Hadir, Ramallah. Colonos respaldados por las FOI dispararon y asesinaron a 2 palestinos. Israel disparó y asesinó a persona de 25 años en Jenin y robó su cuerpo. Israel asesinó a 4 personas durante ataque de colonos en Tel Nablus. Colonos desatan ola de ataques en Cisjordania. El viernes, alrededor de 45 colonos respaldados por las FOI procedentes del asentamiento de Jabat Gilad irrumpieron en la localidad de Tel, cerca de Nablus, disparando contra personas palestinas e intentando entrar a la fuerza en viviendas. Farouk Ramadan arrebató el rifle a uno de los colonos y mató a un colono posteriormente. Las FOI mataron a Farouk y a otras 3 personas palestinas desarmadas. Un soldado de las FOI también murió durante los hechos. A medida que se acerca las elecciones, Netanyahu prometió vengar a los israelíes muertos. Las FOI ampliaron sus circunscripciones en las principales ciudades de Jenin, Tubas, Tulkarem, Ramallah, Hebrón, Belén y Jericó. Impusieron toques de queda, cerraron la mayoría de los puestos de control y secuestraron a más de 80 personas palestinas, incluidas infancias. Ola de ataque de colonos, decenas de agresiones en pocos días, incendiaron 2 mezquitas cerca de Nablus y Tulkarem, pintando grafitis con el mensaje Venganza Judía. Israel planea legalizar puestos avanzados de colonos y facilitar la creación de nuevos asentamientos sobre tierras palestinas, utilizando sistemáticamente la violencia como pretexto para seguir expandiendo la colonización. México. Decenas de personas se manifestaron en la capital de Chihuahua y en Ciudad de Juárez en rechazo al acuerdo de cooperación hídrica establecido entre la Junta Central de Agua y Saneamiento de Chihuahua y el Ministerio de Relaciones Exteriores de Israel. También exigieron un alto al fuego en Gaza y el cese de relaciones diplomáticas y comerciales de México con los israelíes.
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1: Convocatoria a Encuentro Anarquista de Cine Concepción. Abrimos la convocatoria para participar en este encuentro, parte de una red de experiencias desarrolladas durante los últimos años en distintos territorios de Argentina, Brasil y Chile. Organizado libremente por individualidades en afinidad con la anarquía, desde la autonomía y la informalidad, entendemos este festival como un espacio de encuentro, intercambio y reflexión en torno a las relaciones entre cine, anarquía, conflicto, memoria, imaginación y transformación social.
2: La palabra festival suele remitir a competencias, premiaciones y jerarquías. Nos interesa pensar este encuentro desde otro lugar, como una interrupción de la dispersión cotidiana y una oportunidad para reunirnos alrededor de imágenes y experiencias que abran conversaciones y construyan afinidades. La propia idea de un cine anarquista nos plantea una pregunta que no pretendemos resolver. ¿Qué entendemos por cine anarquista? ¿Películas realizadas por personas anarquistas? ¿Obras producidas de forma autónoma y autogestionada? ¿Materiales sobre luchas sociales, conflictos territoriales o experiencias de resistencia? ¿Una determinada sensibilidad estética o política? Preferimos que esa pregunta permanezca abierta antes que fijar una definición.
3: Convocamos a realizadoras y realizadores, colectivos audiovisuales y creadores de cualquier territorio a enviar cortometrajes, largometrajes, documentales, piezas experimentales, registros, animaciones y otras formas de creación audiovisual. Nos interesan materiales que dialoguen con estas inquietudes, que cuestionen las formas dominantes de organización de la vida, que exploren experiencias de autonomía, apoyo mutuo y revuelta, o busquen, desde lo formal y lo estético, otros modos de mirar y hacer cine. Junto a las exhibiciones, habrá conversaciones, talleres y otras actividades abiertas, porque las imágenes también son un territorio de disputa. Para postular, envía tu material audiovisual a encuentrocinea.conce@gmail.com.

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7: La Comisión Chilena dependiente del Ministerio de Energía señaló en un documento de observaciones la presencia de elementos radiactivos de origen natural en muestras analizadas del proceso de extracción de tierras raras. Estos son elementos de serie de uranio 238, uranio 235 y torio 232. Recomendando a la empresa proteger a sus trabajadores. 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
2: Este es un espacio de Radio La Zarzamora para compartir distintas prácticas, consejos y saberes que podemos adoptar en nuestra cotidianidad para alimentarnos, sanarnos, vestirnos y más, sin el sufrimiento de las otras especies y la explotación de la tierra y las aguas. Es necesario que tomemos conciencia y abortemos nuestros privilegios humanos y dejemos de oprimir a los otros seres en función de nuestra comodidad. Así podremos hablar de liberación. Manjar o dulce de leche de arroz. Para este solo necesitamos arroz, preferentemente integral, si no blanco, y azúcar, también preferentemente orgánica, si no la que haya. Para este solo necesitamos poner, primero, si el arroz es integral, hay que remojarlo bastante para que se ablande y no tarde tanto su cocción. Y si no, simplemente lo ponemos a cocer hasta que esté bien cocido. Una vez que el arroz esté cocido, lo dejamos enfriar. Y luego lo molemos con la mini pimer hasta que quede totalmente molido. Usaremos todo el arroz junto al agua misma que le haya quedado. Una vez que tenemos el arroz molido, lo meteremos en una olla y ahí le agregaremos azúcar. Si, por ejemplo, ocupamos una taza de arroz, también ocuparemos una taza de azúcar. Y también le agregaremos un chorro de esencia de vainilla y... Si tenemos también 2 cucharadas de chía y le agregaremos 2 cucharadas de maicena disueltas en agua fría previamente. Y todo eso lo ponemos a cocer durante bastante tiempo, aproximadamente una hora y media. Hay que ir revolviendo para que no se pegue hasta que veamos que vaya tomando de a poco la consistencia de manjar. Hay que recordar que igual cuando se enfríe va a volverse mucho más sólido.
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0: El proyecto GNL Penco tiene un problema originario y que data desde su primera aparición hace una década. Y es que es un proyecto que potencia el extractivismo en la región del Biobío. El proyecto pretende instalar un terminal marítimo de gas natural licuado en la Bahía de Concepción, en las costas del Irquén, impactando no solo el ecosistema de la zona, sino también la relación cultural e incluso la fuente de trabajo de habitantes de la región. 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
1: Kano Sugaku, una comunicadora de acción directa.

Yano Sugako nace el 7 de junio de 1881. Fue una comunicadora anarcofeminista japonesa que escribió una serie de artículos acerca de la opresión de las mujeres y contra el régimen del emperador Mutsu Ito, conocido como Meiji. Durante su vida, publicó en el periódico feminista japonés Sekai Fujin, así como también en una serie de periódicos de corte anarquista, en donde conoció a distintos exponentes y traductores de las ideas sagradas. En aquellos años, el emperador era asimilado como un dios. Los métodos coercitivos que éste utilizaba eran calificados como cobardes y bárbaros por compas anarquistas de la época. En 1910, Kano fue acusada de alta traición por el gobierno japonés en el denominado Caso Kotoku, Taiyaku Hiken, cuyo objetivo era el asesinato del emperador Meiji mediante un artefacto explosivo, acción que se vio truncada por la delación de Shimizu Taichiro, a quien le habían pedido que almacenara la bomba, pero este decidió dar aviso a la policía. La delación provocó la arremetida represiva del Imperio japonés, que detuvo a 25 anarquistas, entre los cuales se encontraba la compañera Kano Sugako. Sin embargo, solo 5 eran parte de la conspiración. El resto fue detenido por ser anarquista y participar de las últimas y controversiales manifestaciones del despertar ácrata en Japón. Todos ellos fueron en primera instancia condenados a pena de muerte. Durante su cautiverio, Kano escribió un diario en donde

0: Escribo esto como un registro del periodo comprendido entre el momento que se pronunció la sentencia de muerte hasta el momento que subí al caldazo. Escribiré las cosas con franqueza y honestidad de una manera directa. Este diario se escribirá sin ninguna falsedad o pretensión.
1: Manifestaban las hojas que le acompañaron sus últimos días. El hecho de que compañeros que no habían participado en la planificación de la acción fueran detenidos y condenados a muerte, atormentaba brutalmente a Kano. Con esto, la justicia y el gobierno imperialista de Japón buscaba castigar y acabar con toda expresión ácrata, lo que también se había manifestado en la censura de múltiples periódicos. En su diario, Kano se refería a esto.
0: La acusación argumentó que el caso fue una conspiración de los anarquistas. Una cosa es ser anarquista y otra ser amigo de un anarquista. Para ellos, todos participaron en la conspiración. Arrestaron a la gente utilizando ese razonamiento atroz. Mis pobres amigos, mis pobres camaradas, más de la mitad de ellos eran testigos inocentes que se vieron implicados por las acciones de 5 o 6 de nosotros. Solo porque estaban relacionados con nosotros, ahora deben ser sacrificados de esta manera tan monstruosa. Solo por ser anarquistas van a ser arrojados al abismo hasta su muerte.
1: Pasados los días, el emperador Meiji decide indultar a más de la mitad de los detenidos, lo cual significó un gran alivio para Kano, que debía enfrentar la presión psicológica de saber inocentes a la mayoría de los detenidos. Lamentablemente, 12 de ellos, incluyéndola, se mantuvieron condenados a muerte. El 23 de enero de 1911, Kano escribió al respecto.
0: Los veredictos fueron tan injustos que esto no me sorprende. Aún así, es una hermosa noticia. No sé a quiénes se les redujo la sentencia, pero deben ser los que tuvieron muy poco que ver con el asunto. Esas personas que, en mi opinión, eran completamente inocentes. Las autoridades primero dictan estas duras condenas, luego las reducen, pregonando la medida como un acto de benevolencia del emperador. Intentan dar la impresión al pueblo de Japón, así como a las otras naciones, de que este es un acto de justicia y misericordia.
1: Kano Sugako fue la primera mujer presa política anarquista ejecutada en la historia moderna de Japón, el día 25 de enero de 1911. Su asesinato fue descrito en el libro Reflexiones camino a la hoguera, en el cual se menciona: le ordenaron que se sentara en el suelo. Dos cuerdas muy finas fueron colgadas alrededor de su cuello. La placa del suelo fue removida. En 12 minutos estaba muerta.

0: Nada puede atar mis pensamientos o interferir en ellos. Podéis vivir 100 años, pero ¿qué vale una vida sin libertad? Una vida de esclavitud.
1: Gracias.

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7: ¿Por cuáles manos ha pasado el proyecto minero que busca instalarse en Penco? Para entender quién está detrás de la empresa minera que hoy amenaza Penco, debemos ir al año 2011, fecha en que se constituyó la Sociedad por Acciones REE 1 SPA, creada por el ex asesor de la Subsecretaría del Medio Ambiente, Manuel Barrón Lecaros, cargo que ocupó durante la primera administración del presidente Sebastián Piñera. En 2012 los únicos accionistas de esta empresa eran Barrón Lecaros y el fondo de inversión privado Lantánidos,

0: informó que adquirió el 93,8% del proyecto. Es decir, se estableció como el dueño de la empresa que pasó por distintas manos empresariales. Sin embargo, el año 2021, Ho Chi Mining buscó separar la operación del proyecto en Penco, por lo que transfirió la propiedad sobre REE 1 SPA desde Londres vía una triangulación en un paraíso fiscal a la Bolsa de Valores de Toronto, Canadá, donde es manejada por Aclara Research. Pese a esto, Aclara sigue siendo propiedad del grupo Ho Chi y, en Chile, actúa con un nombre de fantasía, debido a que el nombre de la empresa, que es dueña de cientos de miles de concesiones mineras en el país, incluyendo la de Penco, es realmente REE 1 SPA.
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0: El proyecto Genelepenco, como está planteado, no permite evaluar correctamente los impactos que podrían existir en los recursos bentónicos, los cuales hacen referencia a los organismos que viven.
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0: Muy buenos días a todas las personas que nos sintonizan a esta hora de la mañana. Son las 8:03 para la transmisión en vivo acá en lo que han llamado Costa Rica. Les saludamos con mucho gusto, con mucha fuerza, con mucho amor y cariño también desde este colectivo de Radio 8 de Octubre, que desde hace ya casi 19 años estamos transmitiendo informaciones que se difunden no solamente acá en esta geografía, sino también en otros territorios, y pues desde nuestra colectividad siempre apostándole a agregar un grano de arena a la lucha popular, a la lucha de los pueblos, de las colectividades que sueñan, que resisten un sistema capitalista, patriarcal, colonial. Y ese es también el deseo y el objetivo que traemos para un programa más de Radio 8 de Octubre. Hoy tenemos el gusto de tener a dos compañeras que nos van a estar acompañando en la locución a lo largo del programa, además de nuestras invitadas. Así que vamos a empezar primero acá con la compa que está por aquí con nosotras. Muy buenos días, compita.
1: Buenos días. Realmente muy feliz de estar acá y de acompañarles en el programa.
0: Buenísimo. Y también está por el otro lado de los micrófonos, compa Neri. A ver si nos escucha. No se escucha, Neri, no nos está escuchando. Bueno, aquí mientras se hace la magia de la radio en vivo y nos tiene a Neri ya conectadas con nosotras, les contamos que pueden encontrarnos en las redes sociales como Instagram, que es el radio8deoctubre.cr. Pueden encontrarnos en Facebook como Radio 8 de Octubre Costa Rica, y pueden encontrarnos también en radio8deoctubre.org, que pues en este momento estamos transmitiendo, retransmitiendo, también la señal en vivo de este programa, y también donde subimos pues todos nuestros programas. También tenemos un correo electrónico.
1: El correo electrónico es radio8deoctubre@gmail.com.
0: Y nos dicen que ya está Neri. A ver si la escuchamos.
2: Un saludo, hola, buenos días.
0: Ahora sí, te escuchamos, sí. Buenos días, Neri.
2: Buenos días, María, compañera, que están allá en cabina. Un gustazo estar otra vez acá en estas radiofrecuencias rebeldes donde las historias, proponer nuevas perspectivas y visiones sobre cómo resistir ante este mundo capitalista y despojador. Un saludo muy grande a todas las personas que nos escuchan y a ustedes que están en cabina. Les mando un abrazo muy grande y pues acá estamos conectados.
0: Buenísimo, Neri. Tal vez si le contás un poco a la gente de qué va los temas del día de hoy.
2: Sí, María, hoy nos vamos a trasladar, vamos a viajar un poco a través de las frecuencias sonoras y también a partir de todas estas comunicaciones que nos permiten estas tecnologías. Vamos a trasladarnos hasta el sur de Avialala, hasta el sur de América Latina, a Argentina, este territorio que sí ha sido muy abatido por dictaduras militares, incluso hoy por este partido político, este presidente de La Libertad Avanza, Javier Milei, pero que no deja de resistir, no deja de hacerse presente en la defensa del territorio, en la defensa del agua, en la defensa de los derechos, en la integración de distintos sectores, personas y mujeres. De verdad que es una tierra llena de resistencia, llena, sí, de mucho dolor, pero con mucha organización y mucha historia también de lucha. Ahí nacieron las abuelas de la Plaza de Mayo, nacieron los piqueteros, nacieron tantas organizaciones y tantas reflexiones que han justo trascendido sus fronteras y que hoy queremos compartir con toda la audiencia que nos escucha en Costa Rica y en otros territorios, geografías también de Avialala.
0: Bueno, vamos a ir con música, ¿te parece?
1: Vamos con música, escucharemos THT con esto que se llama La Libertad No Avanza.
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0: Es muy importante que las mujeres del mundo reafirmemos nuestro derecho a que los ríos sigan vivos. Reafirmemos nuestro derecho a que los ríos sigan libres.
1: Moira Millán, Huichafe Mapuche, referente del Movimiento de Mujeres Originarias por el Buen Vivir.
0: No solamente los derechos humanos son importantes, el derecho a la vida de todos los elementos, de todas las fuerzas. Nosotros no hablamos ni de elementos vitales ni de recursos. Nosotros hablamos de fuerzas de la vida, porque eso es lo que son, fuerzas de la vida, y las tenemos que salir a defender.
2: Y bueno, seguimos en Radio 8 de Octubre, estamos arrancando el programa del día de hoy. Ya tenemos a nuestras invitadas, tenemos a nuestras compañeras también acá en cabina. Y bueno, vamos a empezar esta conversación porque, bueno, como pues hablábamos hace un momento, hoy queremos volver a colocar en la conversación de este programa Historias y Realidades de Pueblos Hermanos de nuestro continente de Lava y Ayala. Como siempre decimos, es necesario conocer, escuchar a otras personas de otras geografías para poder conocer qué está pasando en estos lugares, cómo entran a operar las políticas neoliberales y cuáles impactos tienen los proyectos extractivos para las comunidades y la naturaleza. ¿Cuál es la estrategia que plantean estos personajes que las proponen y quiénes son sus aliados? Porque para nuestra desgracia como pueblos, los políticos y los grandes corporativos, el crimen organizado y el militarismo, en repetidos casos y en todo nuestro continente, algunos de estos sujetos trazan juntos todos estos planes que terminan afectando a la mayoría de los seres vivientes.
3: Hoy volvemos a caminar por Argentina, ese gran trozo en el sur de Avellala, tan diverso como nuestro continente mismo. Un pueblo de pueblos aguerridos que abraza la colectividad y encuentra en ella una razón para resistir a los múltiples golpes que le ha tocado vivir por culpa de la clase poderosa y la clase militar.
2: En este momento, el gobierno de Javier Milei, pues que llamarle aliado de los Estados Unidos y de Israel es un adjetivo que verdaderamente se queda corto para describirlo, pues ha acelerado el proceso de extranjerización de venta de tierras, de aguas y de minerales para entregárselo a la gran maquinaria de la industria gringo-sionista.
3: Pretenden entregar grandes territorios de tierra para extraer petróleo y otros minerales, lugares estratégicos para la sobrevivencia en la tierra, como los glaciares o afluentes de agua. Mientras tanto, el pueblo argentino está viviendo tiempos de encarecimiento generalizado de la economía.
2: Bueno, vamos a conversar ya con dos compañeras. Neri, si quieres, arrancamos pues esta conversa con las compas.
4: Muchas gracias, María. Sí, aquí está con nosotras Fer Soto. Fer, ¿nos escuchas? Fer, desde el sur de Avellala, nos acompaña el día de hoy.
5: Sí, compas, ¿cómo están? Disculpen que tenía dificultades para prender el micrófono, pero sí les escucho perfecto.
4: Bienvenida, Fer, bienvenida a este programa Radio 8. Hay un poco de transferencia.
5: Gracias por la invitación.
4: Hola,
5: transferencia
4: Fer.
5: ¿O de delay?
4: Sí, hola Fer, ¿cómo estás? Te saludamos desde Radio 8 de Octubre, este programa rebelde construido y creado desde Costa Rica. Queríamos preguntarte primero si nos puedes contar un poco de ti, de dónde vienes, cuál es tu organización, tu experiencia. Pues defendiendo el territorio, sabemos que lo defiendes en este momento.
5: Bueno, muchas gracias en principio por la invitación a conversar con ustedes, a compartir. Mi nombre es Fernanda, vivo en Neuquén, y desde hace un tiempo hago parte de la Asamblea Permanente del Comahue por el Agua, aquí en territorio histórico y ancestral mapuche. No nací aquí particularmente en lo que se entiende Neuquén, sino unos kilómetros más al sur, más cerquita de la cordillera. Y bueno, desde hace un tiempo, como les digo, con otras compañeras y compañeros, construimos esta Asamblea Permanente del Comahue por el Agua, desde la cual defendemos el territorio, el agua. organizándonos igual con muchos otros espacios, con otras asambleas socioambientales, en la Coordinadora Plurinacional Basta de Fasa Soluciones, en la campaña plurinacional también Fueron Corot, y más localmente aquí, en Salvemos al Mar Menuco, que es un espacio que se ha conformado en el último tiempo ante el avance del fracking en la zona de Vaca Muerta.
4: Gracias, Fer. Justo queríamos preguntarte, ¿qué es el fracking? ¿Cómo lo describirías? Porque en nuestro país no es una actividad, no es una de las formas extractivistas que se desarrolla, pero igual es sumamente importante, ¿no? Porque es justo una de las maneras que son más lesivas con la tierra. Tal vez si nos puedes contar un poco sobre qué es el fracking y cómo funciona en la Argentina.
5: Sí, aquí en este territorio se venían extrayendo hidrocarburos de forma convencional. Y a partir de hace 13 años, más o menos, seguramente antes, pero bueno, en Neuquén se firma un acuerdo se suponía que era entre la petrolera de bandera, entre la empresa de bandera, YPF, junto con otras empresas. Y lo que habilita en ese entonces la extracción de hidrocarburos a través de esta técnica de hidrofractura. Es una técnica que perfora la roca madre, donde hay hidrocarburos, bueno, no tan libre acceso para hacer una explotación convencional. Entonces perforan la roca madre con muchos litros de agua, con millones de litros de agua a muy alta presión, mezclados con arenas silíceas y con un cóctel de otras sustancias para romper esa roca y extraer entonces el hidrocarburo. Nosotras nos oponemos a esa manera de explotar la tierra por esto que les digo, porque utilizan grandes cantidades de agua dulce que se extraen de la cuenca del río Neuquén. Nosotras vivimos entre el río Neuquén y el río Limay, que forman al río Negro y de ahí llega hasta el mar. Bueno, en la cuenca del río Neuquén es la que se está, de la que se está saqueando grandes cantidades de agua, como les digo, por lo que hace más de una década que el gobierno habla de que estamos en un momento de sequía, que nosotras les decimos que no, que es saqueo, porque esta agua que mezclan con arenas silíceas y con una cantidad de otras sustancias tóxicas para romper la roca, luego no se recupera, sino que ese residuo que vuelve se almacena en pozos sumideros y se rompe entonces de esa forma el ciclo hídrico, ¿cierto? El agua queda contaminada. Y es por eso que estamos padeciendo esta situación en el último tiempo de sequía producto de este saqueo. Nosotras nos oponemos también porque esta manera de explotar la tierra, nosotros la vinculamos también con la forma en la que se violentan los cuerpos de las mujeres, por la motivación o el sostenimiento de una masculinidad hegemónica, porque hay trabajadores que pasan, se trabajan por cronograma en esta zona como más alejada de la ciudad, ¿cierto? Pero donde también hay vida, donde también hay una biodiversidad de la naturaleza, del territorio, además de personas. Entonces ellos pasan entre 7 o 14 días explotando la tierra, con acceso a, promovido por las mismas empresas, todo un negocio en torno a esto de narcotráfico, de trata de personas. Nosotras decimos que la ruta del petróleo es la ruta de la trata y el narcotráfico, y también cómo afecta lo vincular en la vida cotidiana de estas personas, sus trabajadores, que también tienen sus familias, y hay una afectación también ahí, además de los accidentes que ellos sufren por el trabajo, la tarea que realizan, por la que hay una cantidad de muertes, y una cantidad de accidentes que les dejan con mutilaciones, con discapacidades. Entonces, Por eso planteamos esto de esta masculinidad hegemónica, ¿no? En donde el macho se tiene que bancar todo, se tiene que bancar largas jornadas laborales, se tiene que bancar todo lo que le suceda en su cuerpo, a cambio de sí, una remuneración. Hay un sector dentro de esa industria que cobra salarios por encima de la media del resto de las personas trabajadoras en este territorio, lo cual genera una desigualdad social porque el costo de vida es altísimo, porque hay un sector que puede mantenerlo, en tanto el resto está tratando de llegar con su salario escaso a fin de mes, y ahí se promueve también una cuestión del consumo, ¿cierto? Para aquel sector que lo puede pagar, y hasta hace muy poquito tiempo el gobierno también promovía la migración hacia este territorio, proponiendo que aquí, se podía vivir de una mejor manera con uno de estos trabajos dentro del rubro petrolero, con un sueldo más alto que el resto, y lo cierto es que en el último tiempo han tenido que salir a desalentar esa migración, a decir que no querían como promover falsas expectativas, porque gran parte de la gente que emigraba no necesariamente encontraba un empleo en esta industria, sino que terminaba ingresando los márgenes de la ciudad en sectores, nosotras hablamos de a tomas, les decimos acá, que sería un asentamiento irregular, donde la gente se puede levantar una vivienda precaria, muchas veces de cartón, de nylon o de madera, pero en un espacio en donde no hay servicios básicos. Así como también en el último tiempo estamos viendo cantidad de gente viviendo en la calle, ha crecido la población que está viviendo en la calle. Dice el gobierno que es porque son personas que han migrado, una migración interna, ¿sí?, dentro del país, pero lo que estamos viendo es que son personas que han nacido aquí en este territorio, pero es tal en la desigualdad social que se está viviendo que la gente ni siquiera está pudiendo pagarse un alquiler. Entonces mucha gente está viviendo en la calle o en estos otros asentamientos que les digo recién. Eso genera, va de la mano con cantidad de otras problemáticas sociales, como este que les mencionaba hace un rato, que tiene que ver con el consumo problemático de sustancias cada vez en edades más tempranas. Ni hablar de las violencias de género, las violencias machistas y sexistas que padecemos. Nosotras también acá tenemos, lamentablemente, un caso de Luciana Muñoz Aguirre, que está desaparecida, su familia la busca desde el primer momento, y toda una complicidad desde un poder que no investiga dónde es que está ella, además de cantidad de otras pibas que no están, y quizás sus familias por diferentes situaciones no están haciendo ese reclamo como sí lo está haciendo la familia de Luciana. Entonces es una situación complicada que quizás desde el gobierno se vende como este territorio que abastece de energía a todo el país, de energía y de ingreso de divisas, cuando en realidad nosotras estamos viendo que el negocio es lucrativo para los empresarios, porque el Estado, tanto el Estado provincial como el Estado nacional, financian con subsidios, pero también hay beneficios impositivos y otros mecanismos financieros que se posibilitan a las empresas para que fuguen las divisas. Entonces, gran parte de esa riqueza que ellos generan explotando el territorio y nuestros cuerpos no es que queda acá en Neuquén o en Argentina. Entonces es como una cuestión muy compleja, por lo que nosotras entendemos que a todo esto lo tenemos que discutir con la comunidad, con quienes somos parte de este territorio, con los trabajadores, y pensar de qué manera podemos transicionar hacia otro modelo de producción y consumo, hacia otras maneras de generar energía, pensar cómo generar esa energía y para qué, para quién. Así que un poco en eso estamos, desde aquí, desde Neuquén. Un poco eso, ahí podemos conversar.
2: Gracias, Fer, por las palabras que nos estás compartiendo sobre lo que está pasando en tu territorio. Nos genera la duda, bueno, nos has hablado sobre la extracción del petróleo, la utilización del fracking para extraerlo, que bueno, que es verdaderamente tremendo imaginar cómo destruyen cada centímetro o cada metro cúbico de piedra, de tierra, de la naturaleza, pues para sacar esta, pues lo que le llamamos la sangre, ¿no? De la tierra, sacarle lo más profundo que hay ahí para, pues para el saqueo capitalista. Además del petróleo, hay otros minerales que también haya interés en extraer, pues en el territorio donde estás, o la problemática se centra mucho en la extracción de petróleo.
5: Aquí en Neuquén principalmente sí se extraen hidrocarburos, pero también en la zona de la cordillera hay intentos de proyectos mineros. Pero sobre todo es esto, es la extracción de hidrocarburos.
2: Bien, ya tenemos con nosotras a
3: Gracias.
2: la otra compañera y dale.
6: Gracias, gracias María. Gracias Fer por tu claridad y por cómo pues nos dibujas muy bien cómo todas estas formas extractivas contra la tierra, estas formas justo como lo decías, ¿no? Esta penetración que hacen en las piedras, al fondo del mar, etcétera, cómo eso también se traslada a nuestros cuerpos de mujeres y que también se traslada a estos mercados, a esta otra forma que tiene el capitalismo para apropiarse de nuestros cuerpos, de nuestras vidas, ¿no? A través del consumo de sustancias, pues de drogas, ¿no? O de todas estas dinámicas que se mueven alrededor del crimen organizado y pues que también, como lo dices muy claramente, creo que es muy importante recalcar eso, cómo van de la mano de todas estas industrias extractivas que violentan a la tierra. Y bueno, cuando te escuchaba yo decía, bueno, pero es que justo el presidente, desgraciadamente, Javier Milei, es un gran representante de esta masculinidad tóxica, de esta forma de ver a la tierra, a los cuerpos de las mujeres como mercancía, como sujeto de violencia. Entonces, ¿qué panorama, qué ha hecho el gobierno actual con respecto al fracking y en general con el extractivismo en la Argentina?
5: Claro, ellos lo promueven, profundizan el extractivismo. Y esto no solo se ve, no solo la población que aquí vive se ve afectada, sino también hay que pensar que las arenas silíceas, que mezclan con grandes cantidades de agua y este cóctel de tóxicos para romper la roca madre, vienen de Entre Ríos. Y luego, en el último tiempo, lo que han hecho también es construir gasoductos y oleoductos. Porque ellos ni siquiera están pensando en que el gas que extraen de aquí abastezca a la población para calefaccionarse, para garantizar la vida cotidiana, sino están pensando en exportar a los mercados europeos y asiáticos. Y lo están pensando a través de unos buques, bueno, ellos pretenden licuar este gas y transportarlo vía mar, afectando a toda la zona de la costa en el Golfo San Matías, afectando a la economía regional que tiene que ver con la pesca artesanal, con el turismo, afectando toda la biodiversidad que es parte del Golfo San Matías, por lo que también allí hay una asamblea con la que coordinamos. Entonces, es la verdad muy complejo. Pero qué importante que podamos compartir con ustedes que esto que se vende por ahí desde afuera, como grandes ganancias, ¿no? Divisas, energía, en los territorios tiene otro impacto, que tiene que ver con esto de la desigualdad social, las violencias, y por supuesto la contaminación. Aquí en Neuquén hay un basurero petrolero que es muy grande, Comarsa, que actualmente se está llevando adelante un juicio porque son 300 toneladas de lodo tóxico, que es esto que vuelve del fracking, este barro, este lodo contaminado, que se almacena. Hay varios en Neuquén, pero hay particularmente uno que está dentro de la ciudad. Un territorio que tiene vientos y que no, ni, por supuesto que la gente que vive bien próxima a esas 300 toneladas de lodo tóxico ve afectada su salud de diferentes maneras. Pero nadie en Neuquén puede decir que no está afectada, porque esto es una arena, digamos, que se puede, que se mueve con el viento. Entonces, bueno, insisto en esto, quizás desde afuera se puede ver como divisa su energía, no es así, porque a las divisas se las jugan y la pobreza y el territorio queda contaminado con una cantidad de otros problemas.
2: Se nos fue un momentito, Fer, ahorita la recuperamos.
3: Buenos días, Jessy, qué gusto tenerte acá. Este es una compa que viene de unirse. No sé si quieres presentarte con el público para saber un poquito sobre vos.
7: Bueno, buen día a todos. Saludos a quienes organizan el encuentro y a Fer de APCA. Mi nombre es Jessica Gentile, soy coordinadora de un colectivo socioambiental que es la Red Ecosocialista, que hace vida en el MST, en el Frente de Izquierda Unidad. Y bueno, y venimos desarrollándose bastante tiempo diferentes campañas para enfrentar el extractivismo, tanto desde la Coordinadora Plurinacional Basta de Falsas Soluciones, como lo que fue la campaña contra la modificación de la Ley de Glaciares.
2: Bien, Jessy, estábamos conversando justo con Fer, bueno, se nos fue un momentito ahí ella en lo que es el internet, pero ahorita regresamos nuevamente a hablar con Fer. Hablábamos con ella un poco sobre las implicaciones del fracking en el territorio de Neuquén. Nos estaba comentando un poco cómo, bueno, qué significa esto y pues toda la problemática que se genera precisamente por la extracción de petróleo en el territorio. Pues además de este interés de la extracción de petróleo en zonas que son resguardos de vida, también tenemos entendido que en Argentina pues están por imponer modificaciones a la Ley de Glaciares que implicaría pues severos daños a esta forma tan es difícil describirla, ¿no? Porque son vitales para la vida, son para nosotras del trópico, son como los congeladores de la tierra, ¿no? Y pues también colaboran directamente con el ciclo del agua y bueno, pues eso, son los enfriadores de la tierra. Cuéntanos un poco de qué van estas modificaciones y cuáles son los riesgos que ustedes pueden ver. Tenemos, bueno, esto del petróleo y la extracción de minerales, los glaciares, y ahorita vamos a hablar también de los intereses de vender las tierras, la extranjerización de la tierra, pero tal vez podemos empezar por eso, bueno, por esta modificaciones a la Ley de Glaciares que está planteando el gobierno.
7: Sí, tienen que saber, digamos, que Argentina, dentro del marco mundial, digamos, los diferentes gobiernos nos han puesto como un país exportador de materias primas, semicolonial, y esto es independientemente del gobierno de Milei. O sea, nos han hecho creer a los argentinos que nuestro destino inevitable es ser exportadores de materias primas con una economía de reprimarización. Entonces, la Ley de Glaciares no solamente ha sido, ya fue modificada por el gobierno de Milei, pero ha tenido bajo los gobiernos mal llamados progresistas, populares, diferentes tipos de embates que hemos logrado frenar a lo largo de la historia, de una ley que es pionera en términos mundiales para la protección de, como bien decías vos, las reservas de agua estratégicas para nuestro país. Esta modificación ya se la logró hacer después de unas jornadas y de protestas multitudinarias, plurinacionalmente en todo el territorio, donde el objetivo fundamental de la modificación era pasarle la potestad de las definiciones sobre qué zona es glaciar y qué zona es periglaciar a los gobernadores. Esto básicamente lo que implica es un remate para que se arme un mapa en función de las necesidades que tienen las grandes corporaciones transnacionales mineras en la Argentina y hacerse de nuestras zonas estratégicas en la cordillera. Estamos hablando de una ley que protegía simplemente el 1% del territorio, que estamos hablando de toda la zona precordillerana y cordillerana de reservas de agua. Viene siendo parte de un plan, ¿no? O sea, no es simplemente una ofensiva contra glaciares. Glaciares, ley de tierra, son piezas estratégicas de un plan económico al servicio de despoblar el territorio, y disciplinar la protesta social y capturar dólares para seguir pagándole al Fondo Monetario Internacional. El gobierno de Milei si se quiere, viene a profundizar el modelo extractivo de saqueo, alineándose geopolíticamente con Estados Unidos en esta disputa internacional que existe hoy entre Estados Unidos y China para hacerse del agua, la energía, tierras raras, minerales, en una competencia donde claramente ya no hay acuerdos bilaterales ni políticos, sino que directamente la intervención militar, como hemos visto en los diferentes casos, tanto lo que está pasando en Ucrania como lo que está pasando, lo que pasó en Venezuela, el propio genocidio sobre el pueblo palestino, y así podemos nombrar varios conflictos y genocidios que están generando por la captura de estos bienes comunes, que son bienes vitales, escasos en el mundo y que están en disputa. Entonces, también hay que darle un mapa, o por lo menos un panorama político internacional para entender por qué esta nueva ofensiva nuevamente ahora. Si bien lo de glaciares logró pasar la modificación, tienen que saber que Argentina tiene una tradición muy importante en lucha contra la megaminería transnacional. Ejemplos históricos como los de Esquel, donde han logrado frenar la megaminería, o el propio Chubut, en la defensa de leyes guardianas del agua, como es la 5001, y ni hablar en Mendoza, otra de las provincias que han luchado muchísimo en la defensa del agua a través de la 7722, que es una ley que protegía y que la han logrado modificar, pero sobre la base de un nivel de conciencia muy importante en los territorios. Hoy Mendoza tiene aproximadamente unos 41 procesados por luchar en función del proceso que ha dado Glaciares, porque el nivel de represión y autoritarismo por parte de los gobernadores ha sido brutal. Y ahora nos enfrentamos a un nuevo proceso de despojo con la modificación de una ley, que es la ley de tierras. Ahora le ponen un nombre pomposo, mentiroso, que es la ley de inviolabilidad de la propiedad privada, donde lo que van a intentar es sacar un tope que existe en Argentina del 15% de extranjerización de la tierra. El gobierno quiere sacar ese límite para dar rienda suelta a la extranjerización del territorio al servicio de las big datas, al servicio de los Peter Thiel, de los Palantir, de estas nuevas formas de extractivismo ligadas a la inteligencia artificial. Y este paquete de leyes que se intenta modificar el 6 de agosto en el Senado incluye también la modificación de la ley de manejo del fuego. Ustedes tienen que saber que en Argentina todos los años estamos viviendo cada vez incendios más violentos, recurrentes y complejos de poder manejar, propio de la crisis climática que estamos asistiendo, pero también por el modelo productivo que tenemos. La ley de manejo del fuego que quieren modificar lo que hace es prohibir que los territorios que son incendiados se los pueda modificar el uso del suelo, el servicio de hacer negocios, ya sea para la minería o ya sea para el negocio inmobiliario. Eso se lo quiere modificar ahora para que una vez que un territorio sea incendiado, poder hacer negocios y garantizarle la rentabilidad a los empresarios, los magnates, a las grandes corporaciones. Y a la vez van a modificar las leyes para acelerar lo que son los desalojos express en Argentina, que se están ya llevando adelante, que esto es una modificación muy orientada al servicio de desalojar a las comunidades originarias que históricamente han sido guardianas del territorio, pero además que son territorios ancestrales que les corresponden, que les pertenece y que el Estado nacional racista que tenemos, clasista hasta la médula, intenta justamente liquidar para poder hacerse también de tierras estratégicas, como son las tierras en donde están habitando muchas de las comunidades que hacen vida en Argentina. Frente a esa situación, estamos armando una articulación lo más amplia y unitaria posible para enfrentar esta nueva ley. La escaloneta, la selección argentina, cuando fue el partido contra Inglaterra, sacaron una bandera en defensa de nuestro territorio, que es las Malvinas, las Islas Malvinas, planteando que son argentinas, y eso lo que permitió fue justamente que una lucha que era muy del nicho de activistas socioambientales se transforma en una lucha popular del conjunto del pueblo argentino que está indignado y movilizándose, y vamos a protagonizar una jornada histórica el 6 de agosto para enfrentar el proceso de extranjerización. Eso fue un centro, una gran asistencia que nos dio la selección, porque logramos abrir y romper el cerco mediático, y hoy se está discutiendo en todos los hogares de las casas de nuestro país, la negativa, con un 75% de oposición social que está relevado, que tiene la modificación de esta ley de tierra, esta ley de inviolabilidad de la propiedad privada. Yo hablo mucho, chicos. Me tienen que frenar.
2: No, muchas gracias más bien porque de hecho te adelantaste un poquito porque queríamos profundizar un poco también con esto de la ley de extranjerización de tierras, que entendemos que es como le han llamado, ¿verdad?, de la organización popular. Bueno, contarles que la COMPAFER se tuvo que ir, que estaba conversando con nosotras sobre el fracking, el petróleo, tuvo que irse. Entonces, bueno, le agradecemos mucho por lo que nos estuvo compartiendo de lo que sucede en su territorio de Neuquén. Nos pone también en perspectiva lo que, pues todo lo que está pasando en los lugares petroleros, porque realmente en este lado de nuestro continente, en Costa Rica particularmente, no conocemos de primera mano lo que es la explotación petrolera. Dichosamente es algo que no hay mucho en nuestros territorios por ser tierras tan nuevas, y pues los intentos de exploración que han habido pues se han logrado detener y frenar, y realmente no conocemos esa pues todas las implicaciones que tiene para la vida el petróleo. Así que le agradecemos mucho a Fer que nos compartió y nos abrió también ese panorama. Posteriormente vamos a estar ampliando un poco más sobre este tema. Jessy, como decía, son varias leyes o varios proyectos de ley, algunas cosas que ya han pasado, como nos decía sobre la ley de glaciares, que ya ha sido modificada. ¿Cuáles otras paquetes también de leyes están planificándose o se están llevando adelante por parte del gobierno de Javier Milei para seguir redundando este proyecto extractivista que pues hasta ahí siempre amenazante, y que pues con esta alzada de gobiernos de derecha, de extrema derecha en nuestro continente, pues lo sentimos como muy cerca, ¿verdad? Además del fracking, de esta modificación de ley de glaciares y la ley de extranjerización, ¿hay otros proyectos más que estén ahí planteados que sean amenazantes para la vida de los territorios y las comunidades?
7: Sí. O sea, el gobierno inició su mandato con un claro guiño para beneficiar a las corporaciones energéticas, ¿no? O sea, toda la orientación al principio del gobierno fue para favorecer a las petroleras. Por eso saca a través del DNU 70-2023 lo que se llamó la ley de bases. La ley de bases tenía incorporado lo que es el RIGI. El RIGI es el régimen de grandes inversiones. Es un régimen nuevo que es un estatuto neocolonial del saque y del despojo, donde a partir de una cierta cantidad de, comillas, inversiones millonarias, a las corporaciones extranjeras se le da una serie de beneficios. Uno de ellos es beneficios aduaneros, beneficios cambiarios, beneficios legales, porque cualquier conflicto que pueda haber en Argentina se va a dirimir en tribunales extranjeros. Y además, lo que genera el RIGI, además de liberarlo de impuestos y exenciones, etcétera, es priorizar en caso de estrés hídrico o energético a la corporación y no a las necesidades que tiene la población. Ese RIGI que estuvo al servicio de capturar, comillas, insisto, porque no son inversiones, son políticas de despojo, pero de capturar inversiones del exterior, ahora se combina con un super RIGI, que es lo que intentan votar, donde está más armado el servicio. El super RIGI es una continuidad del RIGI, pero está al servicio de las corporaciones tecnológicas, como les decía recién, donde le da el aval para poder llevarse absolutamente todo en nuestro país a cambio de nada. Es decir, una pyme, una pequeña industria o producción en Argentina tiene que pagar impuestos a las ganancias, tiene que pagar servicios, tiene que pagar agua, luz. Bueno, a las grandes corporaciones se lo libera de todos estos pagos. No tienen que pagar el derecho de exportación ni de importación. Entonces, la verdad que nosotros decimos que es un estatuto neocolonial porque es una arquitectura legal económica que están armando al servicio del gran capital transnacional para que se lleven absolutamente todo. Seguramente Fer contó que nosotros estamos hablando que Vaca Muerta es una de las principales reservas de gas y petróleo que hay en el continente. Somos el único país en el planeta que regala el petróleo sin guerra mediante, que le da beneficios además a las grandes corporaciones para que se lo lleven. Y acá en Argentina se acaba de votar una ley, o se está en proceso de votar una ley de zona fría, que qué significa que en los lugares patagónicos, en los lugares cordilleranos, donde más frío hace, pegar un aumento tarifario tremendo para que se pague el doble, el triple, el cuádruple de gas para calefaccionar las casas. Es decir, teniendo las máximas reservas de gas y petróleo, ni así el pueblo argentino puede ver algo en sus bolsillos o gozar de una calefacción en el marco del invierno, porque todo se lo llevan las grandes corporaciones y lo que queda acá es tarifazos, es saqueo, es entrega. Entonces, se viene una serie de paquetes de leyes que son perjudiciales para el pueblo argentino y que son claras muestras y señales de beneficio para el gran capital.
2: Neri, no sé si estás por ahí, ¿te resuena alguna palabra, alguna pregunta que quieras pues entrarle también a la compañera Jessie?
6: Muchísimo, muchísimo, ¿no? O sea, son, de verdad que creo que es muy clara cuando das este ejemplo, ¿no? De que el tener, el vivir, convivir con este territorio, que me imagino también que es hermosísimo, ¿no? Convivir con todas estas reservas de petróleo y gas y que eso no te garantice una vida más digna, pues claramente es que todo eso está concentrado para el beneficio no de cualquier extranjero, ¿no? O extranjera, sino justo de estos grandes capitales, de muy bien lo decías también con esta cuestión de que claro que son dinámicas coloniales, ¿no? O sea, son dinámicas en

Primero me gustaría aclarar una cosa, por lo menos yo como activista socioambiental estamos enfrentando esta nueva modificación de la ley de tierras, pero yo tampoco defiendo la ley de tierras actual, porque la ley de tierras actual plantea la extranjerización, o sea, plantea que un 15% de nuestro territorio puede ser extranjerizado, y yo estoy en contra de que no haya ningún tipo de porcentaje para la extranjerización de nuestro territorio. ¿Se entiende? Es decir, estoy en contra que le quieran sacar el tope del 15, pero la ley actual como existe es una ley que permite la concentración del latifundio y la verdad que una naciente de agua, la zona de las fronteras argentina, la verdad que no me importa si tiene el DNI argentino o el DNI de un extranjero, porque no debería tener dueño. Es decir, no se puede mercantilizar lo que es del conjunto de quienes hacemos vida acá. Entonces, obvio que vamos a enfrentar el tope, esto que le quieren eliminar para dar rienda suelta a que se extranjerice absolutamente todo y que en ese sentido no se discute solamente extranjerización. La pregunta que nos hacemos de fondo, y ahí está el debate para mí fundamental, es ¿quién termina controlando tu territorio? Si tu territorio lo controlan los que habitamos este suelo o si el territorio lo terminan controlando un puñado de terratenientes, oligarcas, argentinos o de otra nacionalidad. Entonces, ¿quién va a ser el que tome la definición? ¿Quiénes son los que definen a quién se desaloja y a quién no se desaloja? ¿Quién es el que define qué se produce, qué se exporta? Entonces, la tierra es una, no existe una fábrica para hacer más tierra, es la que tenemos. Y la que tenemos no puede existir sobre la base del latifundio, independientemente de la nacionalidad. Porque no estamos hablando de comprar un quinchito o una huertita para consumo personal, que eso estaría bárbaro, digamos, no hay problema. Estamos hablando de la venta de grandes extensiones de tierra y que eso lo termina favoreciendo es la concentración y el latifundio contra la posibilidad de poner esa tierra al servicio de producir o alimentos o producirla al servicio de resolver necesidades sociales que tiene la Argentina. Hoy en la Argentina más de 1 millón de pibitos se van a dormir sin cenar y no puede pasar que en un territorio como el nuestro, que es tan rico en agua, en tierra, en minerales, haya gente o haya niños que se vayan sin comer. Y esto no está ligado simplemente a la extranjerización, está ligado a la privatización, la concentración del latifundio y en grandes extensiones de tierra que se han apoderado diferentes magnates. Entonces, ante esta realidad, obvio que estamos en alerta máxima. Como tenemos una experiencia acumulada de los procesos de lucha de glaciares, que para nosotros, independientemente que se hayan votado en el Congreso las modificaciones, tienen que saber que el costo político para el gobierno de Milei fue altísimo. O sea, hoy el gobierno de Milei no está gozando de su mejor momento, por el contrario, hay sectores que han hecho la experiencia con este gobierno y que empiezan a romper, y es un gobierno muy cuestionado, no solamente por la corrupción, por lo que pasó con el caso Adorni, el enriquecimiento ilícito, sino porque la economía no remonta y estamos viendo que está rifando la Argentina a cambio de absolutamente nada. Entonces, la ley de glaciares también y ese proceso de lucha colaboró para que haya cada vez más oposición social contra el gobierno y dejó un acumulado de organización, de articulación, que es el que estamos usando hoy para enfrentar la ley de tierra. Estamos en un punto más fortalecido en el arco y en la articulación con los organismos de derechos humanos, con las organizaciones feministas, con los sectores ambientales, con la ciudadanía en general, para el 6 de agosto desarrollar una movilización que va a ser desde el mediodía en todo el territorio nacional, particularmente acá en la capital federal, vamos a estar desde muy temprano en Congreso, donde vamos a desarrollar una jornada muy larga de lucha, de enfrentamiento con estas políticas. Esto que vamos a hacer en la capital se va a estar replicando en todos los territorios del país con movilizaciones que van a ser multitudinarias. Porque si hay algo que no ha faltado para enfrentar a este gobierno, son movilizaciones multitudinarias. Hemos protagonizado movilizaciones tremendas este año a 50 años del golpe militar, fueron las más grandes de la historia en la democracia. Hemos protagonizado movilizaciones tremendas del movimiento estudiantil para enfrentar el financiamiento de la educación pública, que es uno de nuestros ADN como argentino, marca personal, si se quiere, como país. En términos feministas, venimos de procesos donde han reventado todos los programas de género. Entonces,
Están matando a una mujer cada 24 o 30 horas y el último caso, el de Agostina, ha generado un nivel de conmoción que fueron multitudinarias también las movilizaciones de calle, que son movilizaciones que no puede montar el gobierno, no tiene la capacidad de

0: movilizar la cantidad de gente que el pueblo ha puesto en la calle para enfrentar sus planes. Entonces, vamos a un 6 de agosto con optimismo en torno a la confianza que tenemos en la movilización de nuestra gente, sin ningún tipo de expectativa en el Congreso, aunque sabemos que no tienen los votos. Hasta el día de la fecha, no tienen los votos para hacer pasar la ley. Obviamente que está circulando todo tipo de compra y venta de voluntades, de intercambio de favores, al servicio de lograr hacer pasar este proyecto, pero no tienen los votos, por eso es fundamental la capacidad de movilización, que es la gran palanca que tenemos para presionar al Senado para darle una advertencia de que si ellos deciden avanzar por este camino, van a ser claramente castigados. Es más, estamos tan entusiasmados con el proceso de movilización que definimos ahora el 1 de agosto, que es el Día de la Tierra, el Día de la Pachamama, en conjunto con las comunidades originarias que tenemos acá en la capital y en la provincia de Buenos Aires, hacer un banderazo hacia el obelisco, donde ahí vamos a hacer ceremonia y esperamos que sea súper multitudinario lo del primero, que va a ser la primera gran acción de calle y demostración de fuerza previo al 6 de agosto. Esto que te cuento que estamos haciendo en la capital se está replicando en todas las provincias, en todas las localidades, en todo el país. Después, el enfrentamiento a los proyectos extractivos, eso varía. Sin ir más lejos, en Salta, una de las provincias del norte de la Argentina, la Cámara de Diputados y Senadores de esa provincia votó la expropiación de 8 hectáreas a la comunidad Lulu, una comunidad ancestral, indígena, salteña, histórica, al servicio de entregarle esas 8 hectáreas a una corporación de rugby, lo que sería acá el rugby de élite prácticamente, porque son clubes donde solamente participa la élite de las provincias, donde no tiene acceso los hijos de los trabajadores ni la ciudadanía en general. Entonces, el primero de agosto van a estar resistiendo ante los embates de querer desalojarlos de sus comunidades y el 1 de agosto van a estar ahí también peleando no solamente en defensa de su territorio, sino contra la extranjerización. Y así te puedo nombrar múltiples ejemplos en toda la Argentina de resistencia física al poder corporativo que tiene obviamente la complicidad y el aval del poder político y policial y judicial para poder avanzar. Y en ese sentido, solo el pueblo va a salvar al pueblo. Por eso hoy, más que nunca, hace falta abrir el arco de unidad para rodear a estas comunidades y solidarizarse y estar ahí, hacer fuerza con ellos. Así pasa en Mendoza contra la mega minería. Digo, hay ejemplos históricos de poner el cuerpo, porque si hay algo que ya nos han quitado de hasta el miedo, como decíamos muchas veces. Entonces, miedo y plata nunca tuvimos. Entonces, bueno, hay planes de enfrentamiento que en algún momento te lleva directamente a prohibir el ingreso de los camiones para el desarrollo de algún emprendimiento o la resistencia ante desalojos. Hoy apelamos muchísimo a la capacidad de movilización, que creemos que es lo que más le tiene miedo el poder político a la gente movilizada en la calle, porque es donde el momento donde el pueblo empieza a ver que no está solo, que somos muchos y que tenemos la capacidad para torcer el destino que esta gente nos impone como inevitable y que en realidad empezamos a ser conscientes de que desde abajo, asambleariamente, democráticamente, en articulación, podemos pensar otra Argentina.
1: Jess, tenemos que hacer un cortecito en este momento que hablamos de del cambio de hora de la radio. Ya casi volvemos. Tenemos otras preguntas para vos. No te vayas y a los radioescuchas, las radioescuchas y las radioescuchas no se despeguen de Radio 8 de Octubre. Ya casi volvemos.
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0: Bueno, estamos en Radio 8 de Octubre, arrancando la segunda hora de programación del día de hoy, jueves 30 ya de julio, jueves 30 de julio. Agradecemos a todas las personas que están en sintonía, que están con nosotras en este momento en la transmisión en vivo por 101.9 FM de Radio U. También a quienes nos están escuchando a través de radio8deoctubre.org. Les saludamos, les agradecemos por estarse informando, por estar compartiendo este espacio de comunicación libre, popular, autogestionada. Autónoma también, y pues ya con 18 años y medio, por ahí casi, ya casi 19 años de estar en transmisión, de estar haciendo este espacio, este programa. Así que bueno, agradecerle a toda la gente que se mantiene con nosotras. Paz, ¿a dónde nos pueden localizar?
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0: Bien, Neri, tal vez nos comentas o nos colaboras ahí también a hacer un poquito el resumencito de lo que hemos estado conversando en estos primeros minutos, o más bien en la primera hora del programa, y con quién estamos en este momento.
2: Claro, María, claro. Estamos acá sintonizadas, enlazadas con el territorio allá al sur de Avialala, con la Argentina, este país hermosísimo, con una historia de mucha lucha, de mucha resistencia y de un pueblo que ha sabido incluso darnos pues muchas muestras de dignidad, de resistencia a lo largo de la historia y que en este presente no es la excepción, ¿no? En la primera hora estuvimos hablando con la compañera Fer. Ella se contactó con nosotras desde Neuquén, o sea, todavía más al sur de la Argentina, donde se impone, donde se practica el fracking, que es esta práctica, para decirlo en español, por decirlo así, la fractura hidráulica, ¿no? Que es una técnica del gran capital, de las empresas nacionales e internacionales para extraer petróleo que no convencional, ¿no? Que no está pues en una superficie sencilla, porque claramente que ese ya el capitalismo se lo devoró. Y un poco la compañera Fer nos hacía muy bien, nos explicaba muy bien cómo es que se desarrolla toda esta industria petrolera y cómo se relaciona también con la violencia contra las mujeres y también con la violencia en general contra los cuerpos de personas jóvenes, de los trabajadores y las trabajadoras, que no ven a sus familias, que también están en situaciones sumamente precarias, que tampoco les da para vivir, pese a que esta industria, pues sabemos y conocemos que es multimillonaria. Y ahora estamos con Jessy, que Jessy, pues de una forma creo que muy clarísima, también muy magistral, nos hablaba sobre esta ley que pretende ampliar, justamente ampliar esa, la estrategia de extranjerizar o de potenciar, ¿no? Que personas extranjeras puedan apropiarse del territorio argentino, pero muy bien Jessy nos decía que el 15%, que es como el porcentaje actual del que se puede extranjerizar, el territorio argentino, incluso es inaceptable, ¿no? Tanto Radio 8 de Octubre como otras organizaciones, ¿no? Consideramos, creemos y vamos a seguir luchando porque la tierra no es de nadie, es de quien la trabaja, es de quienes la habitamos, de quienes la cuidamos, de quienes la defendemos, de quienes la queremos, y no de los grandes capitales, sean nacionales, extranjeros, incluso de minorías, si se quiere. La tierra es de todos y de todas, y es un bien común que debería de ser eso, al acceso de todas, así como otros derechos, ¿no? Que vienen con ella. Eso es lo que hemos estado transitando esta primera hora de este programa de Radio 8 de Octubre, hoy 30 de julio, ya pasando esta primera etapa o estos primeros meses del año. Y vamos a ampliar un poquito más en esta segunda hora y también veremos un poco temas también de Costa Rica, Centroamérica, ¿no, María?
0: Sí, Neri, justamente, y gracias por conversar con nosotras y hacernos este resumencito. De hecho, ahora que lo hablábamos con Jess y con Fer y que lo estabas resumiendo, pues nos pone muy de perspectiva, pues esto que hablábamos, que tal vez se habla mucho en algunos espacios de lo que son los terratenientes, los latifundios, que tal vez en algún momento dejamos de conversar, pues la importancia de luchar contra este tipo de modelo de acumulación de capitalista, ¿no? Que en algún momento tal vez empezamos a ver, a poner la mirada en otros lugares que también son importantes, también son trascendentales, también son de lucha, pero olvidamos que esto también es fundamental, es un bien que el capitalismo y los sectores poderosos pues son codician, ¿verdad? Con mucho deseo tener pues control sobre las tierras, ¿no? Finalmente es ahí donde también yace su control. Eso no ha cambiado en, no sé, en 500 años de existencia de este colonialismo capitalista y capitalismo adentrado en nuestros territorios de Abya Yala. Jessy, hay una. Ay, sí, aquí en control no nos hacían señas, disculpen. No, simplemente, Jessy, queríamos también hablar un poco de cómo es esta relación política, militar, actual entre los gobiernos, bueno, de Argentina, Estados Unidos e Israel. Sabemos que esto es una relación también bastante añeja, bastante antigua, que podrías contarnos un montón de cosas que han sucedido en esta relación, pero si nos cuentas un poquito el hoy de esta relación, gobierno de Donald Trump, Netanyahu en Israel y Javier Milei en Argentina.
3: Sí, lo primero que tenemos que saber es que el gobierno argentino no puede hablar en nombre de los 40 millones de argentinos. O sea, todo el apoyo incondicional que el gobierno de Javier Milei lleva adelante hoy sobre el genocidio a Netanyahu y sobre Israel no tiene nada que ver con lo que el pueblo argentino dice, piensa, opina, nada por el estilo. Él se reivindica como el presidente más sionista del mundo, y es verdad, es el presidente más sionista del mundo. Pero Argentina ha vivido un genocidio tremendo en la década del 70, y por eso nosotros somos profundamente solidarios con todos los pueblos del mundo que enfrentan gobiernos autoritarios, dictatoriales, y así como dijimos nunca más en Argentina, decimos nunca más genocidio en Palestina, nunca más genocidio en Nicaragua, ni dictadura en Nicaragua, ni en ningún lugar de nuestro planeta, digamos. Entonces, acá coordinamos y damos una pelea muy profunda por una Palestina única, única y laica, democrática para el pueblo palestino. Somos categóricos, hemos desarrollado que obviamente no se logran visibilizar en términos internacionales, pero movilizaciones enormes. Tenemos compañeros y coordinadores, por ejemplo, de mi organización. Alejandro Bodar ha sido procesado 5 veces por tuitear simplemente en defensa, por la defensa incondicional hacia el pueblo palestino. Así ha pasado con un montón de otros activistas en Argentina que por muestras solidarias, desplegar una bandera, tuitear, salir a la calle, han sido perseguidos, procesados. Entonces la ofensiva contra quienes somos disidentes del gobierno nacional es muy fuerte, pero lejos de amedrentarnos, darnos miedo o dejar de hablar de estos temas, por el contrario, lo seguimos haciendo. Nosotros formamos parte también de lo que fue la flotilla Sumud Global, tanto el año pasado como este año, con nuestra compañera Celeste Fierro, que estuvo 2 veces secuestrada por el ejército de ocupación de Israel, y hemos protagonizado movilizaciones tremendas por la liberación y para que la flotilla efectivamente pueda llegar a llevar la ayuda humanitaria, como los compañeros que fueron por vía terrestre y que fueron secuestrados en Libia. Entonces, una cosa es lo que haga el gobierno de Javier Milei, otra muy distinta a la que hacemos los activistas, la vanguardia, la sociedad argentina, que es profundamente solidaria con el pueblo palestino, con los pueblos en el mundo, digamos, ¿no? Y con Estados Unidos, bueno, hemos vuelto a niveles de relaciones carnales con el imperialismo yanqui. Argentina, el gobierno argentino se ha alineado de manera unilateral, inconsulta. Hoy el Fondo Monetario Internacional es quien digita la economía argentina. Nadie lo votó y, sin embargo, el Fondo Monetario es el que dice qué es lo que se hace en nuestra economía. Hace muy poquito estuvo acá la jefa del FMI, Kristalina Georgieva. donde hemos organizado una movilización dándole la malvenida. No es casualidad que haya estado en la capital federal y después se haya ido hacia Vaca Muerta, hacia Añelo, Neuquén, donde es la meca hoy de las corporaciones internacionales para poder hacerse de nuestro petróleo y nuestros bienes comunes. Pero bueno, creo que en un punto hay una conciencia y un espíritu muy antiimperialista en nuestro país, independientemente de que la conciencia a veces es confusa y se pueda votar a uno, se pueda votar a otro. En términos de defensa del territorio hay mucha conciencia. Insisto con lo de la selección argentina, que parece, pero que esa bandera que decía, las Islas Malvinas son argentinas, ha despertado nuevamente un sentimiento antiimperialista contra los ingleses, contra la ocupación estadounidense, las bases militares que quieren imponer acá. Sin ir más lejos, el gobierno de Milei acaba de firmar un pacto militar secreto para permitirle a Estados Unidos patrullar nuestro mar argentino, todo lo que es la costa atlántica. Eso es repudiado, no es bien visto. No hay confusiones que Estados Unidos es un país que en nombre de la democracia lleva adelante las peores atrocidades. No por eso caemos tampoco en idealizar o tomar partido por China, que es otro imperialismo que hace de las suyas también en la otra parte del mundo, que está mucho más lejos y que muchas veces no nos conocemos, como puede ser África y Asia con la ruta de la seda. Pero sí me parece que lo que está creciendo es un nivel de polarización social muy grande en Argentina y en el mundo, por lo revulsivo, por las revulsivas políticas que llevan adelante estos gobiernos de ultraderecha que polarizan y que radicalizan a sectores que antes capaz no se interesaban en la política o no se interesaban en la defensa de salir a la calle y que ahora se empieza a ver que hay un cambio porque empieza a ser una necesidad del pueblo argentino de tomar nuevamente las calles, de tomar partido. Entonces, no hay una situación de pasividad ni de quietud en nuestro país ante el alineamiento bochornoso del gobierno con, si se quiere, lo peor que existe en términos mundiales, con Trump, Netanyahu y toda esa runfla de personajes que llevan hoy el control un poco del planeta.
0: Bien, muchas gracias, Jessy. Teníamos por aquí otra pregunta también. Aquí ya nuestra compañera Paz está a punto de compartirla.
1: Sí, usted nos comentaba respecto de el movimiento tan grande que se ha hecho alrededor de la protección de las tierras, la protección en contra de la extranjerización y cómo ha sido una unidad y cómo ha sido realmente un tema que abarca diferentes sectores sociales. ¿Cómo ha sido ese proceso de unir esos sectores sociales que no suelen compartir las mismas opiniones, que no suelen tener los mismos puntos de vista alrededor de el mundo que vivimos, alrededor de cómo se vive ser latinoamericano y argentino en estas situaciones? Sin embargo, que al proteger las tierras es un tema que nos compete a todos y es un tema que debe realmente conversarse y crear una unidad. ¿Cómo ha sido ese proceso?
3: Sí, a ver, yo siempre digo que no es difícil enfrentar a Milei. Lo difícil es ponernos de acuerdo los que queremos enfrentar a Milei o a la ultraderecha, porque lleva una práctica la que no el sistema capitalista no nos tiene acostumbrado, que es la práctica de la democracia participativa, que es la práctica asamblearia, que es el tema de poder juntarse, debatir de manera multitudinaria. No sé, la última asamblea que hicimos acá en Buenos Aires fueron 300, 350 personas, que ponerse de acuerdo con gente que vos no conocés, que llega por primera vez, es una situación compleja, pero que en realidad quienes ya lo venimos desarrollando, que tenemos un poquito más de cancha a lo largo de la historia, tratamos justamente de priorizar los acuerdos, de llegar a consensos, de no ser inflexibles en las posiciones, de escuchar al otro, de pensar que lo que nos une hoy es la ley contra la inviolabilidad de la propiedad privada y la defensa del territorio, entonces tratar de priorizar esa causa común. Y bueno, y son asambleas que duran mucho tiempo, pero que finalmente llegas a acuerdo y una vez que llegas a acuerdo, bueno, hay que pegarle para adelante. Creemos que es la única salida esa, que obviamente es un desgaste monumental, porque es complejo ponerse de acuerdo con tantos sectores, pero bueno, no es una cosa imposible si la voluntad política existe de querer hacer una jornada de movilización multitudinaria. Entonces, bueno, los que ya venimos activando hace mucho tiempo, ponemos nuestros esfuerzos en tratar de ejercer esta práctica democrática y orientar y que las cosas salgan lo mejor posible. Con algunos sectores es mucho más fácil, con otros es más complejo, porque es más complejo. Ustedes deben saber también cuando hacen asambleas, reuniones, cuando hay mucha gente. Es más difícil, pero bueno, es una práctica que tenemos que llevar adelante y que debería ser permanente en realidad, ¿no? Debería ser permanente, pero lo que pasa es que como nos han confiscado los espacios de democracia y participación directa y los pueblos no decidimos absolutamente nada, todo lo definen entre cuatro paredes o en los parlamentos o con las corporaciones, es algo que es un ejercicio que tenemos que llevar adelante, pero que no es imposible con reglas claras y con objetivos estratégicos comunes. Pero bueno, por el momento lo hemos podido sobrellevar. Nosotros tenemos algunos principios como asamblea, como espacios de articulación, que es la independencia absoluta del poder, que es la independencia también de los que han sido funcionarios. Entonces, porque muchas veces quienes han gobernado para enfrentarse con el gobierno de Milei ahora parecen los más radicalizados y los más de izquierda, pero cuando son gobierno terminan haciendo exactamente lo mismo o cosas peores. Entonces, nosotros dejamos siempre en claro como espacio de articulación. Nos mantenemos independientes del poder político e independientes también de los que han sido funcionarios o han gobernado. Pero después creemos que es clave que en la calle esté todo el mundo y convocar a todos los espacios que quieran tomar esta lucha y no vamos a tomar la asistencia ni vamos a vetar a nadie que se quiera movilizar. Por el contrario, creemos que hay que apelar a todo el conjunto. Ojalá en Argentina las centrales sindicales, que son quienes controlan el movimiento obrero, convocaran al paro para el 6 de agosto, para que sea justamente más masivo, porque los trabajadores quieren participar de la jornada, pero si las centrales sindicales no convocan al paro, es difícil que se puedan hacer presentes desde temprano, o sea, posiblemente puedan caer a las 5 o 6 de la tarde cuando salen del trabajo. Pero bueno, esas coordinaciones son mucho más complejas con sindicatos burocráticos que muchas veces son sostén del gobierno de Milei. No, muchas veces no, son cómplices y sostenes del gobierno de Milei, porque bueno, sin ir más lejos, con un paro general y un plan de lucha sistemático en la calle, no pasa ninguna de estas medidas. Porque el gobierno de Milei no está inserto en los barrios, no dirige centros de estudiantes, no dirige federaciones, no dirige sindicatos, y sin embargo puede pasar todas estas leyes porque existe la complicidad de la oposición traidora y de centrales sindicales que no se han puesto la cabeza de sacar a la calle al conjunto de la clase obrera para pararles el país hasta derrotar estos planes de saqueo, de entrega y de ajuste que son monstruosos, cósmicos, y que hacía mucho tiempo que no enfrentábamos en este país. Sin embargo, seguimos articulando, exigiéndoles el paro a ellos y articulando con los sectores combativos, los sindicatos que sí se han puesto a la cabeza de enfrentar al Milei, como puede ser el sindicato del Hospital Garrahan, que es el hospital pediátrico más importante que tenemos en América Latina, que han logrado derrotar al gobierno en su momento, un hospital pediátrico de excelencia en nuestro país, modelo a nivel internacional. Le han logrado arrancar el año pasado un 61% de aumento y eso es un sindicato solidario y que participa de todos los procesos de lucha y que sin ir más lejos está convocando a movilizar tanto el primero como el 6. Entonces vamos buscando también en los intersticios aliados, aliadas, para darle fuerza a las jornadas que estamos llevando adelante, que obviamente tiene trabas, obstáculos, pero bueno, hacemos todo lo posible, quienes coordinamos y estamos al frente de esa pelea para masificarla lo más que se pueda.
0: Neri.
2: Muchas gracias, Jessy, por todas estas claridades. De verdad que te agradecemos mucho que estés acá conectada con nosotras en Radio 8 de Octubre. Recordarte que este programa lo construimos, lo creamos ya desde hace muchos años, casi 19. Estamos a unas semanas de cumplir 19 años de resistir de esta trinchera comunicativa o contrainformativa. Y recordarte pues que te están escuchando, también te escucharán otras personas a lo largo y ancho de Centroamérica, México y otros países también al sur de nuestra región. Y entonces ya estamos con el tiempo encima, siempre nos pasa todas las semanas, siempre tenemos mucho que informar, mucho que decir, mucho que escuchar también. Entonces, nomás pedirte eso, que unas palabras de cierre, un mensaje final, pensando eso, en quienes te escuchan desde otras geografías que tal vez no conocen tanto de la Argentina o conocen, no sé, saben que está este terrible presidente, Javier Milei y así, pero tal vez no conocen a fondo todas las resistencias y bueno, que tu palabra ya nos la trajo acá, tal vez un cierre que nos quieras compartir para quienes nos escuchan. Y muchas gracias de verdad por compartir tu palabra y tu pensamiento.
3: No, bueno, primero agradecerles a ustedes. Nosotros desde la red ecosocialista creemos que las fronteras están completamente impuestas. Tenemos una visión de clase en el mundo. Creemos que tenemos mucho más coincidencia con ustedes, trabajadores de Costa Rica, que con el presidente que tenemos, que es argentino. Entonces tratamos de generar lazos de solidaridad, de unidad con todos los sectores explotados del mundo. Porque creemos que independientemente del país en donde estás, estás enfrentando al mismo enemigo y vos enfrentamos al mismo enemigo en todos lados, digamos, ¿no? Con otro nombre, con otro disfraz, pero es el sistema capitalista que intenta mercantilizar no solamente nuestra naturaleza, sino también la vida de las mayorías sociales. En ese marco, hace muy poquito el gobierno argentino participó de una reunión internacional que hizo Estados Unidos para enfrentar al terrorismo de izquierda marxista, donde juntaron a 66 países con una lógica de tratar de frenar la movilización y la radicalización que existen en muchos países que enfrentan estos planes de ajuste. Así como ellos se juntan internacionalmente, por lo menos nosotros estamos construyendo también organización internacional, es la Liga Internacional Socialista, que nos venimos nucleando con activistas estudiantiles, juveniles, ambientales y trabajadores de los cinco continentes. Y creemos que ese es el camino, lejos de atrincherarnos en nuestras fronteras, es dar una pelea profunda en nuestras naciones, pero siempre con una perspectiva internacional de lucha, de solidaridad, de intercambio, de lazos entre pueblos para enfrentar a los diferentes gobiernos peones de las grandes corporaciones y de los diferentes imperialismos que se tratan de montar sobre nuestras vidas y sobre nuestros destinos. Creemos, hoy yo creo que nunca como antes ha estado tan vigente el debate internacional y urge tener una mirada en todo el mundo, un ojo en los pueblos que están resistiendo, como pasa hoy en Cachemira, en Pakistán, que están sufriendo una persecución tremenda los activistas que han enfrentado a la mega minería y que son disidentes del gobierno pakistaní, como con el pueblo palestino, como todos los pueblos que están enfrentando dictaduras, autoritarismo, paquetes de ajuste en todo el planeta. Tenemos una tarea tremenda, histórica, que no solamente de retar a nuestros gobiernos entreguistas, sino la de construir un mundo solidario, igualitario, sin explotadores y sin explotados, ¿no? Entonces, esa tarea, que es una tarea estratégica, titánica, yo le tengo mucha confianza. Creo que es el mejor tiempo de vida que podemos invertir quienes habitamos hoy nuestra tierra, nuestro suelo, porque, bueno, la crisis climática es una realidad y está poniendo en jaque a nuestra civilización. Y si no los enfrentamos nosotros, nos van a llevar puesto. Entonces, hoy más que nunca vale la pena no bajar los brazos, no desmoralizarse, no quedarnos en nuestras casas. Es construir red, es organización, mucha organización para armar una perspectiva distinta, creyendo que hay un mundo distinto posible.
0: Bien, muchísimas gracias, compañera Jessy, por estas palabras que nos has
2: Muchas gracias,
0: compartido.
2: Jessy, y totalmente de acuerdo. Creemos que justo en estos tiempos es
0: Dale,
2: cada
0: Neri.
2: vez más urgente, cada vez más necesario juntarnos, organizarnos, construir esos otros mundos que ya de por sí existen, que ya de por sí los estamos poniendo en práctica, pese a toda la violencia y pese a todo lo que nos hacen estos intereses y sujetos capitalistas. Agradecerte un montón por participar acá. También contá con que tenés el espacio para cuando quieran incorporarse, informar, contrainformar, comunicarnos y pues sin duda estaremos ahí conectadas y pendientes de lo que vaya a suceder el próximo 6 de agosto y lo que venga. Y con toda la fortaleza y admiración también para el pueblo
3: Bueno, muchas
2: argentino.
3: gracias,
2: Muchas,
3: chicos.
2: muchas gracias, Jessy, por estar con nosotras.
3: Un placer conocerles, che. Abrazo grande. Y feliz cumpleaños en la semana que
2: Y
3: viene.
2: pues eso, con eso creo que vamos a música, María.
1: Vamos con esta canción, El fracking y el shopping, de Edson Valentía y Adriana Lizcano.

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1: Estamos en Radio 8 de Octubre y bueno, ahora es mi turno de compartirles otro de los contenidos que les tenemos para el día de hoy. Como buen programa de Radio 8 de Octubre, aquí venimos bien apretujadas de información. Neri, vamos a ir a conversar sobre la huelga de trabajadores, trabajadoras en las empresas de monocultivo de piña en la zona norte. Vamos a viajar hasta la zona norte de este país, de Costa Rica, donde sabemos que resisten y desde ahorita, pero históricamente, las personas trabajadoras de los grandes monocultivos, donde reina la impunidad de la explotación laboral a manos de las grandes empresas agroindustriales. Y es que la semana pasada nos llegó una denuncia de un grupo de trabajadores y trabajadoras de una plantación en la Trocha Fronteriza, porque sí, pasan mucho más cosas en la Trocha Fronteriza de lo que pues suele hablar o le interesa hablar el gobierno. En la Trocha Fronteriza también se da explotación laboral y nadie de las autoridades hace nada al respecto. Y es por esto que este grupo de trabajadores tuvieron que entrar a huelga ante la empresa que no estaba respetando sus derechos laborales. Pero bueno, Neri, nos comentás un poco más sobre cosas que suceden ahí en la zona norte.
2: Hola Vero, ¿me escuchan? Como que hay un poquito de...
1: Te escuchamos, sí.
2: Interferencia por ahí. Pero sí, vamos hacia la zona norte, ya desgraciadamente es un tema recurrente en nuestro país, todo el tema de violaciones a los derechos laborales de diferentes monocultivos, ¿no? Estamos hablando de que nuestro país está realmente, desgraciadamente, lleno de monocultivos. Podemos pensar, por ejemplo, uno de los más denunciados es la piña, pero también podríamos hablar de el banano, incluso del café, por ejemplo, que a mí me pese mucho reconocerlo, por ejemplo, un bien que tanto, no sé si tan importante culturalmente, también, por ejemplo, el arroz en la zona norte o en la naranja, tantas cosas que explotan la tierra y que también esa explotación, como bien nos lo comentaban las compañeras que escuchamos hace rato, toda esa violencia se traslada también a los cuerpos de las personas que trabajan ahí. Por eso es que este grupo de trabajadores y trabajadoras se organizaron para exigir pues lo mínimo, las condiciones mínimas, ¿no? de trabajo. Vero.
1: Tenemos con nosotras para hablar sobre esto a Obed Morales. Él es abogado de este grupo de familias. Le vamos a dar el pase a Obed para que se presente y nos comente los motivos por los que estos trabajadores, trabajadoras, le contactan e inician el proceso de huelga en esta empresa específico. Obed, ¿nos escuchas?
3: Sí, lo escucho perfectamente.
1: Perfecto, Obed. Entonces, te damos el pase.
3: Bueno, buenos días. Gracias por el espacio. Buenos días también a quienes nos escuchan. Mi nombre es Obed Morales Barquero. Soy abogado. Me dedico a la defensa de los derechos de las personas trabajadoras. El día 7 de junio me contactan trabajadores de la zona fronteriza, sector conocido como La Trocha, en la zona norte. Me exponen su situación, me piden si les puedo visitar. El día 10 de junio, yo los visito, conversamos, me exponen su situación y ese mismo día firmamos poderes de representación para poder representarles. Lo que ellos me exponen es que elaboraban con un contratista en piñas cultivadas de Costa Rica. Esa empresa tiene las fincas en el sector de Medio Queso, de ahí hasta llegar con Frontera. Son cuatro fincas: La Zaira, Primavera y otras dos que se me olvidan el nombre. Ellos tienen la planta empacadora en Las Nacientes, en Santa Rosa de Pocosol. ellos me exponen que el contratista con el que trabajan, hay cuatro contratistas, pero con el que trabajan el señor Luis Miranda, no le paga el salario mínimo de ley, no los asegura ante la Caja Costarricense de Seguro Social, no tienen pólizas de riesgos de trabajo y una serie de irrespetos a sus derechos laborales. Ellos inician a reclamarle al contratista y entonces el contratista opta por decirles que están despedidos. Simplemente así, de palabra, y sí, sin pretender darle ninguna prestación por discriminación ni nada. Entonces, ellos lo que quieren es y que si los van a despedir, que lo despidan como corresponde, ¿verdad? Y de paso indicar, nunca existieron contratos laborales, poco carta de despido, hay una informalidad en ese sector, hay personas que se dedican a traer personas transfronterizas, la palabra es dura, durísima, pero básicamente las explotan y posteriormente las desechan por lo que pretendían hacer con ellos. Entonces tratamos de organizarnos, iniciamos a tratar de conversar con el señor contratista, Lucas Miranda. Este señor lo que hace es que llama a las personas a que vayan a laborar y que un grupo que no fue a laborar, entonces intentamos negociar con ese pequeño grupo que no fue a laborar. El señor es dificilísimo, dio un dinero parcial ahí como liquidación, porque él trata de evadir las responsabilidades que evidentemente tiene tanto él como la empresa de formas solidarias responsabilidades, ¿verdad? Daban montos muy pequeños de liquidación, según él. Los trabajadores continúan en la lucha, incluso los que llamaron a trabajar dijeron, no, es que nosotros hacemos nada con que nos llamen a laborar de nuevo con las mismas condiciones, si no se nos soluciona nada, debe solucionársenos la situación en la que estamos, y deciden allá en julio manifestarse frente a los portones principales de la empresa, en Medio Queso. Estuvieron ahí manifestándose por alrededor de 50 horas. La empresa llegó y les dijo que levantaran la manifestación y que se iba a reunir. Se acordó que iba a recibir de forma individualizada a cada trabajador en Santa Rosa Pocosol, en las oficinas centrales de la empresa, para verificar fechas de entrada, fechas de salida, con qué contratistas habían laborado, en qué fincas de las cuatro que tienen allá en la zona fronteriza. Y el día para el que pactamos fuimos, y no permitieron la representación de mi persona. El gerente general de la empresa, Mili Salas, se negó a aceptar que mi persona los representara. Los trabajadores no iban a ingresar, pero en aras de tener la negociación y en apego a la buena fe, yo conversé con los trabajadores y le dije que ingresaran. Eso sí, le recomendé no ir a sacar cálculos ni hablar de montos de dinero, que facilitaran solo la información de fechas de entrada, fecha de salidas y demás, pero los cálculos y demás correspondía sacarlos de forma conjunta en la empresa, sino ya en vía ministerial en RAC, en negociación. Los trabajadores ingresaron, dieron información, intentaron en algún momento sacar cálculos, ellos se mantuvieron que no, que los cálculos no ellos no iban a dar, ni se iban a poder sacar cálculos, y persona presente. Entonces se obtuvo la información de parte de la empresa, que en algún momento ellos sintieron que fue más como un interrogatorio, y posterior al final se acordó que la empresa iba a mandar este lunes que pasó una propuesta de cálculos individualizada con respecto a la información que dieron los trabajadores. Sí, no llegó, ¿verdad? Esa información no llegó y entonces los trabajadores estaban molestos y el día de ayer hicieron de nuevo una nueva manifestación para exigir el tema de los cálculos. Y llama la atención que supuestamente uno de los muchachos que está ahí comunicó que levantaran la manifestación, que había recibido llamada de de personeros de Casa Presidencial que llamaran la, que levantaran la manifestación y que la empresa se comprometía este viernes sin falta a dar los montos. Yo no estaba de acuerdo, honestamente, sin embargo, soy muy respetuoso de los que los trabajadores y las trabajadoras deciden. Hicimos una pequeña asamblea, expusimos todo y sometimos a votación. El trabajador es de muy buen corazón. Entonces, ellos nuevamente optaron por dar una nueva muestra de fe, a pesar de que ya han sido engañados y burlados, y dar tiempo hasta mañana viernes para que manden las los cálculos de forma individualizada. Ayer, mientras estábamos ahí, se apersonó la inspección del Ministerio de Trabajo. Inspección me entrevistó a mi persona. Yo le comenté, porque hay alrededor de 7 personas trabajadoras menores de edad laborando, estaban laborando. Yo le indiqué sobre la importancia de tomar la entrevista. Ellos muy atentos dijeron que sí, que iban a tomar la entrevista, que eran las primeras personas a las que iban a tomar la entrevista, porque iban a tomar la entrevista a una muestra de 20% de las 43 personas que habían ahí, pero que dijo todas las personas menores de edad, tomaron entrevista. Yo les comenté que el día que estuvimos en Santa Rosa de Pocosol, una noticia muy, muy fuerte al final del día, cuando ya entrevistaron a todos, nos reunimos, de nuevo hicimos una asamblea ahí, agradecemos por la unidad, ¿verdad?, por mantener unidos, por la valentía. Esto es un acto de rebeldía con el país, no se da, y creo que es necesario y lo necesitamos en estos momentos. Y cuando estamos en eso, una de las menores de edad dijo unas cosas que más que importante causan o causaron en mí en ese momento muchísimo, muchísimo enojo. Me sentí impotente, me sentí con rabia, sentí muchas cosas, porque ella nos había indicado que ingresó a laborar cuando tenía 13 años, actualmente tiene 15 años, entró a laborar desde los 13 años y comentó en ese momento que para ingresar a laborar pasó por situaciones muy, muy complicadas, donde personas se aprovechan de la vulnerabilidad de una persona, de una niña con 13 años, y le pidieron cosas para poder ingresar, y aún estando laborando también continuaron las conductas. Entonces, ayer, por lo poco, porque no quise profundizar, pero yo creo que ella se abrió ayer en la entrevista al Ministerio de Trabajo. Eso me parece muy importante, porque yo tengo claro, el Ministerio de Trabajo nos va a decir que no compete continuar con la investigación porque ya no hay relación laboral y el manual de inspección del Ministerio de Trabajo así lo indica, pero van a tener que de oficio pasar a las instituciones y a quien corresponda lo demás, si las compañeras, mujeres menores de edad, se abrieron a decir lo que han pasado, ¿verdad? Eso fue muy, muy, muy, muy duro para mí. El día que en Santa Rosa lo dijeron, estaba el papá por ahí, ver al papá agachar la cabeza y tragar grueso. Es muy duro. Una cosa es decirlo, otra cosa es verlo. Y yo me ponía en el lugar del papá, de escuchar a su hija de 15 años decir eso, la impotencia que se debe servir, que se debe sentir, perdón. Y sí, entonces lo que yo voy, ahí es tierra de nadie, pasa de toda clase, no solo de violación de derechos laborales, trata de personas, violencia sexual, hay un montón de explotación laboral a personas en menores de edad, un montón de cosas, y es tierra de nadie, nadie está haciendo absolutamente nada. Entonces yo ayer conversaba con ellos y decía, Yo espero, y en respeto a lo que ustedes decidieron en esta asamblea y votaron, yo esperaría también que pasen la propuesta para este viernes de los montos de forma individualizada. Y si es así, continuamos con las negociaciones, porque ya tenemos también fechas de conciliación en el Ministerio de Trabajo. El 7 de agosto iniciamos a las 8 de la mañana, tenemos programada todo el día para negociar a los 43 trabajadores. ellos, el Ministerio de Trabajo ya nos dio la fecha, ellos respondieron al curso de recibo, la empresa, y confirmó asistencia. Entonces, yo esperaría que sí, ¿verdad? Que sí envíen el viernes. Una vez más, también confiamos, igual que los trabajadores, en que pasen la propuesta, vamos a revisarla, y son montos que están dentro de los que ya nosotros tenemos, porque nosotros ya hicimos el trabajo desde hace como una semana de sacar los cálculos de cuánto se le deuda a todos los trabajadores. Son montos un poco elevados, porque parte de lo que pedimos, estamos negociando que se le dé la liquidación, se le den todos los aguinaldos adeudados, porque nunca se le pagaron aguinaldos, todas las vacaciones adeudadas. Hay trabajadores que tienen 8 años que nunca se le pagaron vacaciones ni aguinaldo, entonces son montos que se le dan un poquito. Entonces esperemos que la propuesta sea acorde con lo que se debe, ¿verdad? Y que no nos vayan a pasar montos risibles, y seguir vigilantes con esta situación,
1: claro.
3: Qué pasa y en qué terminamos. Esperemos que termine en buen puerto. Los trabajadores hacen un esfuerzo muy grande. Ayer hubo uno que dice que se desplazó, yo no conozco, desde Santa Rosa, que es de la zona fronteriza, al lado de Nicaragua, para adentro, no sé cuánto, y se desplazó 6 horas, caminó, porque no tenía para pagar moto, porque ahí lo que hay más que todo es moto. Caminó 6 horas desde las 2 de la mañana hasta las 8 de la mañana, que llegó ahí a la manifestación, y dice que no aguantaba los pies de caminar, que sentía que se le habían pelado, dice. Y es un sacrificio importante que están haciendo, porque ellos están seguros de que tienen derechos ahí por reclamar, y que quiere que se les honren esos derechos, ¿verdad?
1: Claro.
3: Y es de rescatar uno que está deseando que haya un despertar en este país y con algunas cosas, y que haya personas que realicen esto, es admirable.
1: Claro, Ed, muchas gracias por lo que nos contás. Yo creo que es muy importante, ¿verdad? Dar difusión a lo que sucede, que sabemos que los grandes medios de comunicación no ponen el foco, ¿verdad? Muchas veces estamos enrollados en una misma noticia, en una misma discusión, en un mismo tema, y sabemos que a los ricos y poderosos les funciona también, ¿verdad?, tener a las personas en un círculo sin salida, mientras eso no nos permite ver un montón de injusticias que también suceden en este país, pero sobre todo un montón de fuerzas que, como vos decís, de fueguitos que se despiertan por ahí, que siguen reclamando dignidad, que ponen en su vida completa para poder tener mejores condiciones para sus familias, ¿verdad?, para salir adelante, y saber cómo con tanta impunidad mes tras mes, año tras año, llegan noticias de cómo las empresas agroindustriales, ¿verdad?, estas grandes plantaciones de piña, de naranja, de palma, siguen cometiendo las mismas explotaciones para con sus trabajadores, ¿verdad?, aprovechándose sobre todo de la población migrante, de la población menor de edad, situaciones que todavía hay quien dice, no, aquí en Costa Rica no hay trabajo infantil, ¿verdad?, y una escucha eso y sabe que lo que hay es un verdadero desconocimiento de la realidad que se vive en todo, a lo largo y ancho del territorio nacional. Nos quedan unos minutitos, Oe, tal vez, para ampliar el foco. Nos quedan varios temas que son importantes, pero sobre todo hay uno que yo creo que es importante. Vos, como abogado de derechos laborales, ¿verdad?, muchas veces se habla de esto, los derechos laborales son irrenunciables. Pero eso, ¿qué significa? ¿Y por qué es que son irrenunciables? No es que mi jefe a mí me puede convencer de que, no acepte el aguinaldo y eso se lo pagamos mejor en todo el año. Y, ¿verdad? De pronto te ofrecen cosas y que vos, por esa presión, por necesitar el trabajo, las aceptás, pero que sabemos que la legislación de derechos laborales, no solo a nivel nacional, sino a nivel internacional, lo que estipula es que nadie puede renunciar a sus derechos. Tal vez contanos por qué eso es así, por qué hay que recordarlo y por qué hay que defenderlo, porque muchas veces sabemos que los empresarios tienen como otro tipo de intereses, ¿verdad?, o engañan a sus trabajadores con algunos cuentos.
3: Sí, básicamente este tema de que los derechos laborales son irrenunciables ya para proteger la parte más débil de la relación, que en todo caso va a ser la persona trabajadora, ¿verdad? El patrón no tiene el poder en la relación patrono-trabajador, entonces se trata de proteger. Pasa que algo tan básico a veces los trabajadores desconocen, y yo lo vi en este caso concreto, cuando el contratista Don Lucas le ofreció montos muy inferiores, porque incluso a uno le dio 150 mil colones, ¿verdad?, a un trabajador, y ellos estaban que no le iban a recibir, pero y también me habían dicho que no tenían absolutamente nada, porque han estado sin trabajar estos días después de eso, ¿verdad? Pues yo les explicaba a ellos que el hecho de que ellos decidieran recibir ese dinero no era que podían renunciar a seguir la lucha, ¿verdad?, por cobrar lo que ellos creen que le corresponde. Entonces, al final, ellos lo entendieron, recibieron los montos que le estaba ofreciendo el contratista y continuaron con la lucha. Entonces, eso es muy importante que las personas trabajadoras lo entiendan, ¿verdad?, que los derechos laborales son irrenunciables, al menos que sea algo que produzca cosa juzgada, ¿verdad?, como un acuerdo RAC o una sentencia de

0: que me escuchan, en especial a las personas trabajadoras, decirles que es importante la unidad de clase, que es importante que en estos tiempos nos unamos para defender nuestros derechos, lo que creemos que es importante, ¿verdad? Históricamente ha sido así, nadie nos ha regalado nada, ni nos van a regalar ni hoy, ni mañana, ni nunca. La única opción o el único camino que nos queda es unirnos, entonces hacer el llamado a unirnos y a dejar el miedo y felicitar a todos los trabajadores y las trabajadoras que se rebelan en estos tiempos y deciden dar un paso al frente, ¿verdad? Porque sé que no solamente estos compañeros de la zona norte, sé que en diferentes partes del país hay personas que lo están haciendo, entonces felicitar a esas personas.
1: Muchísimas gracias y bueno, esperamos que las denuncias, tal cual nos las estás compartiendo, resuenen, ¿verdad?, en las diferentes personas de esta institucionalidad que se supone que debe estar ahí para respaldar la vida, la calidad de vida, la dignidad, los derechos de todas las personas, no solo trabajadoras, sino como vos decías, mujeres, menores de edad, que están sufriendo violencia directa sobre sus cuerpos. Entonces seguimos al tanto de lo que acontezca, de lo que haya que denunciar. Y bueno, Radio Escucha, se nos acabó el programa. Ahora sí, nos vamos despidiendo. Les trajimos muchísima información. 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Saludamos a quienes están en las retransmisiones, a quienes en controles hacen posible que esto suene. Nos despedimos con una canción. Escucharemos a Teorema y Mapache con esto que se llama Aguantando.
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11: Bueno, amigas rebeldes, aquí estamos con el último episodio de la temporada 3. Cerramos ahora en junio, ya volveremos en septiembre y estoy súper feliz porque, bueno, como sabéis, el abanico de Menopausia Rebelde es súper amplio, o sea, no queremos quitar ahí todo este sector patologizante que, bueno, que ya bastante tenemos. Y traer otras miradas, otras miradas, ¿no? Y pues hoy tenemos a Yapsi Ramos y voy a primero como contar cómo me la encontré. Me la encontré pues en esta búsqueda que yo tengo de bichear siempre que está pasando ahí con los medios y la menopausia. Me encontré con un documental cortito. Creo que fue en Arte, en la cadena Arte, que toda la primera parte, bueno, eran sobre todo matronas hablando y mujeres hablando y tal, y al final de repente aparece una mujer diciendo, bueno, que tuvo una menopausia así sorpresiva, por decir de alguna manera, y que esto le llevó a, bueno, conceptualizar de alguna manera y llevar a su terreno, que es el arte, la instalación, la performance, lo que estaba pasando con su cuerpo. Bienvenida, Yapsi Ramos, bienvenida desde Canarias, desde Tenerife. Yapsi es, bueno, yo te voy a dejar que tú misma te presentes porque me gusta que sea así. Sé que tienes un recorrido larguísimo en todo este mundo y eso, te doy la palabra. Bienvenida y muchísimas gracias por estar aquí. ¿Quién es Yapsi Ramos?
12: Pues muchas gracias, Cristina, por invitarme. La verdad que es un placer, me encanta el programa y también me encanta el dar, arrojar luz a la menopausia, ¿no? Y sobre todo, pues como dices tú, en mi caso, por ejemplo, que me cogió de repente, que no me la esperaba para nada. Entonces,
11: porque fue muy, muy joven, o sea, eras joven todavía.
12: O sea, básicamente, no que fuese joven, pues, realmente tampoco tan joven, pero sí que yo todavía estaba con esa idea de querer ser madre. Uh-huh. Entonces, estaba en la búsqueda de querer ser madre, es verdad que estaba ya en los 44, 45, que ya tampoco es que sea... Pero bueno, a veces no te das cuenta de tu propio cuerpo, sino que simplemente te sientes que es algo, o por lo menos yo que no me daba cuenta que bueno, que teníamos un tiempo y que se iba a terminar y también lo iba intentando, ¿no? Estaba en proceso de intentar ser madre, haciéndome pruebas y bueno, entré en el médico y entré para ver si me podía quedar embarazada y me dijo, bueno, tenemos que hablar de la menopausia. Y yo, ¿cómo?
11: ¿Eh? ¿Cómo?
12: Entonces, claro, fue pues como que de repente me como, ¿perdona? No, me desencajó mucho. Entonces, claro, entré en un proceso, en una crisis bastante fuerte porque fue un shock de repente estar tener que cambiar, ¿no? Y ver las otras posibilidades que me planteaban a partir de ahí, cómo sabría otro universo que podía ser pues, el de la donación o temas así. Pero claro, yo en ese momento no estaba preparada para escuchar nada de esto, se me quedó muy grande. Sí, entonces, pues, como dices tú, la forma que he tenido yo de transitar todo esto es a través del arte, ¿no? Yo creo, a través, sobre todo, trabajo con mi cuerpo, con mi propio cuerpo. Entonces, en un principio tuve como un momento de crisis muy fuerte que no sabía qué hacer porque me dieron, ¿no? Te dan un tiempo para, bueno, pues tienes unos meses para intentar ver si con estas últimas posibilidades que tienes, pues te metes en esto. Y la doctora me dijo, mejor es que si yo fuese tu hermana, no me metería porque va a ser un sufrimiento y no vamos a llegar a ningún... No vas a tener un resultado... el resultado que tú quieres y vas a sufrir mucho, va a ser muy difícil. Entonces me tomé unos meses para irme a Nueva York, que es donde he estado. Yo voy y vengo de Nueva York y pensé, bueno, mira, me quedan 2 meses del visado y voy a pensarlo, porque ella me dijo, tómate 2 meses para pensar. Y partí el año en Nueva York y dije, ¿sabes qué? Me voy a México. O sea, me voy a ir a... Voy a, o sea, no me veo ahora volver a España, meterme en esto. Voy a hacer un viaje, no había ido nunca. Y empecé y me quedé, hice una... Fue por unos 10, me quedé 3 meses allí.
11: Y en México estuviste ahí como, bueno, dejando posar, me imagino, ¿no? Como el inicio...
12: Sí, dejé posar y aparte ahí descubrí una escultura pequeñita que era una figura que representaba la mujer, la parturienta, la mujer parturienta. Y a mí eso para mí fue muy inspirador. Y tenía un proyecto, me habían invitado para presentar un proyecto en el Centro de Arte Santa Mónica para el año siguiente y pensé, pues mira, y si yo puedo ser, ¿por qué no crear una figura, esa figura de la mujer parturienta a través del arte? Entonces esa fue la primera idea que me vino y luego seguí investigando, por eso me quedé 3 meses, ¿no? Me adentré en, pues, para entender bien las representaciones en relación a la mujer en esa cultura, en otras culturas, en la Canaria, ¿no? Que es la que yo siempre me... Estoy muy arraigada, ¿no?, a mi cultura ancestral. Y empecé a investigar y finalmente desarrollé una pieza en la que yo paría a toda la persona que entraba a verla. Hice una instalación inmersiva y pues me sentí que de alguna manera pues me convertí en una mujer muy fértil.
11: Sí, eras como amigas rebeldes, tenéis la página web de Yapsi a disposición, yapsiramos.com, ¿verdad? Y ahí tenéis bastante material, podéis ver vídeos de, por ejemplo, esta instalación. Esta instalación estamos hablando de parto.
12: ¿Es? Parto, sí, parto.
11: ¿No? Que es como una especie de corredor, ¿no? Rojo. Sí.
12: Y en el corredor que se estrecha, porque para mí esa era la idea de cómo cae nuestra fertilidad de los 35 a los 46 años, y entonces yo lo que hice fue en el tránsito hacia el tubo que se va haciendo cada vez más estrecho, había 3 audios, y los audios fueron extractos de mis diarios en las diferentes etapas en relación a la sexualidad y la maternidad. Al principio eran audios que estaban mucho más relacionados con la parte más pura y dura del deseo sexual. En la segunda parte ya era una etapa en la que te aproximas más a los 40 y tus colegas empiezan a tener hijos y entonces te lo empiezas a plantear. Y luego ya la última etapa es cuando yo ya llego a mi límite y es que no, que ya no iba, va a ser posible. Y entonces es como la maternidad está sobrevalorada, ¿no? Y entonces es como todas esas voces que están en tu cabeza, pero puestas todas como en capas.
11: Ajá. O sea que según ibas entrando como digamos... público, ¿no? O persona que se...
12: hacía la inmersión.
11: Eso sí, es. En la instalación tú ibas también como escuchando a la vez que ibas recorriendo ese pasillo, ¿no?
12: Esas voces internas en las que tú te planteas, esa en la que te planteas pues el tema de la maternidad durante las diferentes etapas y cómo iba... mis pensamientos se iban transformando según ya la capacidad que iba teniendo, ¿no?, para hacer la posibilidad de ser madre. Entonces se iba como achicando y al mismo tiempo se iba achicando el pasillo. Y cuando ya salía, pues se abre el mundo de posibilidades y justamente el espectador se veía en un espejo en el frente y salía de mi vagina. Entonces yo paría todo en la persona que salía. Entonces, por un lado, el espectador... experimentaba el volver a nacer, la posibilidad de volver a nacer y replantearse pues ese nuevo yo, y por mi parte pues ser madre, que pasaron por ahí más de 15.000 personas, o sea que...
11: ¡Wow! ¿Y eso fue dónde?
12: En el Centro de Arte Santa Mónica, fue una formaba parte de una colectiva que se llamaba Al Otro Lado y mi pieza era la que cerraba la instalación.
11: Y con eso, digamos, de alguna manera como que cerraste o te ayudó, ¿no?, a cerrar esa maternidad deseada, pero bueno, no conseguida, digamos, desde lo biológico, de alguna manera.
12: Eso sí, que... la verdad que sí, lo transmuté. Y luego, luego desarrollé otra pieza que fue Parto de mí, que ya sería como, ya no está tan relacionado con la maternidad, sino el concepto de cómo parirte a ti misma después de llevar tantos años con esa ilusión de querer ser madre y no serlo, y entender la vida ahora desde otro lugar, o sea, volver a reformularme, ¿no? Claro. Entonces sí que sentí necesario sacar la pieza de Parto de mí, que es una pieza donde yo paro una escultura 3D que es hecha de mi propio, de un escáner de mi cabeza. Entonces yo me paro a mí misma, ¿no? Pero ya desde
11: también
12: otro lugar.
11: He visto las imágenes, son muy potentes. Porque además tú estás, ¿es en el otro el que estás como...
12: No, es esa.
11: Que estás con una especie de textura de gel o...
12: Esa sería la parte más viscosa, que sería la de parto. Sí, vale. Esa sería como puede ser representar pues todo lo que son fluidos, sí. ¿No?
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11: No, es súper, os lo aconsejo mucho, mujeres, porque realmente, mujeres y hombres y todas aquellas personas que nos están escuchando, echar un vistazo a la obra de Yapsi, porque es súper interesante y muy impactante además, ¿no? Y como que te llega mucho, no sé, yo creo que, bueno, yo he vivido siempre mi menopausia también como esa transformación, ¿no? Ese proceso de que en una entrevista anterior, hace un año así, entrevisté a Doña Lobo, que Mariana García Legar, que es una mujer... bueno, que trabaja desde la espiritual, desde lo espiritual, y acompaña mucho. De hecho, va a hacer un retiro en el mes de agosto para mujeres en el tránsito de menopausia. Y ella me contaba, ¿no? Nos contaba que este momento realmente quizá es ese, el parto de sí misma, ¿no?
12: Totalmente.
11: Vuelve la pregunta: ¿quién soy yo en este mundo? Los reajustes hormonales de alguna manera nos están ayudando a quitar capas de buenismo o de cuidados y tal, ¿no? Y de recuperarse, pero a veces una tiene esa gran crisis y dice: ¿quién soy yo? Es que no tengo ni idea de quién soy yo, ¿no? Entonces, como que sí que toca, ¿no? Ese parto, ese doloroso e incómodo también a veces, ¿no? Porque...
12: Sí, muy doloroso, porque es quitarte una piel, es transformarte, es realmente un... Y quiero puntualizar con esto que comentaste, hombres y mujeres, porque realmente colegas me decían: tía, es que estos pensamientos que tú has tenido, esas voces interiores, también las he tenido yo. O sea, quiero decir que hay una cosa que no es solo... Es verdad que mi obra siempre parte de una mirada del cuerpo que habito, que es el cuerpo de la mujer. Pero sí que son temas que son universales, ¿sabes? No solo tocan a la mujer, porque al final... un hombre también tiene ese pensamiento, aunque no que sí que se plantean también mucho el tema de cómo es, ¿no? El quiero ser padre, no,
11: claro.
12: Cómo conseguir hoy en día, o sea, todo lo que implica la...
11: Claro, sí, de hecho, mira, yo estoy escribiendo y una de las cosas que he estado investigando mucho es la palabra climaterio, que ahora se ha puesto muy de moda, ¿no? Y que, bueno, que es más precisa para hablar de toda la transición, ¿no? Desde la pre hasta la post, ¿no? Pero resulta que climaterio en su etimología griega era crisis, y era una crisis que se daba cada 7 años, que tiene, luego recupera el Steiner y gente, ¿no? Con esta cosa de... la vida, ¿no? Cada 7 años como que nos da un momento de volver a reflexionar, a mirar, ¿no? Y era universal, como dices tú, o sea, realmente en el siglo XVIII, al final del XIX, cuando la medicina, digamos, empieza a meter mucho en el cuerpo de la mujer y a controlarlo, recuperan esa palabra climaterio y la adaptan a nosotras, pero realmente el climaterio es algo que ocurre a todas las personas, a todas las identidades, cada cierto tiempo, y por supuesto, claro, a los hombres, por ejemplo, los cuerpos hombres también tienen reajustes hormonales, o sea, baja la testosterona, ¿no? Hay algo que realmente ocurre, ¿no? Entonces, sí, realmente estaría bien que estos procesos, estos trabajos, el tuyo, por ejemplo, también sirva realmente más allá de un cuerpo de mujer, o sea, que realmente sea...
12: Sí, al final son reflexiones de temas vitales, ¿no? Porque claro. Por lo menos a mí lo que me interesa es porque al final es lo que me atraviesan y como trabajo siempre con mi cuerpo, pues todo lo que no esté relacionado, o sea, todo lo que sea externo me cuesta más. Siempre trabajo de esa cosa, ¿no? De ese sentir interno, que es el pulso que me hace crear constantemente.
11: Claro, claro. Oye, y una pregunta personal. ¿Ahora estás en menopausia? O sea, ¿ya no sangras o...?
12: No, yo ya estoy en menopausia desde hace un año y medio. Uh-huh. O sea, que ya no sangro, sí. Justamente, mira, para que veas cómo es la vida. Yo estuve en el 2014, me fui a Zimbabue a una residencia de arte en la que me invitaron a convivir con un grupo de mujeres y estuve inmersa durante casi 2 meses viviendo con ellas y con unas mujeres malawis en concreto. Y ahí, en esa experiencia que viví, que fue tremendamente maravillosa, pero sobre todo el vivir en comunidad, la maternidad en comunidad, lo que significa... Yo, por ejemplo, nada más llegar allí, un chamán te decía de qué linaje animal venías. En este caso, pues yo venía de los leones. Entonces, todos los hijos de las mujeres leones pasaban a ser mis hijos también.
11: Oh, wow.
12: Es decir, y ellos te hacían caso como si fuese, o sea, era esta relación completamente diferente y que hemos perdido, ¿no? De volver a estar conectadas en la comunidad y el cómo transmitir la sabiduría en el momento adecuado, el cuándo decir, comunicar una información y quién la comunicaba, la mujer más mayor de la comunidad es la que transmite todas estas, ¿no? Estas informaciones, por ejemplo, pues cuando la niña pasa a mujer, o por ejemplo cuando antes del matrimonio, que fue una de las experiencias que yo tuve, cómo ellas celebran ese momento, y en ese momento que es único de mujeres, se transmiten el saber ancestral de cómo tener sexo para procrear, ¿no? Pero de una manera completamente explícita y disfrutando y, ¿no? y como una celebración que yo nunca, o sea, fue una experiencia que me marcó mucho. Entonces, justamente después de ese momento en el que yo ya empecé con el tema de querer ser madre, termino, hago la pieza de parto de mí que presento en la Bienal de La Habana en el 2024 en el Museo Nacional de Bellas Artes de Cuba, y ahí fue mi última regla.
11: Wow.
12: Fue, o sea, para mí fue simbólico, que dije, jolín, cuando termino esto que nació en Zimbabue, que yo, ¿no? Lo de ser madre, todo el trabajo que yo llevaba haciendo personal, y luego de repente ya cierro con ese nuevo ser que se ha creado y demás, que es parte de mí. Y en el momento que me voy, fue ahí dejé mi último periodo.
11: Es como que has resuelto, ¿no? De alguna manera resuelves, ¿no?
12: Claro, es como que se termina de resolver, se presenta y cierra. Eso bueno. Me pareció maravilloso y también como que dices, la vida va como va.
11: Va como va, sí, sí. Y luego hay un cuerpo... Lo mismo que hablamos del inconsciente, ¿no? Así de la mente inconsciente, yo creo que hay un cuerpo inconsciente en el sentido de que no somos capaces, porque hemos perdido quizá mucho, ¿no? De esa sabiduría, ¿no? Ancestral del cuerpo, de escuchar, de saber, ¿no? Que va, ¿no? Va. Y entonces cuando las cosas van ocurriendo, digamos, de una manera más o menos ordenada, quiero decir, con eso, ¿no? Con el proceso, dice, vale, ya no, ya está, ¿no? Ya se puede cerrar, esto se puede cerrar. Sí, yo creo...
12: Esto ya está, ya ahora pasamos a, es como que pasamos a otra cosa, pero es increíble porque Es eso que comentas, el que hemos perdido esa conexión, pero si lo lees y te das cuenta, es que lo tenemos enfrente, está todo el rato hablando.
11: Totalmente, estoy totalmente de acuerdo. Yo vengo del mundo de la danza, soy bailarina, coreógrafa, danza contact, mucha además exploración, ¿no?, del movimiento y tal, y creo que en el fondo no, hasta hace poco no me di cuenta de la suerte que he tenido, porque sí que hay una conexión con esa dimensión, ¿no?, del cuerpo sutil que hoy tengo, o sea, me estoy realmente dedicando a transmitirla porque me parece esencial en este momento, además que estamos tan cada vez más individualistas, cada vez más desconectados, cada vez más, ¿no? Bueno.
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11: Lo que contabas de las comunidades y de los, como esta conexión entre las mujeres y las distintas generaciones y en cómo se van transmitiendo los saberes. Yo recuerdo la primera vez que fui a Marruecos, que entramos una amiga y yo, una amiga también aquí de Granada, a un hammam, no un turístico, fuimos a un hammam de allí, de Shawira, de tal. Y es una de las experiencias más, no sé, o sea, es que, nos, bueno, acababa de tener a mi hija también, tenía 6 meses, 7 meses mi hija, ¿no? Entonces, encontrarme en un lugar en que lo primero que vi fue a una niña de 14, 15 años peinando a su abuela, a una mujer mayor, yo no sé, como que le puse abuela, pero podía ser cualquiera, su vecina quizá, ¿no? Peinándola, tal, no sé qué. Luego dos mujeres que vinieron a traernos los cubos, a explicarnos cómo funcionaba, a meternos dentro de, o sea, en el grupo con ellas, a reír, tal. Los niños que hasta los 7 años también están por allí, ¿no? Todavía. Fue una experiencia que dije, Dios mío, qué pena que nosotras no hemos vivido, ¿eh? O sea, lo hemos perdido, ¿no? Así como más allá, es que ni tan siquiera en la familia, ¿no? Porque las familias tampoco, no, nuestras madres nos han transmitido demasiado, ¿no? Así, y yo como madre también, en el momento en que mi hija empezó a menstruar, estaba ahí con ella, quiero decir, lo que necesites, pero hay como una especie de resistencia o de, no sé cómo hacerlo, ¿no? Que allí, yo me imagino que lo que tú cuentas en Zimbabue, ¿no? También en Marruecos, o sea, es que es natural. Está dentro de una intimidad de mujeres, eso está claro, que quizá no lo... Pero yo a veces pienso, o sea, que luego hablamos de liberar a las mujeres de que nos parecen más reprimidas, pero quizá tengamos que ir nosotras a liberarnos, ¿no? No sé qué opinas tú de esto, de cómo fue
12: tu... Yo opino lo mismo, exactamente lo mismo, porque sí que hay una resistencia y sí que hay una cosa de... Porque también es verdad que tú lo estás haciendo, bueno, no sé en tu caso, pero en general es como la maternidad también es muy solitaria aquí. La diferencia que hay como estas comunidades que realmente están en comunidad y sí que existe esa, ¿no?, ese intercambio. Entonces, claro, al estar tú sola te confrontas como en una cosa que es como más... Otra vez, como decimos, tanto individualismo, como, no sé, sí que existe esa...
11: Sí, es muy corporal además, o sea, ahora tú que trabajas mucho con el cuerpo, yo también, ¿no? Yo lo recuerdo como muy físico, que es algo que tú sientes que necesitas, ¿no? El comadreo, el estar, ¿no? El tener, no sé, como una red, ¿no? De mujeres con las que criar, y yo dentro de lo que pude, sí que tuve como esta posibilidad, ¿no? De con unas cuantas mujeres, pues, estar de comadreo y de apoyarnos y venga ahora tú, ahora yo, ¿sabes? Pero así todo sí, es mucha soledad, sí. Lo mismo que pasa con la menarquía, en el fondo la menarquía, el principio de la menstruación, ¿no? O la menopausia también, ¿no? Que en el fondo lo vivimos, bueno, ahora lo estamos abriendo un poquito más o tú, por ejemplo, haces un acto público de alguna manera, ¿no? Con esto de...
12: Oh. Sí, y duele, ¿eh? Duele cuando lo haces público. Duele porque aparte cuando lo tienes tan dentro y es una ilusión y un sentimiento tan profundo y luego de repente en el momento en el que decido, oye, lo saco, hay mucho... Se mueven muchas cosas. Pero luego como que pasa y ya lo colocas... O desde luego yo lo coloco mucho mejor. Uh-huh. Uh-huh. Y el saber también cómo honrar a esos momentos, ¿no? También hacerle yo a través del arte, pues honro, o por ejemplo la pieza esa que tú comentabas de que tuviste en el documental, que yo estaba desarrollando en ese momento In Transition, porque estaba en el momento de transición que yo ya veía que me quedaba poco.
11: Ahora entonces vamos a hablar de ella. Tengo unas cuantas preguntas con esa pieza sobre In Transition, eso es. O sea, que ya de por sí el nombre habla mucho, ¿no? Es como en una transición, en una transformación, ¿no? Que tú ya estabas notando, ¿no?
12: Así yo estaba notando, sí, yo estaba en perimenopausia y ahí yo sí notaba que pues que ya cada vez era menor, mis periodos eran mucho más cortos, ya empezaba a tener como, bueno, pues esa fase que tiene que ver con la perimenopausia y ya lo iba notando y yo ya entendía, ya sentía que ya cada vez me quedaba menos tiempo.
11: Uh-huh. Y cuéntanos un poco, yo ya la conozco, pero a las mujeres y bueno, a las personas que nos están escuchando, ¿en qué consistió? ¿De dónde salió?
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12: Pues esa pieza yo sí que como sentía que era un cuerpo que dejaba, pues necesitaba honrar a ese cuerpo que dejo, ¿no? Entonces lo que hice fue... me estoy muy vinculada, siempre estoy con, yo soy de las Islas Canarias y entonces mis ancestras, pues los ancestros de las Islas Canarias, en Tenerife en concreto, momificaban, hombres momificaban hombres y mujeres a mujeres, entonces había un ritual que a mí me parecía muy importante, que era el de yo momificar mi cuerpo y lo que hice fue pues un proceso de hacer un molde que en el que estuve casi 3 horas inmóvil. Y fue bastante, bastante durillo. Y aparte, en ese momento me venía como mucha información, como información, ¿no? No eran solo sentimientos, sino como información. Cuando me conecto en esos lugares, pues baja información que yo luego fui apuntando y que yo convertí en un poema, en una poesía. Entonces yo luego de ese molde, que fue un molde de mi cuerpo en resina, pues ese poema al escribirlo me di cuenta que las palabras estaban muy limitadas. Entonces sentí la necesidad de venir a la isla de La Gomera, donde me encuentro actualmente, a aprender el silbo gomero, que es una comunicación ancestral en el que los antepasados se comunicaban a través del silbo. O sea, un lenguaje en el que tú hablas y es un mensaje para comunicarte a largas distancias porque el paisaje tan abrupto que es de el paisaje de la isla. Entonces ahí aprendí y porque yo sentía que de esa manera era un mensaje que se iba a transmitir, ¿no? Que iba a tener iba a poder atravesar, era un mensaje con libertad sin estar acotado por la palabra. Un mensaje que iba a poder atravesar el monte, las montañas, que iba a poder viajar. Entonces, la pieza es una instalación sonora, que ese cuerpo está encima de tierra volcánica, porque se dice que la tierra volcánica es la tierra más fértil que hay. Entonces yo puse ese cuerpo encima de arena volcánica y debajo y se iluminaba. Era una pieza audio reactiva al sonido, es decir, el cuerpo y la iluminación del cuerpo, que era como el alma, reaccionaba al silbo y al canto, que yo silbo y canto y el cuerpo se va, la luz se va, va reaccionando como si fuese el eco. Entonces, bueno, había gente que me preguntaba, ¿pero la pieza va a la Tierra o emerge de la Tierra? Y yo digo, bueno, ya ahí es el espectador.
11: Ya ahí,
12: cada uno que sienta lo que, ¿no? que se imagine lo que quiera, pero ese cuerpo ya que queda ahí, que yo ya ahora lo veo, ¿no? Y digo, bueno, pues ese fue el cuerpo justamente previo que ya dejaba de alguna manera y que lo dejo en una tierra fértil para que se convierta en otra.
11: No sé, hay muchas cosas que me vienen así, ¿no? De primeras, yo cuando trabajo a veces con mujeres, ¿no? Que me vienen, yo trabajo mucho desde la idea de que la etapa justo de la menopausia, esos un año, dos años antes y un año después, es la fase de la muerte, ¿no? Como la premenopausia sería más como la introspección, el empezar a preguntarse, el empezar a como ya no me interesa tanto lo social, ¿no? Y la parte de ahí es la muerte, es como dejar efectivamente ese cuerpo y todo lo que conlleva ese cuerpo. O sea, es dejar la sangre menstrual, es dejar la posibilidad de ser madre, de reproducir, digamos, desde lo biológico, es dejar de habitar, ¿no? Quizá la feminidad no patriarcal.
12: Es un duelo, digamos, ¿no? Duelo enorme.
11: Es un duelo total, sí, es un duelo total.

0: Y cuando vi tu web y leí un poquito y tal, me acordé mucho de, no sé si conoces los misterios de Eleusis, en la antigua Grecia, digamos, patriarcal. Había un pueblo muy cerquita de Atenas que cada año se hacían unos rituales en homenaje a Deméter y Perséfone, al mito de Deméter y Perséfone, como la Perséfone, digamos, que no es raptada ni nada, sino que realmente ella decide bajar a la sombra, al interior y tal, como para luego emerger, ¿no? Y al parecer uno de los rituales que se hacía era enterrar a la gente, y creo que en otros lugares también del planeta es un ritual, o sea, el de enterrar a la gente bajo tierra, ¿no? Con un poquito de un esto para poder seguir respirando, pero realmente estar tiempo, a veces una noche entera, para sentir el peso de la tierra, para sentir un poco, bueno, eso, lo que significa, ¿no?
1: Bueno, pues
0: Entonces, sí.
1: eso pues justamente fue esa la sensación que yo tuve, porque bueno, que fuese, era silicona y eso y demás, pero era una sensación en la que estás inmóvil, en la que yo también de la misma manera solo tenía una pajita donde podía el aire entrar por la nariz, y sí que es una sensación muy fuerte.
0: Ya me imaginé, es que me imaginé, yo estaba ahí esa pensando, o sea, como imaginando ese proceso. Dices que duró 3 horas el
1: Sí, casi
0: secado.
1: 3 horas, sí. Y la verdad que yo al final ya era dolor, pero el dolor se transformaba en, no sé, era todo, se movía, era una manera, se movía todo. Vino mucha, mucha información. Sí que entendía que era la manera en la que yo tenía de honrar a ese cuerpo que había habitado durante tanto tiempo y que tenía que, de alguna manera, bajo todo mi dolor, dejarlo.
0: Claro.
1: Para transformarme en otro cuerpo, porque ya ese lo tenía que dejar y es un duelo enorme. O para mí lo fue, a lo mejor, sabes que no todo el mundo, pero para mí fue como una transición que, sobre todo también por lo que decíamos, porque yo venía todavía de algo muy fresco, de querer ser madre, y para mí el margen que tuve, pues fue como, desde mi perspectiva, el margen fue demasiado corto.
0: Claro,
1: Entonces,
0: fue tener que asimilar dos cosas a la vez, ¿no? O sea, tan potentes como la maternidad y la menopausia, o sea, como a la
1: claro, es
0: vez,
1: que
0: ¿no?
1: no vas a poder ser madre biológica, pam, ¿no? Y al mismo tiempo ya llega la
0: Era la
1: menopausia,
0: menopausia.
1: ¿no? En cambio, por ejemplo, el tránsito de la menopausia, cuando a mí me dice, claro, yo tuve que tener, me acompañaron, como tú viste en el documental, pues yo tuve que tener terapia para que me acompañasen especialistas, porque realmente lo pasé bastante, bastante mal. Pero una vez que ya transité sobre todo el duelo de que no iba a ser madre biológica, que fue el que más me choqueó, lo que ha sido la menopausia en sí, pues la estoy llevando bastante mejor, porque ha sido, o sea, fue tan, tan fuerte lo otro
0: Claro.
1: que yo ya no he tenido energía, o sea, ha sido como ya, no, es que no puedo más, o sea, necesito un break,
0: Sí, es como
1: ¿no?
0: una aceptación, ¿no? Un poco así, ¿no? Que creo que, bueno, y que cuando uno acepta, cuando ya vive el duelo y acepta que el final del duelo es eso, realmente la aceptación,
1: Sí.
0: ahí va la fase siguiente, que es la fase de renacimiento, ¿no? O sea,
1: Totalmente,
0: que
1: sí.
0: cada muerte nos devuelve a la vida, a otra forma, a otro estar, ¿no? Ahí.
1: El estar
0: Y
1: pariéndose a sí misma todo constantemente.
0: claro, exacto, volvemos ahí, ¿no? Al parir a
1: Claro.
0: sí misma. Oye, ¿y
1: Sí.
0: esa obra está en algún sitio ahora o...?
1: Pues esta justamente se la quedaron en la colección del museo. Está en Cuba.
0: O sea que
1: En el museo.
0: si una quiere ir
1: En
0: a
1: el museo.
0: ver esto, aparte de tu página web y tal, sería...
1: En el Museo Nacional de Bellas Artes de Cuba, sí.
0: No veas qué bien, ¿no? Ahí.
1: Bueno, ellos sí que también se están pariendo a sí mismos, la verdad.
0: Menopausia rebelde. Que te quería preguntar sobre esta obra también. Si alguna vez te planteaste que el proceso fuera parte de una instalación, de una performance. O sea, tú trabajas desde lo performativo en el sentido de, ¿me entiendes? Lo que, porque en
1: Sí,
0: un
1: porque
0: momento
1: yo lo que hago.
0: dado decía, pues quizás se le ocurrió en un momento dado que todo ese secado, todo ese tiempo de 3 horas fuera algo que si pudiera visualizar, mirar como espectador, no, no.
1: Mira, cada vez más y más estoy en esa dirección. Es decir, porque me estoy dando cuenta que los procesos de investigación, de alguna manera, que yo hago como ahora, ¿no? Que llevo meses aquí en la isla de La Gomera, son procesos en los que me doy cuenta que son, cuando llegas a la pieza, claro, al final sintetizo todo lo que, ¿no? Lo sintetizo en una instalación, pero que realmente el trabajo que hay detrás es enorme. Entonces, sí que yo tengo todo este material guardado para cuando se haga a lo mejor una instalación, o sea, una exposición que tenga que ver, pues a lo mejor una monográfica, donde pudiese hablar de toda la parte de proceso, sí que me lo voy imaginando más así, pero cada vez también estoy como registrando más todo lo que es la parte de proceso, porque sí que le estoy dando más valor, porque creo que está cogiendo. Está como cambiando, es una de las cosas que está como moviéndose dentro de mi obra, que es que los procesos se puedan ver.
0: Sí, a mí es que me parece muy interesante, pero sí que hay varias artistas, ¿no? Así que han puesto, digamos, el proceso, la lentitud, ¿no? El tener también como, es que no me gusta la palabra espectador cuando hablamos de arte, ¿no? Pero que al final, desgraciadamente, muchas veces estamos como solo desde recibir ya algo completo, algo que ya está terminado, ¿no? Y me gusta mucho lo performativo cuando realmente te incomoda, porque dices, joder, tengo que estar aquí 3 horas viendo cómo se seca esta mujer, por Dios, ¿no? Pero bueno, que también si somos capaces de traspasar lo incómodo, no, como que es una forma de entrar también, ¿no? En la propia obra, de alguna manera, ¿no? Así.
1: Sí, eso lo voy a tener todavía más en cuenta, porque sí que es verdad que incluso en las partes de proceso yo tiendo a sintetizar, o sea, darte un tiempo que ya he editado. Y a lo mejor eso que comentas de dejarlo y que se pueda ver, oye, pues 3 horas, pues si quieres, estás o no estás, pero ya todavía entiendes más el dolor o el tránsito o lo que pueda ir saliendo, la angustia, ¿no? Que va saliendo en el proceso. Sí que me parece interesante, la
0: Y en
1: verdad.
0: estos tiempos, además, tan rápidos y tan aquí, ahora, tal, pim, pam, 15 segundos como mucho de atención y ya tengo que pasar a otra cosa, me parece como una invitación a eso, a aceptar los ritmos lentos que tiene la vida en el fondo, ¿no? O sea,
1: Y más con
0: sí.
1: procesos tan largos, que son procesos largos o por ejemplo, pues como te decía, ahora que estoy aquí, cuando yo llego de Nueva York y llegas con una velocidad también, y aquí la gente es como, bueno, esto va a su ritmo, no puedes exigir que alguien te atienda ahora o que un artesano lo llames y mañana, no, no, dentro de una semana o cuando sea el momento, o ya veremos y de repente es dentro de un mes, ¿sabes? O sea, entender que el ritmo no es el que estamos acostumbrados de la inmediatez, y eso también es un ejercicio potente.
0: Sí, sí. Potente, político también, ¿no?
1: Político, sí, también,
0: Es
1: claro.
0: muy, muy así,
1: Sí,
0: ¿no?
1: sí.
0: Sí.
1: Menopausia rebelde.
0: Oye, cuéntanos en qué estás ahora, entonces.
1: Pues justamente estoy en ese momento en el que empiezo como siempre todos los proyectos tocan con esa parte que en el momento en el que estoy vital, estoy en ese momento de poner límites, ¿no? Y todo lo que significa el entrar en ese otro yo. Entonces tiene que ver, estoy usando dos elementos que para mí son fundamentales. También de mis ancestros, que es el salto del pastor y nuevamente el silbo gomero, que son las herramientas con las que yo estoy consiguiendo metafóricamente el vuelo.
0: ¿Y qué
1: Entonces
0: es el
1: el proyecto.
0: salto del pastor?
1: El salto del pastor es un también lo utilizaban como nosotros, como te comentaba antes, es muy abrupta la orografía de la isla de La Gomera. Entonces los pastores necesitaban usar una especie de lanza o hastia que puede medir entre 2, 3 metros, un poco más, con el que ellos pues atraviesan esos riscos y esos lugares que son de difícil acceso.
0: Como si
1: Entonces,
0: fuera pértiga.
1: no,
0: Ah.
1: o sea, la idea no es más o menos, no es tanto como la pértiga, porque todo lo que es el sostén de tu cuerpo está en tus manos, tanto de bajada como de subida, ¿vale? Tiene tus frenos, son tus manos. O sea, la verdad que es, a la hora de aprenderlo, te comunicas con tu cuerpo completamente diferente, porque son tus manos las que tienen el poder, o sea, son las que según tú aprietes o sueltes, pues tú puedes deslizarte por un lugar u otro. Pero no es tanto como la pértiga que lanzas, sino es como más, es más que te sostienes en él y te deslizas a través de él. También saltas, o sea, saltas el riesgo, pero no tanto como pértiga, porque tú vas más casi como una pull bar, ¿no? Como más como si te sostuvieses desde ahí, sí.
0: Ahí lo voy a investigar, lo voy a mirar por ahí a
1: Sí,
0: ver el salto
1: es
0: del pastor.
1: increíble, la
0: ¿Y es una
1: verdad.
0: tradición de La Gomera
1: Solo
0: o...?
1: la, el, no, de todas las, esta es de todas las Islas Canarias, así como el ciervo gomero nace en la isla de La Gomera, aunque luego sea no, en otras islas, pues también. Hay algunas islas que también se utiliza porque obviamente se van, ¿no? Se va pasando los saberes de una isla a otra, pero el salto del pastor es de todas las Islas Canarias.
0: Qué bueno, que entonces
1: Sí.
0: estás ahí inmersa en
1: Estoy
0: ese...
1: en esto, sí. Incluso hay las jurrias se llaman a esas comunidades que tienen que ver, que se dedican a transmitir este saber. Y bueno, pues estoy en una jurria y ellos, pues te federas y todo, además.
0: Oh, wow.
1: Sí. Y claro, todo estos elementos que son como el hablar a través del lenguaje silbado o el ir por el espacio natural con el hastia, pues son los elementos que yo estoy usando simbólicamente para ese vuelo que tiene que ver con esa etapa en la que ya marcas los límites, como decías tú, te sacas todo aquello que dejas de complacer a los demás y dices hasta aquí sí y hasta aquí no. Entonces estoy trabajando
0: En esa
1: en esta
0: dirección.
1: pieza, sí, que se inaugura el 5 de septiembre.
0: Qué bueno. Y en relación con esto también, yo estoy haciendo como una especie de pequeña investigación así para ver las mujeres, digamos, sobre todo que se han dedicado al arte, a la creación y eso, si hay como o sea, una especie de frontera. En cuanto a la temática o a la forma de abordar sus piezas, ¿no? A partir de, bueno, lo que podría corresponder con los años de la menopausia, ¿no? Y así, por ejemplo, hace poco estuve investigando P.G. Harvey, que es una compositora, una cantante que a mí siempre me ha gustado bastante, ¿no? Que toda su época joven, digamos, era, bueno, era como el desgarro ese pancarra, pero todo como canciones de sus desgarros románticos y tal y cual, ¿no? Y de repente a los 45 hace el Let's England Shake, que es un álbum que, por un lado, dedicado a su tierra, Inglaterra, desde el folclore, desde recuperar como muchas tradiciones, poemas, tal, pum, pam, no cantados, y luego una crítica a la intervención de Inglaterra en la guerra de Irak en la época de Bush, ¿no? Y a partir de ahí hace como álbumes que o son o muy sociales, muy políticos, o de repente muy místicos, ¿no? Y Tengo varias artistas por ahí que tengo esa sensación. ¿Tú crees que en ti eso puede estar empezando a ocurrir? ¿Hay algo
1: Sí.
0: que se está moviendo?
1: 100%. Sí. Y aparte, y yo creo que esa cosa de la raíz, de la raíz, para volver a enraizarte en tu identidad, para luego pues poder, como tú dices, hablar de temas que son más

0: Porque es una cosa que sale muy de dentro, es una sensación, y aparte es una sensación también, o por lo menos la que yo tengo, primero como de aislarme completamente, de decir basta a todo, de ahora mismo soy yo, necesito entender, es como quiero que sea ese nuevo, en ese nuevo ser a partir de ahora, cuáles van a ser mis límites, que sí, que no, de una manera completamente, o sea, rotunda, o sea, que hasta ahora esa cosa de. Como comentabas, ¿no? De complacer, se acabó. O sea, no, necesito ser yo, necesito centrarme y para eso me tengo que enraizar, me tengo que aislar. Y a partir de ahí, tomar decisiones y poder volver a salir con ese ser que he creado desde un lugar mucho más consciente y mucho más enraizado, sí.
1: Qué bien. Buah. Me ha encantado esta conversación, Yapsi.
0: Ay,
1: Tenemos que
0: Cristina,
1: empezar
0: gracias
1: a
0: a
1: dejarla
0: ti.
1: porque si no
0: Qué pena.
1: las radios libres me van a echar la bronca porque el programa tiene que durar más o menos 1 hora para que
0: Bueno, ya
1: pueda
0: se pasó, ya ni me
1: sonar.
0: he dado cuenta, la verdad.
1: Sí,
0: Lo siento.
1: llevamos 1 horita aquí. Ha sido un súper placer, Yapsi, de verdad. Manténme ahí informada sobre tus trabajos porque eso, pues los tendremos en cuenta aquí en el podcast y ojalá nos podamos visitar algún día. Yo vivo también
0: Claro.
1: en una zona, una de las, por ejemplo, una de las decisiones drásticas para mí fue instalarme muy cerca de la naturaleza. No sé para ti cómo fue también, pero. Y eso también muchas mujeres lo he visto, ¿no? O sea, como habitar el territorio desde otro lugar y otro estar, ¿no? Así ha
0: Sí,
1: sido
0: estoy
1: potente.
0: en La Gomera y en Hermigua, o sea, que más naturaleza tampoco, o sea, no puedo pedir, es que es 100% me lo pide el cuerpo, la verdad que sí.
1: Pues nada, intercambiamos visitas, ¿te parece?
0: Sí, me
1: Un
0: parece
1: súper
0: bien.
1: placer. De verdad,
0: Igualmente,
1: Yapsi,
0: Cristina.
1: muchísimas
0: Gracias.
1: gracias.
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1: Ay, mujeres, la tercera temporada, qué cortita se me ha hecho. Bueno, han pasado muchas cosas también en mi vida y bueno, la cosa es que ya estamos aquí en junio, cerramos el chiringuito hasta septiembre, pero seguimos, lo tenemos claro. Lo tengo claro, no sé por qué hablo como si fuera una reina de estas. Bueno, que soy una reina en el fondo, como cada una de vosotras. Lo que os quería decir primero es que, bueno, cuando hice este episodio estuve investigando sobre mujeres artistas y menopausia y, wow, me he encontrado con bastantes. Entonces, lo que he decidido, como no me cabe aquí, es para la cuenta de Instagram, que ahora. Por cierto, la cuenta de Instagram es @menopausiarebelde, ya no es mi cuenta personal, sino está separada. Voy a ir haciendo pequeños reels hablando de cada una de ellas, de unas cuantas que me he encontrado, porque hay cosas súper interesantes. Así todo, me apetece como rescatar en este final de episodio a Louise Bourgeois, que a mí bueno, me encanta Louise Bourgeois, me ha gustado siempre muchísimo su trabajo. Y pues es una de las cosas que me salió es que Louise Bourgeois a los 64 años salió a la calle en Nueva York, donde residía, estaba haciendo una serie, digamos, dedicada con látex, ¿no? Como dedicada a la mujer, al cuerpo, etcétera. Y en una de estas salió con un traje de látex súper, o sea, con unas protuberancias como que parecen medio pechos, medio, yo qué sé, feo, realmente feo, ¿no? Y una de las frases que dijo es que estaba harta de la belleza, estaba harta de, bueno, pues de esa belleza condicionada, ¿no? Por una estética, por una manera de mirar y más al cuerpo femenino y más al cuerpo femenino que envejece. Y pues eso, salió ahí para reivindicar esto y también comentaba en una entrevista que para ella la mujer no dejaba nunca de reproducir, aunque no producía, digamos, biológicamente, pero seguía siendo una gran

productora, ¿no? De arte, pero también yo creo de vida, de sabiduría, ¿no? Y no dejemos de ser esas mujeres reproductivas de, bueno, pues de una cultura que queremos que se mantenga, ¿no? Empecemos a ser las sabias y las ancestras que nos toca ser, dejemos de ser ya estas viejas que quieren mantener la juventud eterna porque quizá no toca. O sea, no estoy diciendo que nos abandonemos ahí, ¿no? Al cuerpo y demás, pero sí que empecemos a aceptar quiénes somos hoy, ¿no? Sobre todo estoy hablando de las mujeres blancas, que estamos tan atravesadas ahí por tantas cosas. También quería volver a hablar de PG Harvey, que también es una de las grandes que me gusta. En su último álbum, no me voy a acordar ahora del nombre, que es muy, muy largo, Inside the Old You're Dying, es un álbum del 2023 en el que vuelve a su casa natal donde vivió y con un micro zoom pues se dedica como a recuperar los sonidos de su infancia y tal, ¿no? Y dice como que cuanto más envejece, más vuelve la niña, ¿no? Y yo no sé, a mí me ha pasado también, yo creo que a todas un poquito, ¿no? Esa niña que por un lado enseguida reconoció las injusticias y quizá sentía mucha impotencia, ¿no? De poder no poder hacer y que quizá ahora está llamando a las puertas de esta mujer que se va haciendo sabia, que somos, ¿no? Que se va haciendo adulta de verdad, para que tomemos las riendas y nos ocupemos, ¿no? de atender a esas injusticias, sea desde lo social, desde donde una quiera, ¿no? Pero creo que es importante. También creo que la niñez, la infancia, es la parte más creativa, llena de juegos, llena de improducciones, digamos, o sea, en el sentido de que producimos simplemente por el placer de producir, y que a veces se abandona toda esta creatividad durante una larga etapa de nuestra vida. Creo que la menopausia nos está también llamando, sobre todo la postmenopausia, creo, ¿no? Como hablábamos con Yapsi, a crear. Y creo que si entendemos la salud como algo mucho más allá de no tener ninguna enfermedad, sino que también tenemos ese espectro de la creatividad dentro de la salud como algo primordial, yo os invito, mujeres, a crear desde lo que más os guste, sea pintar, bailar, cantar, cocinar, hacer cerámica, lo que sea, pero como dejaros expresar, ¿no? Que no deja de ser nada más que sacar de fuera la presión, ¿no? Expresar lo que una tiene, que no sabe muy bien a veces cómo poner en palabras, pero que a través de una obra de arte, sea lo que sea, nos ayuda a reordenarnos psíquicamente también, ¿no? Así que bueno, estas reflexiones para cerrar esta temporada, tercera temporada. Volvemos en julio con algunas novedades. Menopausia Rebelde deja de ser una comunidad online. Bueno, no deja de ser una comunidad online. Voy a seguir con las mujeres que reciben la newsletter, con todas las cositas que voy haciendo. Pero voy a dejar todo el tema de mentorías, de formación y esto, porque me apetece muchísimo más estar presente. Creo que también, bueno, estoy como cerrando una época de casi 5 años de acompañamiento de mi madre y creo que su fallecimiento me trae también la posibilidad de volver a viajar, de volver a estar más socialmente activa, cosa que me apetece muchísimo. Así que mujeres, asociaciones o grupos o lo que queráis, si os apetece una charla desde esta mirada que estamos o estoy intentando traer aquí, pues llámame, que allá voy, si puede ser, si coinciden fechas y demás.
¿Qué más? Pues recomendaciones para el verano. Pan de Ángeles, las memorias de Patti Smith, que bueno, es un retrato mucho más personal, bueno, cercano, digamos, a cuando éramos jóvenes, en la que más habla de su etapa, digamos, en Nueva York, sus inicios cuando llega a Nueva York, conoce a Robert Mapplethorpe y toda su gran amistad con este hombre, ¿no? Pero en Pan de Ángeles ella habla, bueno, desde su infancia, desde su adolescencia, desde su maternidad, desde su viudedad también, su gran amor por su esposo, ¿no? que murió, tal, la muerte de su hermano también, que a mí me tocó muchísimo porque he vivido también un acontecimiento parecido. En fin, es un libro muy ameno, muy, muy tierno, muy, muy Patti, así que os lo recomiendo. También os recomiendo una serie que he descubierto, que está en una plataforma que no voy a nombrar, pero buscar Riot Woman, Riot, escrito en inglés, Riot Woman, mujeres rebeldes, de alguna manera. Y creo que es la primera serie que me he encontrado que de mujeres de más de 50 que me ha parecido un retrato, realista de las vidas cotidianas de nosotras mismas, ¿no? Desde los sofocos a las depresiones, a los nidos vacíos y a también esa gran creatividad que explota. Estas mujeres, en este caso, pues montan un grupo de punk que les sale además muy cachondo, muy bien, y la verdad es que es una serie, bueno, que os recomiendo. ¿Qué más te recomiendo? Pues si es la primera vez que visitas este podcast, pues que indagues, hay 3 temporadas.

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Era un mundo sumiso a los caprichos de una guerra fría, el desgarro de una tiranía que pareciera inacabable. El hastío existencial es el resultado de un sistema diseñado para el despojo y el olvido. Ellos ganaban otra vez. Vivimos en un país miserable, un fondo con olor a muerte, de gente sin sangre por sus venas, donde la memoria es lo único que nos queda, como fuga de un hastío sin tiempo y sin espacio. Ser pobre en Chile no es solo pasar hambre, no es solo pasar frío, tan frío como el pecho de quien ampara la tiranía, por convicción o por plusvalía. En Chile aprendemos a vivir, medio muerto, medio muerta. Nos matan, nos roban, nos violan, nos mienten, nos mutilan, nos encierran en jaulas que construyen y administran. Acá el fascismo pareciera estar en las venas. Nunca entramos a la repartija de la torta. Se conformaron con hacerla, decorarla,

0: llama. La historia se repite otra vez.
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2: Bueno, buenas tardes. Este día lunes 15 del mes de junio, yo soy Eli Jiménez Cortés y a nombre de la coordinadora El Terral, a nombre del colectivo El Quintral, a nombre del programa Rock y Territorios, ya les damos así como un cariñoso saludo de bienvenida a este ciclo que hemos denominado Terrorismo de Estado, Ejecuciones y Prisión Política en la Democracia Chilena, ¿ya? Nosotras partimos este ciclo en el mes de mayo, esta ya es la sesión 6 del ciclo, y contarles que hay tres ideas centrales que enmarcan este ciclo de conversaciones. Una idea es reconocer que todos los estados son aparatos que ejercen el terror, ya en el sentido de instalar pedagogías del miedo en las poblaciones que están subordinadas a su control. Entonces, en ese sentido, no es que hayan unos estados que sean terroristas y otros no, sino que la propia figura del Estado es un agente de represión. Esa es una idea clave. Una segunda idea clave es de que en el caso de las sociedades de lo que hoy conocemos como América Latina, el propio surgimiento de los estados está asociado a una expansión de la violencia, ¿ya? Los estados se construyen a partir del aniquilamiento o el intento de aniquilamiento de los pueblos que habitaban estas tierras previos a la colonización, y además una sucesión de expansiones colonizadoras cuando los estados ya se han constituido, en el caso chileno, hacia el sur, hacia las tierras de Gualmapu, y hacia el norte en sucesivas expediciones de carácter colonial, ¿ya? En ese sentido reconocemos que el núcleo del Estado chileno son las haciendas, son los fondos del Chile central, que es donde se había erradicado las élites criollas que ejercieron esos procesos de independencia. Esa es una segunda idea. Y una tercera idea es que más allá de los periodos de dictadura y los periodos de democracia, esas dinámicas de terror estatal tienen una constante histórica. Y eso lo podemos comprobar claramente en este último ciclo progresista asociado al gobierno anterior de Gabriel Boric, que es cuando tras la revuelta de octubre, tras el confinamiento neoliberal de la pandemia por COVID-19, se instala una agenda represiva con un paquete de leyes que va generando nuevas condiciones de dominación y que hoy en día ha sido heredada y comienza a profundizarse en este gobierno reaccionario de José Antonio Kast. Entonces esas son como tres ideas centrales que han estado atravesando este ciclo de conversación. Dicho eso entonces, damos inicio a este ciclo, a esta conversa. Recordarles que la grabación la realizamos porque comenzamos a retransmitir en formato radio para que tenga mayor alcance lo que acá se converse, y también porque estamos elaborando una serie de materiales escritos en base a estas conversaciones.